0: Hoy detrás de home tenemos como juez principal a Héctor García. La vendió bien el catcher con el jalón del guante Alex Flores para dejar ese lanzamiento. Venía a buena altura, pero sí, muy pegado y fuera del cuadrito.
1: Bueno, pues viene a batear Eric González. Se va Esteban Floreal, el mago González se para al cajón de bateo. Batea 284 con 3 producidas sin jonrones. Y enfrenta John Olsen, batazo elevado por el jardín del medio. Ahí va el patrullero tras la bola, captura la pelota. Y está cayendo el segundo out en el guante de Stevenson. Andrew Stevenson, el patrullero central de los filibusteros. Viene Henry Ramos, el tercero en el orden y jardinero izquierdo, Tito.
0: Y bueno, hablabas, Andrés, del porcentaje de bateo de Henry Ramos. De bajo, no lo que se espera de un pelotero. El año pasado, cuando llegó a los Leones, le fue bastante bien. Sin embargo, Andrés, ese 2.288 con el que inicia esta serie, lo pone a él como el de mejor porcentaje en los Leones. 2.88, nadie bateando arriba de 300.
1: Batazo, la pelota está de foul. Vamos a ver qué pasa cuando acá la cuenta es de 0 bolas, un strike, cuando Henry Ramos, el jardinero izquierdo, es el que está tomando turno. Leones de Yucatán enfrenta este encuentro, este compromiso. Lanzamiento, pelota mala. Aquí está entonces Ramos con la cuenta de 0 bolas, 2 strikes. El pitcher viene para la goma, cambio de velocidad 78 millas y la cuenta es de 1 bola, 2 strikes. Así está entonces la cuenta para el bateador. Vamos a ver, 1 bola, 2 strikes, viene para el plato, pelota bajita, 2 bolas, 2 strikes con el cambio de velocidad. Pues acá se coloca entonces la cuenta pareja de 2 bolas y 2 strikes para el bateador Henry Ramos y le van a marcar el tercer strike. Con ponche está cayendo la tanda, par de ponches. John Olsen baja del montículo, cuelga el cero en la parte alta de la primera entrada. Los Piratas vendrán al abordaje en la parte de abajo. 0 para Leones, Piratas por batear. Volvemos.
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1: Vámonos entonces a la parte baja de la primera entrada. Vienen los Piratas para batear. Connor Hollis, el segunda base.

0: Jesús Favela, el jardinero izquierdo, y Yander Stevenson, el patrullero central. 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Lanzamiento, batazo de foul, aquí está entonces César Valdés, la cabra Valdés, como le dicen a este pitcher, 0 ganados, 2 perdidos, 6-0-6 en porcentaje, carreras limpias, 16 entradas, un tercio, una base por bolas, 12 ponches, pero le han pegado 3 cuadrangulares. Un pitcher que lanzó en las grandes ligas. Bueno, estaba con los Leones de Yucatán, de aquí se lo llevaron a la Gran Carpa y jugó con los Orioles de Baltimore. 3 temporadas, me parece.
1: De los pocos pitchers que de grandes ligas bajan a un nivel inferior, en este caso de Liga Mexicana, y regresan a grandes ligas por sus méritos, como es el caso de Gouse, pitcher que inició este año con Yucatán tirando lumbre, pero que por demasiado bueno, lo regresaron a las grandes ligas.
0: Rola y el short la tiene, el mago toma, tira y está sacándola. Rola de frente para González en las paradas cortas. Toma la pelota, completa la jugada con Yadier Drake en la inicial. El primer tercio ha caído y Chuy Favela viene para batear. Es el segundo en el orden. Y jardinero izquierdo. Aquí de calle sacaron a Connor Holly. La rola salió de frente, pues franca. Y en fin, fue el primero. Lanzamiento, pelota afuera.
1: No, los mejores bateadores con los que cuenta los Piratas de Campeche, Jesús Favela.
0: Bueno, pues vamos a ver. Aquí está el lanzamiento. Batazo la pelota entonces. Se va de Gida al jardín izquierdo. Y ahí sigue avanzando. Va a llegar a la intermedia con limpio doblete. El batazo se extendió hasta el fondo del jardín. Y Favela está anclando en la intermedia. Vamos a ver qué pasa con él.
1: Bueno, Favela, Andrés, déjame decirte, te mencionaba como uno de los más activos, de los mejores, o los que cuentan los Piratas de Campeche, pero apenas es su tercer juego de la campaña, y este doblete ahí entre el izquierdo y el central, poniendo la pelota a picar el callejón y hasta el fondo de la barda, es su primer imparable apenas en esta temporada 2026. Solo había tomado 5 turnos, 6 de manera no oficial, con una base por bola y un ponche, y este es su primer hit del año.
0: Bueno, pues acá está Andrew Stevenson, el patrullero de en medio, con Favela corriendo por la intermedia con un out en la pizarra, una bola, 0 strike, la cuenta para bateador Andrew Stevenson. Aquí, pues, señalando que no escucha, ahí el pitcher César Valdés Carrillo, ¿qué pasó? No escucha la señal. Ese pitchcom a veces funciona y a veces no. Pero pues en todos los equipos ya lo están usando, o sea, es un dispositivo electrónico para comunicarse con el catcher, más que nada que el catcher le diga qué lanzamiento va a realizar. Aprieta un botón y me imagino.
1: Sí, le llega una señal.
0: Te llega la señal de
1: escucha. ¿Qué picheo?
0: ¿Qué picheo? No habla el catcher ni nada, simplemente es un botón para que escuche el pitcher qué quiere, pues, su receptor. Abanica y la cuenta, una bola, 2 strikes.
1: Me parece el catcher tiene también un auricular y a él también le llega la señal desde la banca, donde también tienen otro interruptor.
0: Bueno, pues acá la cuenta, una bola, 2 strikes. Hay un out, lanzamiento, pelota mala, 2-2. La cuenta pareja para el bateador. Vamos a ver qué pasa cuando está en turno acá. Andrew Stevenson batea 3.76, de los mejores en cuanto a porcentaje. Lanzamiento, abanica y con ponche, está cayendo el segundo out, pero todavía hay hombre en la intermedia. Vamos a ver qué pasa cuando Félix Pérez, el designado viene a batear, no ha pasado el peligro para el equipo de los Leones de Yucatán y su pitcher César La Cabra Valdés. Buen lanzamiento para ponchar a este bateador, Andrew Stevenson, pero todavía tiene que retirar un out más porque hay hombre en la intermedia y solamente hay dos outs.
1: No, muy importante, Andrés, Andrew Stevenson es el sexto mejor en carreras producidas de toda la temporada, de toda la Liga Mexicana. Comenzando la campaña con esas 24 carreras remolcadas, está apenas abajo de otros 5, entre los cuales está Jimmy Kerrigan de los Bravos, John Singleton de los Diablos, Franklin Barreto también de los Diablos, así que fue un out muy importante.
0: Bueno, vamos a ver qué pasa. Viene el lanzamiento, abanica, acá cae la pelota, que queda ahí abajo y es el segundo strike, 0-2 para el bateador Félix Pérez. Estamos entonces en la tanda de bateo número 1 en la parte de abajo. Vemos que hay cierto público ahí. Batacito, foul, se mantiene entonces con vida acá, el bateador con 0-2. Tratando de hacer contacto con la pelota. En espera del siguiente envío, aquí está Valdés ante Félix Pérez, el designado. ¡Lanzamiento! ¡Uf! Tantito alta la pelota. Por eso nada más no la marcó ahí el umpire. Bueno.
1: Pero buena la intención de trabajar pegado a este bateador Félix Pérez, que también es de los hombres peligrosos.
0: Batazo por el jardín derecho. Vamos a ver. La pelota sigue. La pelota se fue. Y desde la primera entrada está el equipo de los Piratas colocando par de carreras con cuadrangular acá de Félix Pérez, anota Jesús Favela, anota el propio Pérez, y de manera increíble están perdiendo los Leones de Yucatán, 2-0 en la mismísima primera entrada, Tito.
1: Es el cuarto cuadrangular, tercer cuadrangular, ¿no?, que le pegan a César Valdés.
0: Cuarto
1: cuadrangular que le pegan a César Valdés. Entonces, en la campaña, 0-2, la efectividad la traía por encima de 6, va a subir después de este batazo de Félix Pérez, que puso la pelota por encima incluso de los espectaculares que hay en la barda del jardín derecho. Nada que hacer para el patrullero Alonso Gaitán, lo volvió a trabajar con un picheo pegado, el primero fue alto, este fue bajito, y el ajuste que hizo Félix Pérez para tirar la bola, increíble con la fuerza que tiene. Ahí ya está su tercer cuadrangular. Y ya están ganando los Piratas desde temprano.
0: Sí.
1: Y Leones parece que va entonces por la
0: 11, ojalá y no.
1: La derrota número 11. Muy temprano, queda mucho que ver, pero hay que salir al menos de este primer rollo.
0: Bueno, aquí está Addison Russell, el tercera base. Batea punto 300. Aquí saca una rola, faula, pelota hacia atrás. Así que la cuenta para bateador es de una bola y un strike. Hay dos outs. César Valdés escala la loma. No lo veo muy contento. El batazo de foul. Pues picó ahí. No se golpeó ni nada, pero bueno, salió el batazo de foul. Aquí está entonces Addison Russell. Lanzamiento, va la rola, el short la tiene, toma, tira, y está terminando con la primera entrada. Se va acá la tanda. Y luego de una entrada completa, los Piratas le están ganando 2-0 a los Leones de Yucatán. Estamos a través de La Comadre, volvemos.
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1: Regresamos entonces al Estadio Nelson Barrera en Campeche para la continuación de este juego entre los Piratas y los Leones. Edwin Gabriel Ríos en la caja de bateo ya tiene cuenta de 2 bolas con 1 strike.
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1: John Olsen viene para Jona y va el contacto de Fao. La pelota se va para atrás golpeando el catcher y la cuenta se va a poner en 2-2 para el cuarto en el orden de los Leones, Edwin Gabriel Ríos, en su primera oportunidad como bateador designado ante la pelota del derecho John Olsen. Duno Sousa, tu vecino del buen precio, presenta el turno al bar de los Leones. 2 bolas, 2 strikes para Edwin Ríos. Le tira la bola de un bote de Doña Blanca, se va para atrás por encima del catcher y la cuenta se mantiene en 2-2. En el círculo espera Jordan Díaz y después Jadir Drake en una tanda de cuarto, quinto y sexto a los que se va a enfrentar el de Loma Linda, California, John Olsen. 2 bolas, 2 strikes, el derecho viene para Hon, abriéndose demasiado el sinker. Huyendo del bateador zurdo, la cuenta se va a ir a lo máximo, 3 bolas, 2 strikes. Jonathan Robert Olsen en la loma de los disparos por el equipo de Campeche. Viene para Hon, cuarta pelota mala, lo tenía en 3-2 y lo termina perdiendo. Pase por bola para Edwin Ríos, el primer melenudo que se pone en circulación. Vendrá Jordan Díaz, quinto en el orden y segunda base, a enfrentarse a un pitcher como John Olsen, que lleva, esta es su segunda temporada en béisbol de México. El año pasado también con los Piratas de Campeche lanzó en 3 juegos nada más como abridor, ganó 2, perdió 1, tuvo una efectividad de 3.18, muy buena para una corta estancia donde apenas permitió 6 carreras limpias. Adentro el pitcher a la altura de las rodillas, pegado para Jordan Díaz, el primer strike cantado. 239 porcentaje de Jordan Díaz. 0 cuadrangulares y apenas 2 carreras producidas. 0 bolas con 1 strike. Picheo para Hon. Volvió a insistir por la esquina de adentro. Muy pegado para el bateador derecho. La cuenta en 1-1. 1-1 para el quinto en el orden, Jordan Díaz. En el último juego, Díaz conectó 2 imparables en 4 oportunidades. Uno de ellos doblete. Le tira la bola, la pone en órbita, rumbo al espacio. Pero en la franja de advertencia aparece Jesús Favela para quedarse con la pelota. La alejó Díaz, pero le faltó fuerza para sacarla por el jardín izquierdo de este parque que está en la avenida principal de Campeche y muy cerca del malecón.
0: Y vaya que hizo un buen contacto con la pelota, sí, pero...
1: Yo creo que la brisa...
0: Sí, frenó el batazo y Yadier Drake es el que va a venir a batear a continuación. Estamos en la parte alta del segundo episodio. Estamos comenzando todavía este juego. Le invitamos a que se quede con nosotros.
1: Pelota mala, la primera para Yadier Drake. Una curva hacia el piso de John Olsen. 3 cuadrangulares, 9 producidas y apenas... .173 de porcentaje de bateo para el Black Panther Yadier Drake. Una bola sin strike. Corregimos, el porcentaje es de .259. El que está tiene .173 es Norberto Obes.
0: Está mal. Ahí, sí, lo pusieron al revés. ¿Quién sabe por qué?
1: Confundieron los datos. Una bola con un strike la cuenta para el Black Panther. 3 cuadrangulares, 9 producidas. Hombre por primera para Yucatán. Bajito el cambio de velocidad. Casi a la tierra. Metió el guante antes del catcher Alex Flores. 2 bolas con un strike. 2-0. Campeche está ganando hasta el momento. En la parte alta de la segunda entrada. Olsen tira la seña y viene para home, rola por las paradas cortas, parece para dos, cayó el primero en segunda, tranquilamente flotando la bola hacia primera, van a sacar a Drake, en primera para el segundo, se acaba la entrada con una doble matanza, Andrew Young con Connor Hollis, con el primera base Nick Martínez, 6-4-3 el camino, doble play para ponerle fin a la alta del segundo episodio. Los Piratas están ganando 2-0. Regresamos.
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1: Vámonos al cierre del segundo episodio. Los Piratas de Campeche arriba 2-0. Vendrán a batear Nick Martini, Andrew John y Calvin Mitchell en esta tanda. Ahí va el contacto por el lado de primera. Aguanta bien el bote Yadier Drake. Tira a primera donde cumple con la asistencia César Valdés. Del 3-1 se ve retirado Nick Martini para el primer tercio. Va tratando de tirar más tranquilo César Valdés, sacando el primer out. Rápido, con solo 2 picheos ante su primer enemigo en este segundo episodio.
0: Y viene Andrew Young, el séptimo en el orden, parador en corto del conjunto filibustero. Aquí César Valdés en busca de sacar los outs, pese a que está en desventaja, tiene par de carreras en contra. Young viene a batear.
1: Vamos a ver a Andrew Young en la caja de bateo. Valdés viene para home, le tira el primer lanzamiento, contacto que pica en territorio de foul. Por el lado de la tercera base se adelantó ante ese picheo bajito este joven Andrew Young, dos cuadrangulares, 12 producidas, 301 de porcentaje de bateo. Derecho contra derecho, picheo, slider bonito, cruzando por toda la zona de strike, cantado por el principal Héctor García. Cero bolas con dos strikes, está contra la pared Andrew Young. Y César Valdés, la cabra, viene con la mecánica completa, slider, salta el pitcher, la topa con el guante, ataca el Mago González a mano limpia. El tiro va a llegar tarde, entra primero ahí Andrew Young y cuidado.
0: Puede ser infield hit.
1: Uy, sí, va a ser infield hit. Va a ser infield hit, dio un bote muy alto ese batazo, la quiso hacer el pitcher César Valdés en la loma de los disparos. Salta, topa la pelota con el guante y le quita potencia, y a pesar de que la hizo bonita el Mago González a mano limpia ahí antes de la segunda colchoneta, había salido a toda velocidad Andrew Young y sobrevive por la primera. Va a ser infield hit hacia las paradas cortas y después de un out los Piratas tienen corredor por primera, y en la caja de bateo Colvin Mitchell, el octavo en el orden y jardinero derecho, con una bola ya en su cuenta, batea para 321, con un cuadrangular y 10 producidas. Bateador por el lado de los zurdos, ahí pintando la zona de strike con un sinker bonito. El lanzamiento de César Valdés parecía venir por encima del bateador y cortó a tiempo para entrar a la zona. La cuenta pareja en 1 y 1 para Mitchell. El jardinero derecho. Con corredor por primera y un out de la pizarra. Le tira la bola, contacto hacia el jardín izquierdo. La pelota en territorio de foul. Alejandro Flores, el catcher, es el que está en el círculo de espera. Una bola con dos strikes da la cuenta para Colvin Mitchell. Corriendo por la primera, Andrew Young. Por los Piratas de Campeche. 15 bases robadas en total para la organización filibustera. Pelota hacia la tierra. Buena vista la de Cole Mitchell. La cuenta se va a poner pareja en 2 y 2. Andrew Young tiene 4 robos de base en 4 intentos. No es el líder de los Piratas, Andrew Stevenson. Es el que tiene 7 estafas por los filibusteros. Abanica, no encuentra la canica. Soy perdido, chocolate servido. Va a caer el segundo tercio, se va Colvin Mitchell. Pero el tiro del catcher Jorge Carrillo directo a segunda. Pero llega tarde porque Andrew Young salió al robo de base y consiguió su 5ª estafa de la campaña. Cayó el out por la vía del ponche, pero el corredor de primera se va a segunda, Andrés, y ya está en posición de anotar.
0: Sí, llega quieto el tiro, llegó tarde. Ahí creo que medio reclamó Jorge Carrillo de que el bateador lo me interfirió. Pero pues el bateador estaba en el movimiento natural del swing. Y pues no hay nada que discutir ahí.
1: Con así los pies que, en la caja.
0: Efectivamente, viene Alex Flores, el catcher, último en el orden de los filibusteros, con 2 outs.
1: Con 2 outs y bajando el madero para tratar de tocar la pelota o al menos haciendo el amague. Saludos para los Bravos. Saludos también para el temible equipo El Bache, que hoy juega a las 8 de la noche en el parque de la Colonia Alemán. Saludos para mi buen amigo el Cristian Carrillo, el doble C. Hoy acompañado a su esposa, muy bien. Que apoyen al Bache con la porra. Y que vayan también al de Bravos, ¿no? Una bola con un strike la cuenta para Alejandro Flores. Adentro picheo, contacto de foul. La pelota se va para atrás. La ventaja va a ser para César Valdés. Una bola con dos strike. A un lanzamiento de poder salir de este segundo episodio cuando los Piratas amenazan con corredor en la intermedia. A tiro de hit está Andrew Young. Alejandro Flores en la caja de bateo. Bateador zurdo. Pitcher derecho observando al corredor de la intermedia, César Valdés. Ahora sí va hacia el plato, adentro, picheo. Cantado el tercer strike. Dicta sentencia el juez, el veredicto es ponche. Y así va a terminar la tanda de los Piratas de Campeche, que dejan corredor en posición de anotar. Dos entradas completas en el Nelson Barrera. Y los Piratas están ganando 2-0 contra los Leones. Regresamos.
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0: Vámonos, amigos, a la parte alta de la tercera entrada. Dalton Guthrie, Alonso Gaitán y Jorge Carrillo son los que vienen en turno. Dalton Guthrie es el tercera base. Va a venir a batear para enfrentarse a John Olsen, el abridor del equipo filibustero. 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Así que está acá listo para venir a batear el equipo filibustero con todos sus arcabuces. Arcabuces Piratas que van a la ofensiva ahora.
1: Leones.
0: Y los Leones de Yucatán. A la defensiva ahora y los Leones de Yucatán que son los que van a batear. Ay, eso es lo correcto. Dalton Guthrie, Alonso Gaitán y Jorge Carrillo. Dalton Guthrie es el séptimo en el orden. Y tercera base. Viene para enfrentarse a John Olsen en esta tanda de bateo. 2-0 están ganando los Piratas. Centro del plato, strike. Recta 87 millas de Olsen. Y sin miedo, pasándole acá el primer strike. 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Batacito, la pelota está picando de foul. Uf, ahí pegadito a la raya de cal. Se salva Olsen y Piratas que lo acompañan. Porque de picar en zona buena, eso era un doblete tranquilamente. Dalton Guthrie es el que batea. Estamos viendo la repetición del batazo. Pues sí, estuvo cerca, pero ya viéndolo bien, no estuvo tan cerca.
1: En una toma aérea nos mostraba la pelota muy cerca de la...
0: De la raya de cal.
1: De la raya de cal, la toma que está sobre la raya de cal. Nos dice justamente que no está. Para eso, para ver los batazos, si pican o no en terreno, bueno, nos hace ver que no, no estaba nada
0: cerca. No estaba cerca. La ilusión óptica que nos hace ver la cercanía, pero no. Dalton Guthrie sigue bateando, 0-2, piconazo. El catcher tiene que esforzarse para detener esa pelota. Es pitcher derecho este John Olsen. Espigado. Aquí está tomando turno Dalton Guthrie. Una bola, 2 strikes, la cuenta para el bateador. Con rectas, cortado, lanzamiento cortado, con curva y un slider. Con lo cual están marcando el strike, no. Ah, pero van a protestar. Vamos a ver qué pasa.
1: Va a ser strike, Andrés, así que...
0: Ponche.
1: Ponche para Dalton Guthrie. Tercer ponche en la labor de John Olsen. Y el que la pidió fue el catcher. El catcher Alex Flores ya estaba listo para darle vuelta al cuadro tirando a primera. Vio que la umpire no dijo strike, se tocó el casco rápidamente. La revisó Héctor García, el principal. Bueno, la revisaron en las cámaras y le dijeron a Héctor García, fue strike. Y así Guthrie se va entonces ponchado para el primer out.
0: Bien, bien, el lanzamiento, strike, le están marcando acá a Alonso Gaitán, que enfrenta a Olsen. Aquí está John Olsen con Alonso Gaitán, el jardinero derecho. Octavo en el orden, batazo por el jardín derecho. Fildel, jardinero, captura la bola para sacar el out. ¿Y qué creen? Son 8 de manera consecutiva retirados por parte de Olsen. 8 melnudos que no han podido conectar aquí.
1: Así es, se ha ponchado a 3 de esos 3 ponches. Los 3 han sido sin tirarle al tercer strike. A Esteban Florial, a Henry Ramos y a Dalton Guthrie. Y de los otros bateadores, le han puesto la pelota en el aire los jardines. Eric González al izquierdo, Jordan Díaz al izquierdo y Alonso Gaitán al jardín derecho ahorita. El único que se puso en circulación fue Edwin Ríos, que recibió base por bola, abriendo el segundo episodio, pero con un rodado a short de Yadier Drake, fueron puestos fuera los dos en jugada de doble matanza. Jorge Carrillo es el noveno en el orden, el que termina la primera vuelta de la alineación de los Piratas de Campeche.
0: Bueno, pues vamos a ver. Aquí está entonces Jorge Carrillo. 3 carreras producidas, que son aquellas que le hizo al Diablos, el doblete. Lanzamiento pelota mala. 1-2 strikes. Cuenta acá para el bateador. Vamos a ver. Ahí está el umpire revisando entonces Héctor García. Que todo esté bien. Lanzamiento, batazo por el jardín derecho. Ahí va a picar la pelota, se tira el jardinero. Y
1: uy,
0: eso. Se quedó con la bola. Se le queda, pero dentro de la camisa, dentro de la playera. Increíble, van a marcarlo como imparable. Es el primer hit de los Leones de Yucatán. La pelota sí iba a picar aquí, se tiende el jardinero para quedarse con ella. Vamos a ver.
1: Del guante le huye, sí, la del bola, guante se cae, le y en se que cayó. Se enreda el se corredor, trata camisola. De abrazar la pelota, de no dejarla ir, para evitar el avance, le entra la camisola, Andrés, y eso lo podrían juzgar como bola muerta, y tendrían que darle el avance al corredor hasta la intermedia.
0: Bueno, pues entonces aquí van a revisar la jugada. Pues no hay mucho que revisar, pues, o sea, la vimos y sí.
1: Sí, no, el hecho de que entre en la camisa, eso es...
0: Sí, pero la pelota picó.
1: Sí, es imparable, eso sí, indiscutiblemente.
0: Para que se vaya eso a la intermedia. Sí,
1: exacto. Porque pone, es como cuando al catcher se la atora en el...
0: Sí, vamos a ver, aquí estamos viendo los monitores, en el peto, la repetición. Sí,
1: es un hecho. Se lanzó como no muchos se lanzan y como no muchos juegan en el jardín derecho.
0: Y de hecho, sí tenía la pelota.
1: Sí, del guante le huye.
0: Al momento de caer, la pelota pica.
1: La pelota, exacto, queda en el terreno, trató de abrazarla prácticamente, y eso hace que que jale la pelota hacia su cuerpo y le entra en la camisola.
0: Sí, le entra en la camisa.
1: Y aparte, eso fue evidente, porque tardó en sacarla, sí, no pudo, claro, sacarla, ajá, fácilmente. Sí,
0: se le fue al estómago, podemos decir así, hasta el fondo. Y pues vamos a ver qué determinan acá los umpires, tal vez le den la base extra al bateador, bueno, que lo colocaría en la intermedia, cuando hay pues 2 outs, el ponche y el elevado al derecho de Guthrie Gaitán. Ahora Jorge Carrillo conecta este imparable, y bueno, este va a ser creo el segundo o tercer imparable que conecta en toda la temporada, el doblete aquel contra los Diablos que trajo 3 carreras, y este imparable que pues deja en una privilegiada posición, bueno, si se va a la intermedia más, a Jorge Carrillo, pero son 2 hits.
1: Segundo hit
0: apenas. Es su segundo hit apenas.
1: Sí.
0: Claro, tampoco ha jugado muy regularmente, no tiene tantos juegos.
1: Así es, 10 juegos, 11 turnos apenas, nada más.
0: Con 11 turnos, o sea, que ha entrado. O sea, si en 10 juegos tiene 11 turnos, no ha entrado de titular siempre.
1: Son pocos juegos los que ha tenido titular, sí. ese juego contra Diablos, donde conectó el doblete.
0: Que definió para Leones.
1: ¿Salió por lesión?
0: Sí, salió por una lesión, es cierto.
1: Así es.
0: En fin, vamos a ver qué dicen ahí los umpires, están tardando un poco en tomar la decisión. Así que, pues vamos a esperar a ver qué dicen los umpires, pero sí, le entra a la playera esa pelota tras barrerse ahí en busca de capturar la pelota. No lo consigue. Bueno, la tuvo por un momento, pero la soltó.
1: Y estuvo cerca de meterla al guante otra vez. Que la bola le topa en el guante, le topa en el cuerpo antes de caer al césped. Y la tenía prácticamente de frente con las manos estiradas.
0: Cuando se para, se incorpora.
1: Cuando quiso meterla al guante otra vez.
0: Pues ya la pelota no se dejó. En fin, complicado acá, pero a la larga, ese batazo fue de hit. Lo que están determinando es si se va a la intermedia o no. No cabe duda que fue hit.
1: Sí, porque ahí está claro al momento, lo vemos nosotros, le comentamos a ustedes. Sí, la bola tardó en picar, porque sí, cuando se lanza el jardinero derecho Cole Mitchell, la bola le topa en el guante, le topa en el cuerpo, vuelve a topar en el guante. Y hasta se ahí va no topaba en la tierra. Casi la mete y ahí topa en el, no la tierra, sino el césped. Uh-huh. Y luego se va directo a la camisola.
0: Vamos a ver.
1: ¿Se va el corredor? No. Parece que le van a explicar
0: al manager.
1: Al manager primero cuál es la situación. Y es Pedro Tun Lezama.
0: Él es el jefe de la tercia.
1: Ese sí, es. Él está por primera, mañana estará detrás de Hon, va con Sergio Omar Gastelum, el manager de los Leones, a decirle esto es lo que pasó, pero no ha dado una decisión oficial.
0: Sí, de qué, si se va a segunda o no. Uh-huh. El corredor definitivamente fue un batazo de hit, eso ni quien lo dude, y además se convierte en el primer imparable que conectan acá los Leones de Yucatán, que estaban dominados plenamente por John Olsen. O sea, había retirado 8 de manera consecutiva y ahora que se enfrenta a su noveno rival, este le conecta de hit. Pero si hubiera agarrado la pelota, claro que hubiera, no existe, también lo hubiera capturado y hubiera tenido out. Sí. Pero bueno, la pelota se cae, tenía el guante, se le cae y esto pues se marca como imparable, no como error por la dificultad del batazo. Así que, pues los monitores siguen repitiendo la jugada, mientras Gastelum sigue platicando con el umpire. Yo creo que, pues sí.
1: Yo Gastelum, creo que se va a quedar por primera. Pues.
0: Sí, Gastelum está peleando de todo, ¿eh? Así sí, en la sí, posición sí. En la que está.
1: Sí, se ve de carácter fuerte. Sí. Para hablar con los umpires.
0: Sí, muy incómoda. La posición de haber perdido 10 encuentros.
1: Aparte.
0: Pues esperamos que hoy Yucatán salga finalmente de la mala racha.
1: Saludos a mi mamayer, Quique Macías, mi hermano. Buen Quique.
0: Está pendiente de esta transmisión.
1: Así es. Bueno, el camino pues acá, al juego del bache.
0: Sí, acá vemos que mucha gente está siguiendo la comadre y el paso del equipo de los Leones de Yucatán. Así que van a mandarlo a la intermedia. Uh-huh. Sí.
1: Ahí está. Parece que sí lo. Sí, ahí está. Pedro Tun. Es porque la pelota entró.
0: Sí.
1: En la jersey del jugador del jardín derecho, Colvin Mitchell.
0: Entonces, ¿no cuenta como un doblete o sí? Hay que checar ahí. Si cuenta como doble el batazo, creo que sí.
1: Sencillo.
0: No, tiene que ser doble.
1: Interferencia.
0: Porque no hay manera de justificar. Debe ser un doblete. En fin, vamos a esperar la marcación oficial. El caso es que se va a la intermedia. Y Esteban Florial es el que viene a batear primero en el orden. Tiene ponche en la primera entrada. Así que continúa el juego. Después de ese pequeño atraso. Por saber qué pasaba con el batazo. Pero pues ya se determinó. Que el hombre va a la intermedia. Y con 2 outs. Hay corredor en segunda. Esteban Florial es el que batea. Una bola, 0 strike. La cuenta para el bateador. Pelota bajita. Así que se empareja la cuenta a 1 ball and 1 strike para el bateador. Esteban Florial, primero del orden. Patrullero central. del conjunto Leones de Yucatán llegó para esta temporada y pues está debutando con el equipo melenudo. Batazo muy elevado, ahí va el tercera base tras la pelota en terreno de foul, captura la bola y está sacando el out, así que foul fly a la antesala. Está cayendo el tercer out en el guante de Addison Russell. Está el último tercio del alta de la tercera. La pizarra sigue señalando 2-0. Ganan los Piratas a los Leones de Yucatán a través de la comadre.
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0: Bien, pues vámonos a la parte baja de la tercera entrada. Connor Hollis viene a batear y está conectando profundo por el jardín derecho. El patrullero se queda con la bola, se le cae y se va a ir a la tercera. Aquí está llegando a la antesala parado y sin problemas. Entonces Connor Hollis, tremendo trayazo ahí por el jardín derecho. El patrullero, pues no sé si lo techaron, no fildeó muy bien. El caso es que cuando quiso agarrar la pelota, cae ahí ya en la franja de advertencia, golpea con la barda y pues Connor Hollis sigue su camino. Llega a tercera, sin outs en la pizarra y están atendiendo al jardinero derecho del equipo melenudo.
1: Así es, le dio fuerte Connor Hollis hacia la banda contraria, un elevado que estuvo a nada de chocar contra la cerca. Cuando entra la franja de advertencia, Alonso Gaitán, el jardinero derecho, brinca, estaba lejos de la barda. Pero él calculó mal, brinca, se cuelga de la pelota y cuando cae de espaldas termina golpeándose la cabeza con la cerca. Y
0: suelta la pelota.
1: Y suelta la bola. Eso Connor Hollis lo aprovechó para llegar hasta la tercera base. Ahora mismo está recibiendo atención el jardinero derecho Alonso Gaitán. Y me recuerda mucho justo ahora que también nos sintoniza el buen César Morales. Una vez llegó él a chocar con una barda en el campo de Izamal, cuando se jugaba a la final de la Nación Zapata. Solo que fue diferente lo que pasó. Aquí dice Gaitán, haciendo un poco de estiramientos, puede continuar. Está el manejador, está también el jardinero central, está por supuesto el preparador físico. Ahí con el Alonso Gaitán, brincó, se colgó de la bola. Antes de caer, cuando baja el brazo, ya suelta había soltado la bola y luego choca de espaldas contra la barda. La barda tiene protección, tiene colchones, pero el golpe se lo da en la parte de atrás de la cabeza y parte de la espalda, parte del aporreón que se lleva en los muslos al caer en la tierra. Aún así, él mismo fue quien tomó la pelota y la metió al cortador. El cortador ya no tenía mucho que hacer. Hollis estaba en la tercera.
0: Pues ahí continúa, ¿no?
1: Va a continuar Alonso Gaitán.
0: Y viene Jesús Favela, el jardinero izquierdo, con hombre en tercera. Y sin outs, ahí el peligro, pues no ha pasado para el equipo melenudo. Su cuadro va a jugar totalmente cerrado para tratar de evitar la carrera. Pero pues no hay outs, está muy complicado. Un hombre en tercera que representa además la tercera carrera para los Piratas de Campeche. Una bola y un strike para Jesús Favela. Viene el lanzamiento, pelota afuera, pelota mala, dos bolas, un strike, la cuenta para bateador. 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Entonces, aquí en turno, el Chuy Favela, lanzamiento, pelota mala, pelota afuera. Para bateador, la Cabra Valdés, lanzando en la loma de los disparos. Dos bolas, un strike. Y acá está en turno. Batazo foul, apenas pellizcando la pelota. Entonces, 2-2. Sube la cuenta. No hay out, que es lo más preocupante. A ver cómo sale este problema César Valdés. Porque hay hombre en la tercera, que es Connor Hollis, que abrió con triple. Dos bolas, dos strike, lanzamiento, abanica y con ponche. Está saliendo el primer tercio. Andrew Stevenson, el patrullero central, es el que va a venir a batear, Tito.
1: Ahí se va ponchado Favela, un lanzamiento rompiente. La vio en el centro Jesús Favela, pero terminó bajita en el guante de Jorge Carrillo. Este es apenas el tercer juego de Favela, el imparable que conectó el doblete en la primera entrada fue apenas el primero del 2026 para él. Todavía está agarrando ritmo, uno de los jugadores más peligrosos que tiene Campeche en su alineación.
0: Acaba Nica Stevenson, el primer strike, cero bolas, un strike. Stevenson se ponchó en la primera entrada, pero acá tiene la oportunidad de producir. Vamos a ver qué pasa. Lanzamiento, strike, le están marcando, así que la cuenta 0-2, 3.72 con 10 jonrones y 24 producidas, batea Stevenson, buen porcentaje, a ver qué puede hacer en esta oportunidad. Una bola, dos strikes, la cuenta para bateador. Cuando Valdés, César Valdés, tiene acá la bola en la mano, en la tercera entrada, esforzándose acá, apretando el brazo para tratar de impedir esa carrera, rola, foul, ahí queda muy cerca la pelota y la cuenta es de una bola, dos strikes, para el bateador Stevenson. Que carga el madero, es bateador por el lado de los zurdos. Hizo contacto y la pelota le pegó en el cuerpo. Botó en la tierra y de rebote le pegó en el estómago o algo así. Una bola, dos strikes. Cuenta para bateador. ¡Abanica y con ponche! Está cayendo el segundo out. Tremendos outs realmente. Valdés acá sacando la casta, ¿eh?
1: Cinco ponches lo que lleva ya la Cabra César Valdés, dos para este bateador Andrew Stevenson, el sexto que más carreras produce de toda la Liga Mexicana, vuelve a fallar con corredor en posición de anotar y lo hace lucir mal con un picheo hacia la tierra y un swing totalmente descompuesto, el de Stevenson para el segundo tercio. Valdés con dos carreras de daño por haberse equivocado con un lanzamiento contra este bateador Félix Pérez, pero haciendo la chamba para componer las cosas y tratando de mantener así la pizarra.
0: Bueno, aquí está el hombre del jonrón, Félix Pérez, el designado, su jonrón en la primera entrada del cuarto en el orden. Y vamos a ver cómo lo domina. Strike le están marcando. Una pelota bastante adentro. No le gustó, pero bueno. Le marcaron el strike. Así que 0 bolas, 2 strikes. Félix Pérez, 2.73 con 3 jonrones, 22 carreras producidas. Es lo que tiene Félix Pérez. Serie 2. Lanzamiento, pelota muy alta. Así que 1 bola, 2 strikes. La cuenta para bateador.
1: Le hiciste con tirarle pegado. Pegado sí. Fue el lanzamiento que le sacó en la primera entrada. Solo que bajito y no arriba como los que le ha lanzado en este segundo turno.
0: Sí, tal vez ya estudiaron a Félix Pérez y es mejor pegarle, o sea, pasarle las pelotas a la esquina adentro. Y acá le marcan el tercer strike. 3 ponches, 3 outs. Luego del triple, Connor Holly se queda con las ganas de anotar y cuelga el cero. César Valdés cae en la tanda, 3 rollos completos. Pirata sigue ganando 2-0 a los Leones de Yucatán a través de la comadre. Volvemos.
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0: Aficionados al rey de los deportes, regresamos al parque de béisbol de Nelson Barrera en Campeche para la continuación del juego, el primero de la serie entre los Leones y los Piratas. Lo están ganando los Piratas 2-0 con 4 imparables. Yucatán en blanco con solo un hit conectado. 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Tanda de segundo, tercero y cuarto. Los que vienen a enfrentarse a la pelota de John Olsen por segunda vez. Ya tiene un strike en su cuenta Eric González. Olsen viene para el plato con picheo bajito pegado a la altura de las rodillas. El contacto de González es de foul. Y rápidamente lo tienen contra el paredón en cuenta de 0 y 2 al vago González. Que va de uno nada hoy. Elevó al jardín central en su primera oportunidad. A buscar el ponche Olsen, que viene para home con una curva de 12-6 de arriba hacia abajo. Totalmente la joroba. El lanzamiento de González para González afuera de la zona de strike. Una bola, dos strike, lanzamiento para home a la altura de los codos. Lo retó con la recta y lo pasó con la velocidad. Abanicando el tercer strike, se va Eric González. Con sabor a chocolate va a caer el primer out en la tanda del cuarto episodio. Vendrá Henry Ramos, uno que tiene uno de los cuatro ponches de hoy por el lanzador John Olson. Al primer lanzamiento hacia la banda contraria, un elevado, la busca en el jardín izquierdo el patrullero Jesús Favela. Sin problemas, tiene a Doña Blanca segura en su guante para el segundo out. Se fue con un lanzamiento Henry Ramos. Ya hay dos outs, Andrés.
1: Pues rápidamente, ¿sí? Imagínate, entre un ponche y el elevado al jardín izquierdo, está saliendo ya dos tercios de esta parte alta de la cuarta. 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
0: Sí, es, va Olsen por su lanzamiento número 45. En strike para Edwin Ríos por el lado de los zurdos, el cuarto en el orden de los Leones. Picheo pegado, le tira a Ríos, le eleva por el jardín central. Stevenson espera a Doña Blanca, que cae en su guante. Y así se van los Leones ante un pitcher como John Olsen, que con 7 pitchers.

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0: Vámonos al cierre del cuarto episodio. Los Piratas de Campeche a batear con la pizarra a su favor, 2-0. Addison Russell, el quinto en el orden y tercera base, en su segundo turno contra César Valdés esta noche. 0 bolas con un strike. La cabra viene para home, una slider de adentro hacia el centro que dejó parado Addison Russell viendo pasar el segundo strike. En 0 bolas con 2 strikes se encuentra el ex Grandes Ligas. Están en un turno de ex Grandes Ligas los dos. La diferencia es que Addison Russell llegó a jugar con los Cachorros de Chicago cuando fueron los campeones en aquella serie donde rompieron tantos años de maldición. Él estaba como shortstop de los Cachorros de Chicago. Era la maldición de la cabra, la que rompieron en el 2018, me parece. Contacto de foul a Addison Russell. Se mantiene con vida en la caja de bateo. Cuenta de 1-2. Ahí un picheo que venía muy bajito. 2016 fue cuando rompieron la maldición de la cabra. Adentro el lanzamiento, muy pegado para Russell. A la altura de los codos, cerca del cuerpo del bateador, la cuenta se va a poner en 2-2. Viene con la mecánica completa el dominicano César Valdés, muy abierto el cambio de velocidad, lejos de la zona, con la bola buscando tocar tierra, y la cuenta se va a poner en lo máximo 3-2. Cuenta completa para Addison Russell, que hoy va de 1-0 con rol hacia las paradas cortas. Apenas bateando debajo de 300, le tira y la jala por tercera. La pelota va a picar en territorio de foul. Lleva 15 hits en la campaña, uno de ellos doblete, otro cuadrangular. Apenas 2 carreras producidas para Russell. 3 bases por bola, 11 ponches en lo que va de la temporada. 3-2, viene César Valdés para el plato, deja pasar el tercer strike en la zona. Dicta sentencia el juez, el veredicto es ponche con una recta a la esquina de afuera. Lo dejaron parado, con el madero en el hombro y sin tirarle, se va por la vía del ponche para el primer out. ¿Vendió caro el turno?
1: Sí, y lleva 6 ponches. César Valdés ha estado bien. A ver, 7.
0: 7 ponches.
1: 7 ponches con este.
0: Una versión totalmente distinta a la que vimos en su última salida. César Valdés. Andrés lanzó el 6 de mayo contra los Olmecas ahí en Tabasco y apenas aguantó 3 entradas y 2 tercios. Con 9 imparables y 5 carreras salió ante 19 bateadores en la cuarta entrada. Está en la cuarta entrada en estos momentos. Está con la pizarra abajo, con 2 carreras nada más, a diferencia de aquella vez que eran 5. Y solo le han pegado 4 imparables.

0: Solo ponchó a dos contra los Olmecas de Tabasco. Hoy lleva 7 chocolates. De un total de 10 outs, 7 han sido por la vía del ponche. Los demás han sido puros batazos al cuadro, 2 rolas a short y 1 rola de primera. Y claro, los otros bateadores le han dado hit, como Andrew Young, que le dio sencillo, los dobletes de Favela, el triple de Hollis y el cuadrangular de Félix Pérez. 2 bolas, 2 strike, la cuenta para Nick Martini. Viene Valdés para el plato, la rola va por primera, se lanza Jaden Drake, la tiene y rápido la pasa a la colchoneta donde está César Valdés, cumpliendo con la asistencia y en una gran reacción, como una verdadera pantera el de Matanzas, se tiró hacia el costado derecho para impedir que esa pelota se vaya entre primera y segunda en una línea fuerte de botes bravos que conectó el bateador Nick Martini. Y la reacción para ponerse de pie y tirar por debajo del brazo donde ya estaba César Valdés en la primera colchoneta para sacar el out, el segundo tercio.
1: Bien, hay 2 outs, vamos a ver qué pasa acá en esta tanda de bateo. 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
0: Andrew Young en la caja de bateo, cuenta de 1 bola con 1 strike para el 7º en el orden, parador en corto de los Piratas. Le pegó hit a César Valdés el día de hoy. Vamos a ver si la cabra se faja, lo hace con un picheo de 80 millas por hora. Bajito y afuera para el bateador derecho. Como un tipo de splitter, la pelota cayó en el último momento y huyó del madero de Andrew Young. Tiene ventaja César Valdés, 1 bola con 2 strikes. El lanzamiento para el plato en la esquina de afuera, el sinker, 87 millas por hora. Los lanzamientos más rápidos que le hemos visto a Valdés esta noche. 2 bolas, 2 strikes para Andrew Young. La mecánica completa, viene Valdés con el lanzamiento, muy abierto el cambio de velocidad. La cuenta se va a ir a lo máximo. 3 y 2 marca el umpire. Ahí detrás dejó a Héctor García. Viene Valdés para el plato, salió a buscarla y apenas con la punta del madero haciendo contacto. Young sacando la pelota de foul para mantenerse con vida en la caja de bate. 2-0 está el partido con los Piratas arriba en la pizarra. Listo Valdés, viene para Jona, abanica, no encuentra la canica. Un ponche más a la cuenta de César Valdés. Ya son 8 chocolates de un total de 12 outs. Pero aún así los Piratas están arriba. Después de 4 entradas completas, 2-0, Campeche le gana a Yucatán. Regresamos.
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1: Bien, pues vámonos a la quinta entrada. Vienen a batear los Leones de Yucatán con Jordan Díaz, Jadier Drake y Dalton Guthrie ante John Olsen. Ahí está el primer melenudo que ha retirado Jordan Díaz con elevado al jardín izquierdo. Jadier Drake es el que va a venir a batear hoy en Liga Mexicana. Pues los encuentros, fíjate que Tigres y Conspiradores están 6-1 ganando Tigres. Ese juego está en la séptima alta y es que empezaron media hora antes que este juego.
0: ¿Séptima?
1: Sí. Séptima alta.
0: ¿Cuánto va?
1: Van 6-1 ganando Tigres a Conspiradores. Conspiradores va a su casa y Yucatán va a casa de los Conspiradores próximo martes.
0: Seis carreras es mucho, ¿no? Yo diría a lo mejor séptima entrada, juego rápido, duelo de picheo.
1: No, pero ellos empezaron a las 6:30. Empezaron media hora. Uh-huh. Están a tiempo, media hora.
0: Sí, más o menos. Estamos en la quinta.
1: Así estamos en la quinta. Vamos a ver qué es lo que pasa cuando Jadier Drake está en el cajón de bateo. Lanzamiento, abanica, una pichada adentro. 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Pues acá la cuenta es de una bola, dos strikes para Jadier Drake, que sacó Roland Short, que se dio para doble matanza. Y acá conecta de foul, eso fue en la segunda entrada. ¿Qué otros resultados tenemos? Este sí está en la cuarta entrada, 4-0 Pericos en Puebla le gana a los Bravos de León. Guerreros vence 2-0 al Águila en Veracruz en 4 entradas. Y los Diablos le están ganando 1-0 a los Olmecas ahí en Villahermosa en la tercera entrada. Los juegos, algunos comenzando. Elevado por el central, ahí va el patrullero, pide la bola y pues casi llega hacia la zona donde está el jardinero derecho para quedarse con ella. Se cruza ahí y dominado Jadier Drake, viene Dalton Guthrie. Fíjate que han estado saliendo rápido los outs. Lo preocupante es que Yucatán pues no está conectando, no está bateando, y pues ya estamos en la quinta entrada. Dos carreras no es mucho, realmente no es mucho, pero si no tiene respaldo ofensivo, pues es imposible.
0: Sí, sí, John Olsen está lanzando igual, de buena forma. Retiró 8 bateadores antes de permitir el primer imparable, que fue de Carrillo en el tercer episodio. Después de eso, ya son 6 retirados de manera consecutiva, haciendo otra vez la racha, sin que se le ponga un corredor en circulación a este pitcher John Olsen.
1: Bueno, pues acá está el pitcher, viene para el plato, pelota alta. 2-0 la cuenta para el bateador John Olsen, que fue firmado en un contrato de ligas menores aquí por los Yankees. Estoy viendo las estadísticas de este pitcher, batazo de foul, la cuenta 2-1. John Olsen, pues sí, no ha estado en grandes ligas jamás. En 2021 comienza su carrera como profesional y de allá pues agarra vuelo en las menores. Así que 2025, todavía estaba en ligas menores. En 2026 creo que ya está acá con los Piratas de Campeche. Aquí está, entonces, ante Dalton Guthrie, que tiene la cuenta de 2 bolas, 2 strikes. Así que los Patriotas de Somerset fueron el primer equipo. Sí fue firmado como agente libre por los Yankees de Nueva York. Y estuvo en sucursales hasta que los Piratas de Campeche lo firman el 30 de abril de este año. Lanzamiento, pelota afuera. 3 bolas, 2 strikes. O sea que este pelotero no estuvo
0: en el
1: campeonato del año pasado.
0: No, me parece que inició la campaña con Campeche y se lo llevaron.
1: Se lo llevaron.
0: Sí, sí, porque tuvo 3 juegos con Campeche. Piratas.
1: Acá le marcan el 3er strike a Guthrie. Los Leones siguen con una anemia ofensiva. La alta de la quinta se va. Buena entrada en Campeche. Los Piratas están ganando 2-0 a los Leones de Yucatán. Volvemos.
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0: Muy bien, pues vámonos entonces a la quinta entrada. Viene Calvin Mitchell, Alex Flores y Connor Hollis para batear por parte del conjunto de los Piratas de Campeche, el equipo de casa. Cuando, pues acá, Calvin Mitchell tiene ponche en la segunda entrada y es el jardinero derecho, octavo en el orden, y está bateando de uno nada, en resumen. Así que ahí va el tiro del catcher Carrillo a la intermedia y ya va a venir el bateador. Viene tranquilamente caminando, cargando su bate, y se acerca a la caja de bateo. 2 carreras, 4 hits sin errores para Piratas. Para Leones, 0 carreras, 1 hit sin errores. Los aficionados disfrutando del béisbol en el Nelson Barrera. Calvin Mitchell batea 3.17 con un jonrón y 10 carreras producidas. Aquí está entrando el jardinero derecho para batear, y la primera pelota mala de parte de César Valdés, que se mantiene en la loma de los disparos en esta quinta entrada. 1-0 strikes. Aquí está Calvin Mitchell bateando, elevado por el izquierdo. Va la pelota, el jardinero le llegó a la bola. Henry Ramos en la franja de advertencia se queda con esa pelota para el primer tercio. Tito, buen batazo.
1: Sí, él buscaba colocarse ahí cerca de la barda en la franja de advertencia, el contacto de Calvin Mitchell. Henry Ramos tuvo que meterse hasta el fondo en el callejón entre el izquierdo y el central para agarrar la pelota corriendo hacia la barda. Gran jugada de Henry Ramos a la defensiva. Lo ha hecho bien en el jardín izquierdo con buena cobertura, sobre todo buen desplazamiento y buena reacción a tiempo.
0: Acá abanica entonces Alejandro Flores, el siguiente bateador, noveno en el orden, catcher. 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Es el segundo bateador de la tanda y un out. 1-1 strike, César Valdés. Viene para el plato. Bajita la pichada, un cambio de casi 80 millas. 79-47, señaló la pistola de radar. Y aquí está Flores. Saca rola, la tiene el tercera. Guthrie toma, tira y está sacando el out. Rola a la antesala. 2/3 y Connor Hollis, el hombre del triple en la tercera entrada. Se quedó ahí en tercera. Y el triple sin outs, viene a batear. Está de 2-1. Connor Hollis. Ahí salió la rola de frente al tercera base. Tomó, tiró y sacó. Así que Connor Hollis viene a batear acá en la quinta entrada.
1: Se está yendo también dominado el equipo de Campeche después del triple de este mismo Connor Hollis. 8 han sido retirados de manera consecutiva. Va a ser el noveno, Andrés. Connor Hollis, no, el tiro es malo. Una jugada short que parecía de rutina para el Mago González, y el truco de magia que se aventó el Mago fue meterla al monte por encima de Jadir Drake, que pegó el salto y no pudo atrapar la pelota. Así que lo que parecía que sería el noveno bateador retirado por César Valdés de manera consecutiva se convierte en un error y deja con vida la entrada.
0: Bueno, pues acá el tiro fue malo. Esto es un error, no hay de otra. No puede ser hit de ninguna manera. Y bueno, pues acá hay hombre en la inicial con 2 fuera y Jesús Favela viene para batear. Así que corre con mucha fortuna acá.
1: Sí, había tiempo para hacer el out. Sí, claro. No estaba ni cerca de la base todavía el corredor.
0: Ahí tal vez, no sé si Drake pudo saltar. Pero por lo pronto hay hombre en primera. Y Valdés está en la parte baja de la quinta entrada. Así que lanzamiento, batazo por el izquierdo, la pelota está en terreno bueno. Ahí va a levantar el jardinero, viene la carrera. Es la tercera pegada a la raya de cal del jardín izquierdo, pues el error está costando carrera. Tito está anotando Connor Hollis y esto se coloca 3-0.
1: Sí, después del error viene hit y en una jugada de bateo y corrido terminó aprovechando su velocidad Connor Hollis. La pelota ahí en la línea por el jardín izquierdo. Después del error viene el hit y ahí está el viejo adagio beisbolero cumpliéndose. Una carrera más para los Piratas, 3-0. Arriba los de Campeche, y va a ser todo para César Valdés. Él realmente, Andrés, había retirado la quinta entrada.
0: Sí, claro.
1: Con el batazo de Hollis hacia la segunda, hacia las paradas cortas.
0: Pero pues vino el error.
1: El error, dejó con vida la entrada y después vino este doblete productor de una carrera en el juego.
0: Bueno, pues ahí está. Y creo que no le marcaron error, ¿eh?
1: Hoy le pusieron marcar. Sencillo.
0: No era sencillo, pero ni de chiste, ¿eh? La verdad. Muy mal el anotador. ¿Por qué? Y les vamos a explicar por qué. El short toma la pelota. Tenía posesión, tenía tiempo de sacar. Tira y tira mal. Eso es un error. Pero bueno, ahí los compitas con su juego, en fin. No sé quién sea el anotador de Campeche, pero pues la realidad es un error a leguas, ¿eh? En fin. Andrew Stevenson, que tiene par de punches, es el que va a venir a batear ante pitcher zurdo. Vamos a ver de quién se trata. Puede ser Edwin Escobar, uno de los zurdos. Vamos a ver qué tenemos en la lista de los pitchers que entran de relevo. Claro, los Leones de Yucatán, además de que presentan una alineación, presentan, sí, Edwin Escobar o José Álvarez son los dos zurdos que tienen para pues poner a lanzar en bullpen. Pues solamente hay dos zurdos y uno está lanzando, creo yo que es Edwin Escobar. Vamos a esperar la confirmación oficial de quién es el pitcher que viene a lanzar.
1: José Álvarez.
0: Es Álvarez. Okay,
1: muy bien. Son los dos zurdos.
0: Solo hay dos zurdos.
1: Escobar y Álvarez. Siempre viene primero.
0: Escobar, así es. Este es José Álvarez, 0 ganados, 2 perdidos, 5-14 en porcentaje, 7 entradas, 4 ponches, 1 base. Y le han pegado par de cuadrangulares. Con hombre en la intermedia y con 2 outs. Lanzamiento, pelota bajita y adentro para Andrew Stevenson, el jardinero central. Tiene par de ponches. Andrew Stevenson batea 3.68 con 10 jonrones y 24 producidas. Tremendos números como bateador, ¿eh? Y para estar comenzando la temporada, más. Abanica acá. El strike, la cuenta una bola y un strike. Pues el 18 de mayo, ¿tenemos cuántos juegos vamos a estar cumpliendo el mes de temporada?
1: Ajá, sí. Es.
0: Ya se acerca la fecha. Sí. Baja rápido de la quinta. Ahí va la rola, el primera la tiene. Yadier Drake corre, pisa y saca para el último tercio. Así que cumple José Álvarez. Domina Andrew Stevenson con un trayazo allá por la inicial. Pero se anota otra carrera más. 3-0, Piratas le gana ahora a los Leones de Yucatán. Pausa y volvemos.
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1: Regresamos al parque de béisbol Nelson Barrera en Campeche para la continuación del partido. 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Tanda que viene con octavo, noveno y primero en el orden por los de Yucatán. 3-0, los Piratas están ganando. Alonso Gaitán en la caja de los derechos de uno nada ante el nuevo pitcher Tyler Thomas. Es el zurdo que viene a hacerse cargo de este sexto episodio. Ha sido todo para el abridor. John Olsen hizo buen trabajo en 5 episodios. Una base por bola y un imparable. No ponchó a tantos como César Valdés, pero sí puso 5 chocolates en su cuenta y 5 argollas, que es lo más importante.
0: Y solo dejó en un hit a los Leones.
1: Así es.
0: Y un hit así medio.
1: Que pudo ser out. Pudo ser una gran atrapada.
0: Efectivamente.
1: 2 bolas con un strike. Está a la cuenta. No. 1 bola y 2 strikes, dice el empate. Viene picheo para el plato. Thomas con la pelota bajita. Un slider que corta antes de entrar a la zona de strike. En buena vista sigue con vida la caja de bateo Alonso Gaitán. 2-2 el conteo. El lanzamiento viene para el plato. Contacto de foul. La pelota se va por el jardín derecho, territorio de los aficionados. Oiga, Gaitán tiene un elevado al jardín derecho en el único turno que tuvo ante la pelota de John Olson. Tyler Thomas, el zurdo, viene con el lanzamiento para Jorge. A la altura de la rodilla le van a cantar el tercer strike. Alonso Gaitán dicta sentencia al juez. El veredicto es ponche. Cayó el primer tercio de la tanda, Andrés.
0: Bueno, pues acá está ponchándose Gaitán. Hay un tercio. Jorge Carrillo, el catcher, que es el único que ha pegado de hit en este encuentro, se para al cajón de bateo.
1: Y ese hit fue una línea hacia el jardín derecho, donde hizo el esfuerzo Cole Mitchell lanzándose por la pelota y le salió del guante. De haber cerrado a tiempo, lo cerró antes la mascota, pues Yucatán no tendría ni un solo hit.
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1: Lanzamiento, bola, dice la Payer. Sería la segunda, pero el catcher Alex Flores dice vamos a revisarla. Y pide que consulte Héctor García el lanzamiento. Lo van a dar por bueno. Y se va a cambiar la cuenta. En vez de 2 dadas, va a ser 1 bola con un strike. Olsen solo hizo 60 picheos en 5 episodios. 12 lanzamientos en promedio por entrada para el abridor de los
0: se fue rápido, Piratas.
1: Le van a cantar el segundo strike a Jorge Carrillo. Ahora la ventaja la tiene el pitcher Tyler Thomas. Ventaja para el lanzador. Allá está el batazo de Carrillo, un elevado corto por el jardín central. Va a picar de hit, el segundo imparable para los Leones. Y otra vez Jorge Carrillo, el que pone la tabla, un elevadito, no de mucha potencia, pero sí de corta distancia. Así para es. Caer delante de los terreros de Stevenson.
0: Bueno, pues él tiene ese hit al jardín derecho. Y este imparable al jardín central que ahora acaba de conectar. Un globito que apenas pica de imparable, de las llamadas velitas. Uh-huh. Viene Esteban Florial, el patrullero central, en turno ya con hombre por primera y con un out en la pizarra.
1: Vamos a ver, le van a cantar el primer strike a Esteban Florial. De 2 nada hoy, el dominicano con 246 de porcentaje de bateo, un cuadrangular y 4 producidas en la campaña. Hoy tiene ponche sin tirarle y elevado por la tercera en territorio de foul. Ahí va otro. Este va atrás de Jon. El catcher la busca Alejandro Flores con espacio. Se va a quedar con la pelota. Pegado al backstop. Siguió Doña Blanca. Cuando hizo contacto Floreal se paró. Tardó un poco en ubicarla. Pero le dio chance de alcanzar la pelota. Y ahí se va Floreal con otro elevado en territorio de foul.
0: Bueno, pues ya tiene de tres nada el primero en el orden, Esteban Floreal. Ponche en la primera entrada, en la tercera elevado a la antesala y ahora en la sexta aquí, elevado al catcher también en terreno de foul. Viene Eric González, el mago González, que no ha estado haciendo mucha magia esta vez.
1: O unos trucos muy extraños y poco favorables. En dos nada va Eric González, le van a cantar el primer strike, sinker de 90 millas por hora, lo que sale del brazo del zurdo Tyler Thomas. 2.75 de porcentaje de bateo para González, 5 cuadrangulares y 3 producidas en la campaña. Avanza el slider a la esquina de afuera de pitcher zurdo para bateador derecho. 0 y 2 está la cuenta, lo tienen como los barcos piratas caminando por la plancha. Con la espalda en las con la espada en las espaldas. Y ahí va entonces, abanica el tercer strike. Con sabor a chocolate, Tyler Thomas le pone fin. A la parte alta de la sexta entrada, Yucatán otra vez se va en blanco. Son 6 entradas sin anotar en este juego. Los Piratas están ganando 3-0. Regresamos.
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1: Regresamos al béisbol aquí en Campeche. Los Piratas le están ganando 3-0 a los Leones de Yucatán. Los Piratas tienen 6 hits, Yucatán apenas tiene 2 imparables. Si le sumamos, los Leones no anotaron carrera en la novena entrada contra los Bravos en el último juego del Parque Cuculcán. Son 6 argollas hoy. Yucatán no ha anotado en las últimas 7 entradas que ha jugado. José Álvarez, el zurdo, se mantiene en la loma de los disparos a enfrentarse al zurdo Félix Pérez. Cambio de velocidad, 81 millas por hora. La pelota le quedó alta, pero falló el picheo Félix Pérez con un swing adelantado. 0 bolas con un strike. Álvarez listo, el zurdo de los Leones viene para Jon. Huyendo de la zona con otro cambio de velocidad, ahora bajito y afuera para Félix Pérez. La bola con un strike. Pérez tiene un imparable y ese fue cuadrangular de 2 carreras en la primera entrada. Contacto con las manos, la bola muere por el lado de la tercera base. No va a poder llegarle Dalton Guthrie, tampoco lo va a poder hacer el pitcher José Álvarez. Le dio con el mango del bate, así con las uñas, Félix Pérez. Pero como es zurdo y todos estaban cargados al otro lado, fue como tocar la bola por tercera y Guthrie nunca pudo llegarle a esa pelota. Pérez está con vida en la inicial.
0: Bueno, fue un batacito, un globito que pica y ahí quedó en la zona de nadie. Tercera estaba muy lejos. El pitcher no iba a llegar, en fin. Está llegando a la inicial con hit. 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
1: Ahí parece haberse sentido de un dolor en las piernas Félix Pérez. Después de hacer el contacto, lo amarraron con un picheo muy pegado. Ahí estirando un poco las pantorrillas. Cuando vio el batacito ahí corto, decidió echar el sprint para tratar de llegar antes que haya jugada en primera. No hubo ni siquiera tiro. Pero ni siquiera echó el sprint, ¿eh? Realmente corrió como pudo, más bien, y por compromiso Félix Pérez. Para fortuna suya, la pelota cayó, como dijiste, Andrés, en terreno de nadie.
0: Sí, pero pues de todas maneras se resintió ahí un poco en el momento de avanzar. No sé, puede ser algún tirón que haya tenido en la pierna en el momento de correr. Pero ya está ahí, Addison Russell viene a batear de dos nada, con hombre por primera y sin outs en la pizarra, ¿eh?
1: Vamos a ver si puede Yucatán colgar el cero en este sexto episodio. Tres carreras, realmente no es una diferencia imposible en el rey de los deportes. Cero bolas con un strike. Álvarez viene para Juan, le tira con todo Russell, abanica una sinker a la esquina de afuera y arriba para bateador derecho. La ventaja es para el pitcher, José Álvarez. Entró para sacar el último out de la quinta entrada y se mantiene ahora en la sexta con un imparable permitido, corredor por primera sin outs. Adentro el lanzamiento muy pegado para el bateador derecho Addison Russell. Primera pelota mala en la cuenta para el ex Grandes Ligas. La bola con dos strikes. Le tiene la seña de Álvarez. De frente tiene el corredor de primera. Le tira con velocidad, el contacto de foul de Addison Russell manda la pelota para atrás y sigue con vida la caja de bateo, tratando el tercera base de los Piratas poner su primer imparable de la noche. La bola con dos strikes. Le picheo adentro, aguantó el swing. Puro sinker lo que le han lanzado, puro picheo de velocidad y con efecto, con lo que trabaja José Álvarez. La cuenta en dos bolas, dos strike para Addison Russell. Son 4-5 picheos. Ahí está, con un slider le cambió por primera vez. El contacto de foul de Addison Russell lo mantiene a él con vida, ¿eh? De los 6 lanzamientos hasta ahora, ¿eh? 2 han sido altos y afuera, y el resto, tanto arriba como en medio y abajo, pero adentro para el bateador derecho. El catcher la pide afuera, ahí va el lanzamiento, la rola por el short, González tira con el segunda base Díaz, que conecta con Jadir Drey. Ruta 6-4-3, bateando para doble play Addison Russell, y los Leones luciendo a la defensiva con un rodado de rutina de González para Díaz, sacando en segunda Félix Pérez, y de Díaz para Drake para sacar al bateador Addison Russell.
0: Bueno, pues con esta doble matanza y dos tercios viene a batear Nick Martini, el primera base. Una buena jugada para hacer la doble matanza, así que el primera base viene a batear, es el sexto en el orden.
1: Y por eso le dicen el mejor amigo del pitcher al doble play. Ahora trabaja tranquilo José Álvarez con los senderos descongestionados. Zurdo contra zurdo, Martini, ve pasar, lanzamiento bajito y afuera. Son dos picheos hasta ahora, dos bolas sin strike para Martini. Los dos lanzamientos bajitos y afuera, uno con velocidad, el otro con efecto. Uno sinker, el otro slider. Tratando de lanzarle la bola lejos para que no se acople el bateador. Allá está la recta por arriba. También en la esquina de afuera, encontrando por dónde pasar adentro de la zona de strike. José Álvarez metiéndose a la cuenta 2 y 1 ante Nick Martini. En la sexta entrada en el cierre, con los Piratas ganando 3-0. Dos outs en la pizarra. El pitcher listo, viene para Jon Álvarez. Contacto que va por en medio. Ahí está el Mago González. El tiro a primera en formación especial. Cargado hacia la segunda ante el bateador zurdo. Le salió de frente el rodado y del 6 al 3. Retirado Martini para el out que faltaba. Seis completas. En Nelson Barrera, en Campeche, los Piratas le están ganando 3-0 a los Leones. Regresamos.
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0: Bien, llegamos a la séptima entrada. Aquí están los Piratas con Zach Roscoe, nuevo pitcher. Zach Roscoe viene a enfrentarse a Henry Ramos. Entonces, nuevo lanzador, Zach Roscoe. Viene para lanzar batazo foul de Henry Ramos, que tiene un ponche en la primera entrada, elevado al izquierdo. En la cuarta, estamos en la séptima entrada y estamos 3-0, ganando los Piratas de Campeche a los Leones de Yucatán. Séptima alta. 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Muy bien. 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Batazo de foul, la cuenta para bateador es de 0 bolas, 2 strikes. Zach Roscoe enfrenta a su primer enemigo de la séptima entrada. Leones de Yucatán tiene esta serie ante los Piratas de Campeche en el Nelson Barrera. Posteriormente regresan al Kukulcán para enfrentar al equipo Guerreros de Oaxaca. Lanzamiento, pelota mala. Zach Roscoe, nuevo pitcher, enfrenta a su primer rival, Henry Ramos, y la cuenta es de 1-2, acá en la séptima tanda. Pitcher zurdo, medio swing, ponche. Acá Henry Ramos no pudo contener el bate y se va ponchado. Tiene par de ponches hoy, de 3 nada. Henry Ramos, el jardinero izquierdo, tercer del orden de los Leones. Viene Edwin Ríos para batear, designado cuarto tronco del equipo melenudo. Tiene pasaporte en la segunda entrada y elevado al central en la cuarta. Así que está bateando de uno nada. Abanica acá el strike. La cuenta 0 bolas, 1 strike. Para bateador Edwin Gabriel Ríos, bateados 33 con 2 jonrones. Bateador por el lado de los zurdos, pitcher zurdo también. Acá abanica. Y la cuenta es de 0 bolas, 2 strikes para el bateador Edwin Ríos. Es el que toma turno. Pelota bajita. 0 y 2 la cuenta para bateador Ríos, tomando turno por parte de los Leones de Yucatán. Los filibusteros están en su casa. Elevadito por el short, echa para atrás en territorio corto el jardín izquierdo, le deja al jardinero izquierdo y es precisamente Favela quien se queda con la pelota. Chuy Favela para sacar el out. Él venía de frente, así que pues dio la pelota y se quedó con ella. Jordan Díaz va a venir a batear. Hay dos outs.
1: Sí, siempre que viene de frente es el que manda. La tenía más cómoda. Jesús Favela, a pesar de que parecía que Andrew Young, el shortstop, ya estaba debajo de la pelota, termina quitándose del camino y dejando que venga Favela a quedarse con la pelota.
0: Bueno, pues entonces hay dos outs y Jordan Díaz es el que viene a batear. Estamos en la parte alta, el séptimo episodio. Díaz batea 2.29 con 2 carreras producidas sin jonrones. Este foto es lo que llegó de los tecolotes, ¿eh?
1: Sí, hay buen convenio con los tecolotes de los dos Laredos.
0: Intercambio de peloteros. Acá abanica.
1: Detalle, Andrés, es que tampoco los tecolotes están como muy,
0: muy bien, ¿no? Pero tecolotes... un equipo que la temporada anterior llegó a estar bien en la semifinal.
1: Está en el séptimo lugar de la zona norte. 9 victorias, 12 derrotas.
0: Bueno, llevan 2 años seguidos llegando a la final del norte. Abanica, Jordan Díaz y con ponche cae la tanda. 6 entradas y media. 3-0, Pirata le gana a Leones. Volvemos.
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0: Muy bien, pues vámonos a la baja de la séptima. Derek West viene a lanzar por parte de los Leones de Yucatán. Se convierte en el tercer pitcher en este juego. César Valdés inició, José Álvarez le siguió. Y ahora es Derek West el que viene para lanzar. Así que 3-0. El equipo de los Piratas le gana a los Leones de Yucatán. Y ya vemos a Andrew Young tomando turno, .306 con 2 jonrones y 12 carreras producidas. Entra por el lado de los derechos a la caja de bateo. El pitcher es derecho también. Lanzamiento, abanique al primer strike. Una recta de 94 millas. Derek West, un ganado, 0 perdidos, 5.23 en porcentaje, carrera limpia, 10 entradas, un tercio, 7 ponches, 5 bases por bolas, y no le han pegado cuadrangular. Pelota mala. Andrew Young con la cuenta pareja de una bola y un strike. Es el séptimo en el orden al bate por parte de los Piratas. Lanzamiento, batazo por el jardín derecho, foul. Los aficionados se divierten, disfrutan del béisbol en estas plazas del sureste mexicano. En Tabasco, los Diablos. En Campeche, pues los Leones. Y en Cancún, los Conspiradores de Querétaro. Así que Tabasco, Campeche y Quintana Roo tienen juego en casa en esta serie de media semana. Los Leones regresan a casa el fin para enfrentar a los Guerreros de Oaxaca. Y luego van con Conspiradores. Viene Tabasco, viene el México y van a Veracruz. Así termina el mes con los Leones jugando ante el Águila. Cuarta pelota mala. Andrew Young camina a la inicial. Entonces, sin outs, están pasaporteando al primer rival. 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Así que está acá en turno Calvin Mitchell, que es el octavo en el orden por parte del conjunto de los Piratas de Campeche. Viene el lanzamiento, abanica, y la cuenta es de una bola y un strike para Calvin Mitchell. Espera turno Flores, el catcher. Por el lado de los zurdos bateando Calvin Mitchell. Ponche en la segunda entrada, elevado al izquierdo en la quinta. Derek West está lanzando por parte de los Leones de Yucatán. Lo hace por el lado de los derechos. Vamos a ver. Toma tiempo, pero viene para el plato con una pelota alta. Dos bolas, un strike. Mitchell batea 3-13, un jonrón, 10 producidas. Bateador por el lado de los zurdos. Batazo de foul. Cuenta se va a emparejar a 2 y 2. Fíjense que en Campeche, hace muchos años, los Leones de Yucatán, cuando no existía Quintana Roo en el mapa del béisbol, te estoy diciendo antes de 1996, los Leones inauguraban ante los Piratas de Campeche. Y así lo hicieron durante muchísimos años. Lanzamiento, ahí se va el robo, va el tiro, ¡fuera! Ni siquiera llegó a tocar la base. Andrew Young se desliza, pero pues el short lo toca. Aquí vino el envío y está entonces sacando el out.
1: Bueno, ahí ha tenido una muy buena noche entonces el catcher Jorge Carrillo. No solo porque es el único de los Leones que lleva hit, sino además ahorita mostró el machete con un tiro certero hacia la segunda base, donde Eric el Mago González, como si fuera torero, lanzando un natural. Con la mano del guante tomó la bola, con el guante obviamente, y dejó ir el brazo donde estaba llegando la barrida de Andrew Jones, que se había robado la segunda base en el segundo episodio, pero en este segundo intento es atrapado en intento para el primer out. Alejandro Flores está en la caja de bateo. El lanzamiento para el plato, muy pegado el picheo. Cole Mitchell pues fue ponchado con ese lanzamiento, en el que aparte hubo el intento de robo de base. Así que una doble matanza interesante para Yucatán. Él saca del apuro a los Leones hasta el momento. Dos bolas con un strike para Alejandro Flores. Arriba el picheo, la cuenta lejos de la zona de strike. Tres bolas, un strike, está la cuenta. Alejandro Flores, que va de dos nada con ponche y rola al cuadro. Ve pasar la cuarta pelota mala. Y ahí está otro boleto gratis al inicial, firmado por Derek West. Revista de los Leones, pasando apuros con su control. Dos bases por bola en esta séptima entrada. Por suerte, Young fue atrapado en intento de robo. Vendrá ahora a tomar turno por cuarta ocasión en la noche Connor Hollis. El primero en el orden, abriendo una vez más la alineación de los Piratas de Campeche. De 3-2 tiene rola al cuadro, triple y hit a las paradas cortas. Le tira el primer lanzamiento, el contacto se va de foul. Cero bolas con un strike. Para Connor Hollis, que batea para punto 356. Hombre por primera con dos outs. El lanzamiento para el plato. Ahí va el batazo, va por el medio. La tiene el mago González. ¡No! ¡No puede detener el paso de la pelota! Solo estorba. Con ese fildeo, la pelota no va a llegar al jardín central. Pero tampoco puede hacer la jugada el mago González. Ahí un poco cargado hacia la segunda base el batazo. Le llegó realmente, pero no calculó bien. Y el guante no hizo contacto con la pelota no hizo contacto con la canasta del guante. Le topa por arriba. Y con esto van a sobrevivir todos. Alex Flores por la segunda. Y por la primera, Connor Hollis. Esto lo van a dar como hit también. Era otra jugada que pudo haber resuelto Eric González, el shortstop.
0: Bueno, pues hay dos outs, dos a bordo. Chuy Favela viene a batear, abanica acá el primer strike. Muchas gracias a la familia Echeverría Sandoval, don Félix, Marifer, Verónica Echeverría, el profesor Pasos, José Pasos, que está disfrutando el Mulchechen de nuestra señal de La Comadre 98.5. Qué bueno que tienen la oportunidad de seguirnos. 0 y 2, la cuenta para bateador. Está en turno acá Jesús Favela. Estamos en la entrada número 7, en la parte de abajo. Acá abanica y hasta el bate perdió. Tiró el bate. Pero pues ahí los aficionados, primero hay una malla. Los aficionados le devuelven el bate. Derek West baja del montículo. Pese a los apuros, cuelga el cero. Ponche para Jesús Favela. La pizarra señala que los Piratas de Campeche.

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2: Vámonos a la octava entrada. Yucatán vendrá a batear. Los Leones tendrán a Jadir Drake, Dalton Guthrie y Alonso Gaitán. Sexto, séptimo y octavo en el orden en este octavo capítulo, para tratar de hacerle daño al picheo de los Piratas, que están ganando 3-0 y que tienen a Yucatán con solo dos imparables. Si eso es preocupante, más allá, o más potencialmente preocupable, Andrés, es que esos dos hits han venido del mismo bateador, Jorge Carrillo. Gracias. Es decir, los otros ocho
3: no han bateado nada. Vamos a ver qué es Jadir Drake, que supuestamente es uno de los que mejor le suena la canica por los Leones.
2: Así es. Ha tratado de tocar la pelota, amenazando, quitando el madero en tu picheo picado de Darrell Thompson. Es el nuevo lanzador por el equipo de los Piratas de Campeche, otro zurdo. Por el equipo que dirige McLedon. La bola sin strike, otro lanzamiento pegado para Jadir Drake. Dos y nada, se pone la cuenta para el Black Panther. La estrategia de los Piratas ha sido trabajar con puro relevo zurdo. Son sus mejores brazos. En este partido con solo tres carreras de diferencia. Huyendo de la zona con un picheo de velocidad, pero arriba. Dalton Guthrie en el círculo de espera. Alonso Gaitán también verá actividad en este turno. El pitcher ya tiene la seña. Viene para el plato. Ahora sí, con el automático metiéndose en la cuenta. Tres bolas, un strike. 3-1 para Jadir Drake. En lo que va del partido, tiene rola para doble play a las paradas cortas en el segundo episodio. Y en la quinta entrada elevó hacia el jardín central. Deja pasar un lanzamiento a la esquina de adentro. Bueno, colocación del zurdo Darrell Thompson. Un sinker a 90 millas a la altura de los codos. En zona buena para poner la cuenta en lo máximo. Tres bolas, dos strikes. El pitcher listo, viene para Jon. Tacto por primera, la tiene ahí el inicialista para pisar la colchoneta. Nick Martini haciendo solo la jugada. Toma la pelota, pisa primera y terminan retirando a Jadir Drake para el primer out. Vendrá Dalton Guthrie, que lleva par de ponches y sin tirarle a la bola en esas dos oportunidades que ha tenido hoy el tercera base melenudo.
3: Bueno, pues no se ve muy bien el bateo de los Leones de Yucatán. Ahí el primera base del equipo campechano tomó la pelota, él mismo pisó. Y pues Nick Martini sacó el out. Vamos a ver a Dalton Guthrie qué puede hacer ante Darrell Thompson. Guthrie hoy ponches en la tercera y en la quinta entrada.
2: Se tiene un strike después de un contacto de foul, Dalton Guthrie. Pelotas nuevas para el player Héctor García. Saludos para mi amigo Gaspar Sosa, esperando que los Leones salgan de la mala racha, pero al 100% apoyando a los melenudos, al igual que nosotros apoyamos a su señor padre, William Sosa. Esperemos que esté escuchando. Que Dios los bendiga también a toda la familia. Cero bolas, dos strike, otro batazo de foul de Dalton Guthrie. Contacto atrasado, mandando la pelota por el jardín derecho, pero con fuerza llegándolo casi hasta la barda. Está contra la pared, en cuenta de cero bolas, dos strike. El público de Campeche pide el ponche. Thompson viene para...

0: Rajón arriba, el picheo pegado, trató de amarrarlo. Y la cuenta está en una bola con dos strikes. Todavía con ventaja. Ahora ahí va, entonces sí cruzó, dice Pedro Tun, el umpire de primera. Se va Dalton Guthrie, abanicando el tercer strike. Mordió el anzuelo, un picheo hacia el piso. Trató de aguantar el swing. Consultaron con el de la primera. Dijo que sí pasó el bate. Y Guthrie ya no hizo intento por correr a la inicial. Así que con ponche va a caer el segundo out. Y Alonso Gaitán viene a batear con la responsabilidad de mantener la entrada con vida para los Leones.
1: Bien, pero ya hay dos outs. Gaitán hizo una gran atrapada. Hoy va a ser una gran atrapada allá en el jardín. Se le cayó la pelota y pues finalmente se golpeó la cabeza y lo que ustedes quieran ahí en el jardín derecho. Pero ahora viene a batear. También está de dos nada, elevado al derecho en la tercera entrada y ponche en la sexta. Es la tercera ocasión que se para a batear ante Darrell Thompson.
0: Apenas están cerrando la tercera vuelta al bat los Leones, ya en la octava entrada. Gaitán y Carrillo, los últimos dos en la alineación. Gaitán en la caja de bateo y Carrillo en el círculo de espera, pero ya caminando sobre la plancha con la espada en la espalda. Cero bolas, dos strikes, a punto de saltar al precipicio. Viene para Hall. Ahí va el contacto, pone la pelota de hit hacia el jardín derecho. Gaitán se va a ir hasta la segunda. Llega sin problemas a la intermedia. El tercer hit de los Leones mantiene la octava entrada con vida y pone corredor en posición de anotar por la segunda. Después de la línea hacia el jardín derecho que sacó Alonso Gaitán y que no pudo controlar en un primer intento, Cole Mitchell le picó la bola de forma baja, cuando quiso levantar con el guante, no calcula bien, le queda la bola cerca, pero sin oportunidad de buscar el out en la segunda, hasta donde avanza Alonso Gaitán.
1: Vamos a ver si le dan hit y error, o solo el hit, que sería un hit de dos bases. Debe ser un hit y error, digo, porque a la larga pifió. O sea, el error es el avance del corredor de primera a segunda base. Así debe ser, pero vamos a ver qué dice el anotador.
0: Luego nos sorprende.
1: Sí, nos puede sorprender con alguna otra cosa. Podemos regalarle un par de lentes para que vea mejor las jugadas.
0: Cero bolas con un strike para Jorge Carrillo. Le tiró el primer lanzamiento y contactó de foul la pelota en un swing atrasado. Darrell Thompson viene para Hunt. Esquina de afuera, el picheo malo. Hit y error, de manera oficial, ya para que no nos quede duda. Así va a ser sentenciada la jugada de Alonso Gaitán. Van a pedir revisión de la zona de strike. Y los Leones, bola. La decisión va a ser cuenta de 1 y 1. Los Leones, Andrés, tuvieron 8 turnos. Los primeros 8 al bat pasaron sin conectar de hit. Jorge Carrillo paró la racha. Volvió a empezar esa misma cuenta y otra vez fueron 8. Hasta que de nuevo Jorge Carrillo conectó de hit. Y después de eso iban 7 retirados de manera consecutiva. Hasta que Gaitán, que corre por la segunda, paró la marcha. Pelotazo para Jorge Carrillo. Cuidado con el catcher de los Leones. A la rodilla fue ese lanzamiento de Darrell Thompson. Y directamente al suelo Carrillo, donde se está retorciendo de dolor. Esto es de considerarse grave, porque Carrillo
1: Estaba lesionado,
0: incluso fue operado hace 2 años, se perdió la campaña completa el año pasado por recuperación. Y la pelota, a pesar de que trató de saltar y huir hacia atrás para quitarse de encima, la recibe en la pierna derecha, en la cara interna de la rodilla. Y directo se fue al piso, donde todavía se encuentra, ya se medio reincorpora. Pero aprieta la pierna por el dolor que siente.
1: No creo que continúe él, ¿eh?
0: Difícilmente vaya a seguir en este partido. Lo mejor, yo creo, sería irse a descansar, a evaluar la situación y empezar a considerar si van a ser uno o varios días de descanso antes de que Carrillo pueda continuar.
1: Chuto, que es un veterano, acá lo están poniendo de pie, pero definitivamente no creo que pueda continuar, así que va a venir Julián León o algún otro emergente.
0: Como dicen por ahí, de ese modelo ya no hay refacciones.
1: No.
0: Ahí lo acompañan a retirarse tanto el manager Sergio Vargas Telo, el Pepón Juárez aparece por ahí también, el coach de la inicial y por supuesto el preparador físico sosteniendo del hombro a Jorge Carrillo. Como puede, baja las escaleras del dugout y va a ir directo hacia el clubhouse a ser evaluado.
1: Bueno, pues vendrá Julián León, creo, a correr, si es que no ponen un emergente, alguien más rápido, pero hay hombre en la intermedia, así que no lo creo.
0: Van a ponerle velocidad a los senderos. Sí. Ichiro Rodríguez va a entrar a correr. Okay. Por supuesto, no va a ir a cachar.
1: No va a ir a
0: cachar, después
1: claro
0: de que acabe este octavo episodio. Dos outs, corredores en primera y en segunda para Yucatán. Esteban Florial le tira el primer picheo de nuevo, fallando, haciendo swing. Con el primer strike ya en su cuenta. Se mantiene Gaitán corriendo por la segunda. Ichiro Rodríguez es el que corre por la primera después del pelotazo de Jorge Carrillo. Cero bolas con un strike. Zurdo contra zurdo. Viene Thompson para Hon. Cambio de velocidad. Muy afuera, muy bajito. La cuenta se pone pareja en 1-1. Para Florial, que como primero en el orden, abre por cuarta ocasión la alineación de Yucatán. Con un ponche sin tirarle y con dos elevados en territorio de foul hacia el quad. Echa ojo para ver pasar otro lanzamiento por fuera de la zona. Dice que no, Esteban Florial, retando con la mirada al pitcher, diciéndole con esa: no me vas a engañar. Me vas a tener que pichear por ahí si quieres sentenciarme. Dos bolas con un strike. Thompson en la loma de los disparos. El zurdo ya tiene la seña, observa al corredor de la segunda. Se fija en el plato y viene hacia la zona, rola por la primera, la tiene Martini, el tiro a primera, out con la asistencia del pitcher. Anda a sacar a Esteban Florial en la primera base y los Leones van a dejar par de corredores en circulación. Todavía, Andrés, ningún melenudo ha podido llegar hasta tercera base hoy. Yo el tercer imparable de Yucatán, pero una vez más se van con las manos vacías. Son 8-0. El picheo de los Piratas para los Leones. Me parece que la jugada la quieren revisar. Nos han mostrado varias veces la repetición en la pantalla, pero es evidente que fue el tercerado. Así que nos vamos a la pausa. 3-0. Campeche le gana a Yucatán.
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0: Vamos de regreso. Pedro García va a hacer su debut con los Leones de Yucatán. Lo vamos a ver en acción ahora en la loma de los disparos, enfrentando a la tanda de los Pericos de Puebla. Cuando hace contacto Andrew Stevenson, la pelota la busca Dalton Guthrie en territorio de foul, metiéndose del jardín izquierdo. Corrió de más, le cayó atrás.
1: Se pasó. Así que Andrew Stevenson enfrentando, Pedro García enfrentando a Andrew Stevenson. Así es, Pedro García es el pitcher.
0: Cuarto lanzador de Yucatán por hoy. Una bola que no les trae la cuenta para Stevenson. Ve pasar, un lanzamiento abierto por fuera de la zona. Dos bolas con un strike, se pone la cuenta para el bateador, el tercero en el orden. Es de tener cuidado este Stevenson. Abanica, no encuentra la bola, se va a poner en 2 y 2 la cuenta para Stevenson. 3.64 de porcentaje de bateo, 10 cuadrangulares en lo que va de la campaña. Dos bolas, dos strikes. El picheo viene arriba, viene afuera para el bateador zurdo. La cuenta se va a ir a lo máximo, 3 y 2. Cabe mencionar que este Stevenson, que batea por el equipo de los Piratas, que va a recibir la base por bola ante la cuarta pelota mala, es el sexto mejor de toda la liga en carreras producidas. Y además, con 10 cuadrangulares, es el segundo con más cuadrangulares de todo el circuito en este 2026. Uno por debajo de John Singleton, de los Diablos Rojos de México, que tiene 11 cuadrangulares. Base por bola, entonces se va por primera. Había bateado de 3 nada con par de ponches Singleton. Pedro García, en su debut con los Leones, se mete en problemas dando base por bola a su primer enemigo. Félix Pérez en la caja de bateo, en la esquina de afuera. El umpire dice strike. El lanzamiento iba más abierto de la zona, pero le gustó al principal Héctor García. Tiene bolas con un strike. El lanzamiento para Horn. Le tira y no le encuentra a Félix Pérez, que hoy va de 3-2. Pérez tiene cuadrangular de 2 carreras en la primera entrada. Ponche en el tercer episodio. Y rola. Y hit. Una rola por tercera en el sexto roll. 0 y 2 está contra la pared. Viene con el lanzamiento para Juan Abanica. No encuentra la canica. Con sabor a chocolate, Félix Pérez se va retirado. Y después de comenzar con base por bola para Stevenson, se faja el pitcher Pedro García para ponchar al peligroso hombre Félix Pérez. Y tratará de buscar que Addison Russell se vaya con un batazo para la doble matanza, que saque del apuro a los Leones.
1: Bueno, con hombre en la inicial, se poncha acá el cuarto en el orden, Félix Pérez. Hay que recordar que Félix Pérez, el hombre que se acaba de ponchar con cuadrangular en la primera entrada, trajo par de carreras. Y ahí viene la rola, puede ser para doble play.
0: Guthrie tira con Jordan Díaz en segunda. Van a sacar a Stevenson. En out forzado, retiran al más adelantado. No va a haber oportunidad de tirar a primera a buscar el doble play. Al menos consiguen sacar el segundo tercio. Russell va a sobrevivir por la primera. Un batazo que tuvo que atacar Dalton Guthrie, soltó rápido para Jordan Díaz. El tiro le quedó un poco abierto y no hubo oportunidad de buscar un pivote certero y cómodo para poder tirar a primera.
1: No, sí, el tiro no fue muy bueno. De esta manera, pues queda hombre por la inicial con dos outs. Nick Martini, el primera base, viene a batear. Sexto en el orden, está de tres nada bateando. Así que Pedro García haciendo pues un buen trabajo, ¿no?
0: Ahí tratando de componer. Bueno, solo inició dando base por contacto de foul de Nick Martín. Hoy tiene rol a primera en dos ocasiones y una rola al short. No lo ha podido sacar del cuadro hoy Martini. Los Piratas con tres carreras nada más están ganando sin hacer mucho. Solo han conectado ocho imparables. El picheo de los Leones realmente no ha lucido mal. Pero uno de esos ocho cuadrangulares fue uno de esos ocho hits fue un cuadrangular. Detrás del plato se encuentra Julián León como catcher, por el que entró a correr por Jorge Carrillo y Chiro Rodríguez. Pero bolas con dos strikes. Viene el lanzamiento para Juan. Abierto el picheo de trabajo. Lanzamiento de desperdicio de Pedro García, recién adquirido por los Leones de Yucatán. Una bola con dos strikes. Es de Maracaibo, Venezuela. Viene de los Olmecas de Tabasco este año. No será el mismo. Está tirándole la bola, la pone a viajar por el jardín derecho. La pelota va a salir del parque en territorio de foul. Uno y dos, se mantiene la cuenta. En el turno de García y Martini. Ventaja para el pitcher. Este Pedro García que llegó a reforzar el bullpen de los Leones.
1: Llegó de último.
0: ¿Sí?
1: Es de los que acaban de llegar. Y bueno, pues acá sigue bateando de foul Martini. Con la cuenta de una bola, dos strikes.
0: El año pasado tiró con los Bravos de León. Y jugó con Colombia en el Clásico Mundial. Está revirando hacia la primera. Se echa un clavado a Addison Russell. Regresa con vida a la inicial. Pedro García. Parece que yo no vi el dato en la publicación de los Leones en el boletín. Uh-huh. Este 2026 lanzó con los Olmecas de todos.
1: Ah, bueno, o sea, viene de otro equipo.
0: Sí, en siete juegos con los Olmecas.
1: Solamente lo dieron de baja y lo agarró Yucatán.
0: Una victoria y una derrota. Cinco entradas y un tercio con cinco carreras permitidas. Nueve imparables, tres cuadrangulares y siete ponches. Una sola base por bola la que le dio entonces a Stevenson, comenzando es apenas la segunda base por bola. Dos y dos la cuenta, pelota al piso, swing perdido, chocolate servido. Abanica el tercer strike Nick Martini, logra Pedro García salir en blanco de la octava entrada. Ocho completas. Los Piratas están ganando 3-0. Y van por 3 outs para ganarle el primero a los Leones. Quédense con nosotros, regresamos.
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1: Bien, pues vámonos entonces a la novena entrada. Última llamada para los Leones de Yucatán, y lo harán con Eric el Mago González, Henry Ramos y Edwin Ríos, los que van a venir en turno por parte del equipo melenudo. Hay un pitcher derecho ahí lanzando, vamos a ver si es Darrell Thompson, se mantiene, o hay un relevo por parte de los Bucaneros. Por lo pronto, aquí están los Leones de Yucatán en su última oportunidad al bate. 3 carreras, 8 hits, un error para los Piratas, 0 carreras, 3 hits, sin errores para los Leones de Yucatán. Así que vamos a ver qué pasa. ¿Hay otro pitcher?
0: Sí, Dan Kubiuk es el que viene a lanzar, este pitcher derecho, su cerrador. Dan Kubiuk
1: con K. Tiene par de Ks, 1 ganado, 0 perdidos, 86 en porcentaje de carreras limpias, en 9 entradas y 2 tercios. El Mago González va a ser el que enfrente a este pitcher, González, Ramos y Edwin Ríos. Una buena tanda, segundo, tercero y cuarto, 3-0. Necesita Yucatán 3 carreras. Pelota dentro de la cuenta, 1 bola y 1 strike, con puro sinker está trabajando este pitcher, Dan Kubiuk. Acá quedó muy adentro de la pichada, no se la marcaron. Lanzamiento, batazo elevado, el primera base en terreno de foul, va tras ella y le llegó a la bola. Ahí pegado a lo que es ya el terreno, donde se gasta el terreno de juego, donde están los aficionados, ni siquiera del dugout, atrás del dugout, ahí captura la pelota y hay un out del lado 25. Ha caído Tito.
0: Conoce bien su terreno de juego, es su casa, los Piratas de Campeche. Sabía que había espacio porque hay cierto tipo de irregularidad, no está uniforme, sí, no, la fila. No está uniforme. Como que se metió atrás de un cajón y ahí todavía es bola en juego y ahí la capturó el primer base.
1: Viene Henry Ramos para batear, Dan Kubiuk. Viene para el plato, strike acá con una pichada. Hace una recta.
0: Es el segundo con más salvamentos de toda la liga. Tiene 6 salvamentos en 8 oportunidades. Junto con Chris Ellis y Cam Robinson. Solo Brett DeJeus de los Toros de Tijuana tiene 7 salvamentos en 7 oportunidades.
1: Este sería el salvamento.
0: Sí, sería su séptimo salvamento.
1: Sí. Bueno, vamos a ver qué hace acá. Ante Henry Ramos, que tiene par de ponches y un elevador izquierdo. De 3 nada bateando Henry Ramos. Strike le van a marcar acá el segundo. 0 bolas, 2 strikes. Ramos está bateando 2.77 con un jonrón y 11 carreras producidas. Hoy todos estos bateadores no han conectado un solo hit, solo el octavo y el noveno. Aquí saca Rola un cepillazo por tercera en lo profundo, el tercera. Tira la inicial y está sacando el out. De short a primera, se va Ramos y viene Edwin Ríos. El cuarto en el orden y designado. Vamos a ver si no traen un emergente acá. La rola salió por tercera, salió a buscar la pichada. El tercera fusiló en la inicial. Y pues no hay nada que hacer acá.
0: Mason Russell, no solo un guante de grandes ligas, sino además tremendo machete para sacar de esquina a esquina ese out. Mira, 3 picheos por bateador, 6 lanzamientos, 2 outs para Kubiuk.
1: Edwin Gabriel Ríos viene para batear. Pelota mala, la cuenta 1 bola, 0 strikes. Dan Kubiuk es el pitcher, es pitcher derecho. Strike le están marcando acá el primero. Qué buena pichada, es una recta que patinó en el momento de llegar al...
0: Sí, sí.
1: Se abre. Una pichada que la ves al centro y al final, ¡bum! Cambia de dirección. Sí.
0: Ya 95 millas por hora.
1: No, pues ahí está casi imposible batear eso.
0: Y además donde la puso y donde la cantó la ampalla. En sí, el mero borde de la zona.
1: Abanica el segundo strike. 87 millas por hora. Ahora una pichada en la esquina adentro. Pegada.
0: Con la alterna, ¿no?
1: Sí, le sacó una afuera.
0: ¿Velocidad?
1: Con velocidad. Y ahora a la esquina adentro.
0: Le quitó velocidad.
1: En fin. ¡Rola! La pelota se vierte hit. Acá responde Edwin Ríos con imparable al central. Bien colocado el batazo. Parte en dos el diamante. Hombre en la inicial con dos fuera.
0: Le falló al pitcher la rotación de la bola. El comando de los picheos y el repertorio, la colocación. Lo habíamos platicado, lo trabajaba bien. Picheo rompiente adentro, picheo de velocidad afuera, picheo rompiente adentro. Pero de último se quedó en medio de la zona. Un poco bajito, pero eso fue cómodo para Edwin Ríos, que conecta el cuarto imparable para Yucatán en la noche y mantiene con vida el juego.
1: Bueno, sí. Lanzamiento. Va a la rola, la pelota de Gida. Acá empiezan a batear los Leones. Jordan Díaz también conecta imparable. Y ahora sí, Yadier Drake con un buen batazo puede empatar esto. Porque las carreras de dos, o sea, uno y dos están en los senderos. Y el que viene a batear representa el empate.
0: Sí, es en la caja de bateo. Está ahora el empate para Yucatán. Este cerrador, Kubiuk, ha tenido 8 oportunidades de salvamento. Ha conseguido 6, es decir, ha fallado 2. ¿Sí? Sin embargo, uno de esos, a final de cuentas, lo terminó ganando Tabasco. Digo, Campeche. Por eso tiene una victoria sin derrotas. Su efectividad es de 1.86.
1: Yadier Drake es el que viene a batear. Hoy de 3 nada. La Pantera de Matanzas. El cubano bateando por el lado de los derechos. ¿Strike? No.
0: ¿La pidió el catcher? Me parece que...
1: ¿La pidió el catcher?
0: Yo lo vi tocarse...
1: A ver, vamos a ver.
0: El casco.
1: Si la revisan, le van a marcar el strike. Sí, sí, sí la pidió. Sí le van a marcar el strike.
0: Pero no la dio el umpire. O sea, no, creo que ya acabaron sus...
1: Ah, puede ser.
0: Uy, era un buen pitcher.
1: Era una buena pitcher. En fin, pero aquí saca la rola. El short la tiene. ¿Dónde va a tirar a la inicial? ¡Cierto!
0: En primera.
1: ¡Uf! Bases llenas. Una rola difícil. El short tomó. No tiraron a segunda porque los dos fueron tras la pelota. Parece no había quien cubra segunda. La intermedia.
0: ¿El que tiró? Uy.
1: No pueden pedir, Uf.
0: Sí, no pierde nada en pedirle a los Piratas de Campeche. El short no pudo, fue el segundo el que se cruzó.
1: Segunda base. Pero el tiro fue picado, de bote pronto levanta el primera base. Pero la jugada es muy apretada en la inicial.
0: Y ese tiro no fue muy rápido, como un tiro de línea que pica y agarra más velocidad, sino vino un poco lento.
1: Sí le puedes marcar out.
0: Sí,
1: Viendo desde esa toma que la acabamos de ver, puede ser el último out.
0: Se arriesgó el segunda base ahí, Hollis, porque el segunda va del lado contrario de primera. Sí. Él agarra y tiene que girar.
1: Sí, tiene short, que cambiar pues, de dirección para
0: fildea girar. Y le queda de frente la primera y se la dejó también ahí el shortstop Andrew Young. Atacó primero el segunda base Connor Hollis. Giró medio cuerpo para tirar. El tiro no fue de línea, como que no. Vino globito, picó y eso quitó un poco de tiempo para hacer el out. Drake prendió la moto, eso sí, para tratar de mantener con vida a los Leones. Me parece que estaba en el aire todavía Yadier Drake cuando la pelota entra al guante.
1: Esta toma que nos están dando, nos dan varias tomas, ¿no? Pero esta
0: ahí
1: se
0: entró.
1: Ve, sí. Esta se ve muy clara. Sí. Le pueden marcar el out.
0: Siempre en ese último paso para alcanzar a la base, uno suele brincar y quedarse mucho tiempo en el aire.
1: Pero esta toma.
0: Esa última zancada es la que sí. Tarda más en llegar que los otros pasos. Ahí ve desde dónde pega el brinco. Y ahí ya está la bola. Ahí ya está la bola, sí. Cerrando el guante. Sí.
1: Le pueden marcar. Le pueden marcar out.
0: Y es Pedro Tun Lezama, el umpire de la primera, ¿eh? el que dirige la cuarteta, el que estaba ahí en primera.
1: Sí, le van a marcar el out, según esta toma.
0: Y si no, si se mantiene el safe, se va a llenar la casa para Yucatán en el noveno episodio. Están esperando la decisión. De lo que observan en las oficinas de la Liga Mexicana.
1: va a estar muy cerrada.
0: Esta toma que nosotros vemos, se alcanza a apreciar, bota la bola, va al guante. Cuando lo cierra, parece ya haber caído el pie de Drake. Ahí sería cuestión de ver. Y el umpire ahí de frente, ¿eh?
1: Sí, pero él no ve
0: si ya tiene posesión de la bola como tal. Sí,
1: porque le tapa la pierna de el fildeador.
0: Ahí esa toma. Entró la bola.
1: Pero sí, no ha pisado. Es out. Termina el juego.
0: Se va a los
1: Leones. Termina el juego. 11 derrotas. Pausa, estamos de regreso.
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1: Muy bien, pues estamos de regreso. Encuentro que se define desde la primera entrada, cuando los Piratas batean jonrón de Félix Pérez con uno a bordo, y esto se coloca 2-0. La Cabra Valdés, César Valdés pierde y John Olsen es el ganador, Tito.
0: Tercera derrota para César Valdés. Dan Kubik se lleva el salvamento, séptimo salvamento para él. Yucatán se queda con 5 imparables, 6 dejados en circulación, se van en blanco y van a caer en su derrota número 11 de manera consecutiva. Van a quedar con 7 victorias y 15 derrotas, mientras que los Piratas de Campeche, 10 victorias, 12 derrotas con hoy, ganando 3 hits, 3 carreras, 8 hits, un error cometido y también 6 dejados en circulación. Mañana continúa la serie desde el Parque de Béisbol Nelson Barrera a Romellón en Campeche, el segundo entre los Leones y los Piratas a partir de las 7 de la noche. En nombre de Andrés Novelo, un servidor, Tito Silveira, Nancy en los controles, muchas gracias por acompañarnos esta noche de béisbol. Que siga disfrutando del martes, que Dios le bendiga.
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Las 10, 10 de la noche con un minuto, 10-1. Buenas noches con la comadrita. Les saludamos cordialmente y hoy perdieron nuestros leones de nueva cuenta. De mi manera, mañana el juego es a las 7 también, así que ya lo sabes. Nosotros te saludamos y agradecemos que te estés manifestando al WhatsApp, comadre, con tu audio, tu mensaje 99 92 39 95 26. Una noche buenísima para ti, calurosa. Tenemos 26 de temperatura. Te vamos a estar acompañando con muy buena música en este martes 12 de mayo del 2026. Te acompaño en el trabajo, en la casa, estás viajando, donde estés. Nosotros acá vamos a seguir moviéndola con esta música buenísima. Rata de dos pares. Paquita la del barrio, los Cumbia Mens, Jenny Rivera y la elegancia musical de México Blanco y Negro. 10-2. Buenas noches con la comadrita. ¡Mua! Vámonos con musiquita. Te acompaño.

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las 10 de la noche con 18 minutos. Claro, gracias por a ustedes por estarse manifestando y acompañándonos todo el tiempo. Muchísimas gracias, les saludamos. Que no lo me había ni presenta, ahora ahorita no lo van a reparar, pues qué hace. Ah, ok. Esto se lo pasamos a el noticiero, ¿verdad? Ok. Se lo. Déjame apuntar por acá y con todo gusto en los noticieros acá de Grupo CIPSE. Amiga, saludos allá en Ciudad Cauquel a toda la banda de Cande y Anunquini. Hola amigo, ¿cómo estás? Te mando saludos, gracias por acompañarnos y estar moviéndola con nosotros todo el tiempo. Hola madrina, ¿será que me puedes poner algo de Master Cumbia? Saludos a toda la flota Master Cumbia Ambera. Les saludamos las complacencias. Es de 8 a 10 de la noche, pero seguramente aquí me topo con algún tema de Master Cumbia. Eso es segurísimo, ¿de acuerdo? Y con mucho gusto agradezco que te estés manifestando y nos estés acompañando siempre, siempre, amigos, a toda la banda nocturnina que sí la mueve. Y bien, 10 de la noche, 19 minutos. La música sigue, tenemos Carcajada. Cristian Jacobo, Caracoles, Hugo Fernández, Puro Reyes, 10, 19. Buenas noches con la comadrita.

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Las 10, 10 de la noche, 32 minutos, compadritos, comadritas, sí, a toda mi banda nocturnina que siempre está en sintonía con la comadre. Gracias. Ay, caritas pelusas, hola, hijadita Gaby. Saludos a Anita, a la hijada Silvia. Les saludamos porque nos acompañan siempre y están manifestándose. Gracias. Saludos también a la hijada Santos Efraín, allá y a toda la familia Cocona, allá en Tsununcán, a Lulis, a Niger, a mi hijadito William, que espero que esté muy bien, el hijadito el Goldo Mayor, a Salito, igual les saludamos. 10 de la noche con 32 minutos, 10:32, la música sigue y ustedes gracias por seguirse manifestando con nosotros. 10:33 tenemos a Hugo Reyes. Puro Reyes y Hugo Fernández, ahora sí. Julián Álvarez, Maluma, Edwin Luna, 10:30.

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1: Mira, Chan, sube un poquito ahí el micrófono. Le tengo que decir un par de cosas que ella no quiere escuchar.

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11: Las 10 de la noche con 50 minutos, 10 para las 10, así que nosotros, 10 para las 11, ahora sí, 10 para las 11, que no se les haga tarde, ahora sí, perfecto. Nosotros seguimos aquí acompañándoles en esta nochecita, lo que estés haciendo, ¿verdad? Cenando rico, preparándote para ir al trabajo, lo que estés haciendo, nosotros te deseamos lo mejor y que estés bien. Gracias por la sintonía. Bonita noche, aquí mandando mensajitos a mi amiga Martita, le mando saludos con mucho cariño. Bombero, bonita noche, buena noche, saludos y que estés bien. Y al igual a todos los que se están manifestando al WhatsApp, comadre, 99 92 39 95 26. Carita Gaby, les saludamos a la Garrapata Peluda y a los amigos de la Garrapata que también nos acompañan todo el tiempo. Muchas gracias. 10 con 51 minutos. Tenemos más música. Te voy a poner estos temas. Viene aquí. Buena noche con la comadrita. La música continúa. Tenemos a... Vamos a seguir. ¿Cómo no? Con la música bonita para ti, escucharás a Juan Gabriel, Kleiber y la Nueva Imagen, Banda MS, Alicia Villarreal.

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11: Once de la noche con 4 minutos, 11:04, aquí en La Comadre, seguimos acompañándote, gracias por tu sintonía, donde estés, mi banda nocturnina, te mando saludos, oye, saludos con mucho cariño para los amigos de Vaivén, allá Carlitos, saludos al perrote, al igual le mandamos saludos al canario, donde estén, muchos saludos, que estén bien chicos, al club Acaríciame de Junior Clan, saludos a Ana, Anaísa, Marisela, Cristina, la hijarita Delita, Marianita, Tony, Jos, Beto, Jorge, Junior Martínez, al Club Sereno Moreno, les saludamos. Hola Carlitos, desde Tequil, Yucatán, te mando saludos. Carlitos Alberto Chablet

11:05, tenemos a Alicia Villarreal. Y esto que dice, ojo por ojo. Escucharemos igual a la banda Homenaje Norteño, Huitzilin Yandel. 11:05.

0: Amén.
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más calor. Las 11 de la noche, 15 minutos, compadritos y comadritas. Tenemos más música, te seguimos acompañando en este martes. Si estás trabajando, estás viajando, estás tomando algo rico, lo que estés haciendo, estamos contigo. Saludando también a los amigos de La Sin Rival, allá a George, a Gabriel, Tarzancito, Janet, Ileana y a toda la familia que están preparando esos deliciosos panes. Hasta ahí les saludamos y que siempre están moviéndola con nosotros y pendientes del 98.5 La Comadre, gracias. Homenaje norteño. Wixing Yandel, Arones, Grupo Ilusión, Lucero. 11:16.

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1: Señores,
2: Wisin y Yandel,
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Las 11 de la noche con 37 minutos. Gracias por sus audios, sus mensajes, por acompañarnos, por manifestarte todo el tiempo con nosotros. Y hoy perdieron nuestros Leones de Yucatán, pero mañana tenemos más oportunidades. Así que pues mañana el juego arranca a las 7 de la noche. Terminando el juego, aquí estaré con ustedes para moverlas, saludarlas, pasarla muy bien con esta música que tenemos preparada para ti. Excelente noche, bendiciones y primero Dios, mañana aquí estamos de nueva cuenta. Bonita noche, que estén bien. Continúa con la música de la comadre, que sí la mueve y bien.

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0: Palma, Raúl Hernández. Cuidado, que bendiga.
1: Gracias.
2: Muchas gracias.
3: Gracias, gracias Raúl. Muchas gracias.
1: Gracias.
4: Sigo siendo el mismo, el que salió del

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0: Muchas gracias, felicidades.
1: Gracias, Coque. Qué lindo, qué orgullo compartir con estos grandes amigos, grandes artistas.
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11: Muy buenos días, ¿cómo están, compadres, comadres? 6 de la mañana con 17 minutos. 6:17. Vamos a arrancar directo con la información del día de hoy. Así que les invito a quedarse con nosotros. Recuerde muy bien, 9992-3995-26, nuestro número de WhatsApp. Ándele, ¿está sonando? No, es que sí, la verdad es que sí. Oigan, bueno, pues vámonos directo con la información. La pronta reacción de los cuerpos de rescate permitió localizar sanos y salvos a dos pescadores en Telchac Puerto que fueron reportados como extraviados luego de no regresar a tierra tras una jornada de pesca en alta mar. La Secretaría de Seguridad Pública informó que los hombres habían salido durante la madrugada del lunes 11 de mayo a bordo de una embarcación tipo Imemsa de 25 pies de eslora en color blanco con borde rojo con rumbo al norte de Telchac Puerto. De acuerdo con el reporte oficial, no retornaron al puerto de abrigo en el horario previsto y se perdió toda comunicación vía telefónica y de radio, así que se activó un operativo de búsqueda con apoyo de una embarcación de rescate de la propia Secretaría de Seguridad Pública. Los pescadores, identificados como Juan, de 40 años, y Jesús, de 29, originarios de Telchac Puerto, después de varias horas de búsqueda, fueron localizados aproximadamente a 29 millas de distancia. Según las autoridades, la embarcación permanecía anclada debido a una falla mecánica en el motor, situación que les impidió regresar por sus propios medios. Durante la intervención, elementos de la Secretaría de Seguridad Pública les proporcionaron agua y posteriormente realizaron el remolque de la lancha hasta el puerto de abrigo de Telchac, donde ya eran esperados por sus familiares. La Secretaría de Seguridad Pública confirmó que ambos pescadores están sanos y salvos y que no se reportaron personas lesionadas durante este incidente. 6 de la mañana con 19 minutos, 6 con 19, corte y regreso. ¿Cierto? ¿Qué corte? ¿Por qué me estás mandando a corte comercial? Música y regreso, no le cambien. Soy Juanelo, buenos días.

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1: 6 de la mañana con 26 minutos, 6:26 aquí en La Comadre 98.5. Un caso de violencia familiar terminó en justicia allá en el municipio de Bocobá, donde un hombre fue sentenciado a 25 años de prisión después de acabar brutalmente con la vida de su padre. La Fiscalía General del Estado informó que logró obtener la condena en contra de este sujeto luego de comprobar su responsabilidad en el delito de homicidio en razón de parentesco mediante un procedimiento de juicio abreviado. De acuerdo con el expediente, los hechos ocurrieron el 24 de agosto del 2025, cuando el ahora sentenciado y la víctima estaban dentro de una casa allá en Bocobá. De pronto el sujeto golpeó repentinamente a su padre, y no solamente en la cabeza, sino también en distintas partes del cuerpo, utilizando un palo de madera, provocándole lesiones mortales. La agresión fue presenciada por una testigo, quien observó cómo el atacante intentó escapar tras la brutal golpiza. Sin embargo, fue retenido por su hermano y otra persona, quienes posteriormente lo entregaron a los elementos de la policía municipal. Llegaron los paramédicos y las autoridades confirmaron que la víctima había fallecido a consecuencia de un traumatismo craneoencefálico derivado de los golpes que recibió. En la audiencia, la autoridad judicial avaló las pruebas presentadas por los fiscales de litigación y, después de la aceptación del procedimiento abreviado por las partes involucradas, emitió el fallo condenatorio. Además de la pena de 25 años de cárcel, el sentenciado deberá cubrir la reparación del daño a la parte denunciante. También se le suspendieron sus derechos políticos y perdió todo derecho familiar respecto a la víctima. 6 de la mañana con 28 minutos, 6:28, vámonos con más música. Ya sabe, nuestro número de WhatsApp es el 9992-399526. Música, corte, música y regreso con más información. Buenos días.
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1: Son las 6:31.
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1: 6 de la mañana con 38 minutos, 6:38 aquí en La Comadre 98.5. Y bueno, compadre, comadre, te quiero comentar y decir algo muy importante, porque ya sabemos que el Mundial está por comenzar. 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Música y vuelvo, porque todavía nos queda más información. No le cambien, regresamos. Soy Juanelo. Muy, pero muy buenos días.

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2: Son las 6:43.
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1: Seis de la mañana con 54 minutos, 6:54 aquí en La Comadre 98.5. Compadre, comadre, ya sabes, nuestro número de WhatsApp es el 9992-399526. Oigan, fíjense que una intensa movilización de cuerpos de emergencia se registró ayer martes sobre la carretera Mérida-Tetis, luego de que se reportó una fuga de gas en un ducto ubicado a la altura del kilómetro 13, muy cerca de la salida hacia Junucmá. Este incidente provocó la intervención inmediata de elementos de protección civil del estado, bomberos, personal también de una empresa gasera, quienes lograron controlar la fuga en aproximadamente 10 minutos, evitando que así la situación escalara y por supuesto representara un mayor riesgo para los automovilistas y habitantes de la zona. De acuerdo con el reporte oficial, este rápido despliegue de las autoridades permitió asegurar el área mientras se realizaban las maniobras para contener la fuga como medida preventiva. La vialidad permaneció bajo supervisión para poder facilitar el trabajo de los equipos de emergencia. Y en el operativo también apoyaron y participaron elementos de la Guardia Nacional, autoridades municipales de Junucmá, quienes apoyaron en las labores de seguridad y control del tránsito vehicular. No se reportaron personas lesionadas ni evacuaciones, pero las autoridades exhortaron a toda la población a evitar acercarse a la zona y mantenerse atenta a las indicaciones oficiales mientras concluyen todas las revisiones correspondientes. 6 de la mañana con 56 minutos, música y vuelvo, no le cambien. Buenos días.
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1: Son las 6:59.
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2: Son las 9:29.
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2: Son las 9:44.
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2: Son las 9:58.
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0: Señoras y señores, muy buenos días. Gracias por estarnos acompañando. Gracias por estar en sintonía de La Comadre 98.5. Y por supuesto que ya estamos más que preparados porque ya es miércoles. ¿Miércoles de qué? Miércoles de recuerdos. Y el día de hoy vamos a recordar algo que estoy seguro que muchos de ustedes tienen. De esos recuerdos bien, bien guardaditos, a lo mejor en la memoria. Pero ahorita les vamos a decir de qué se trata. Muy buenos días, gracias a todas las personas que ya comenzaron a enviar sus mensajes a nuestro WhatsApp, el 9992-399526. Repito, 9992-399526. Es nuestro miércoles, miércoles de...
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0: Así es, miércoles de recuerdo. Y para recordar precisamente estas anécdotas, pues tenemos ya por aquí nada más y nada menos que... Ay, no se escuchó y luego no, a ver. Te estoy coartando, ¿verdad?
2: Ay, mira, si no me querías presentar, mira, no pasa nada. Total, no sería la primera ni la última la
0: que se aplica. Así es, no sería la primera vez que nos dicen staff.
2: Staff,
0: y okay, que no importamos.
2: O que ni siquiera nos presentan.
0: Claro, exacto. ¿Verdad? Buen día, David, mamita Puruchona. No es martes de espectáculos, pero no podemos ignorar el chisme del pulpo Alfredo, Arlette y Dana con el video filtrado el día de ayer. Saludos, buen miércoles. No, yo estaba de un angustiado,
2: sí,
0: por ¿verdad? Saber que el pulpo ya no está con Arlette, sino está con otra.
2: Con Dana.
0: Que sí, que con Dana. No sé si así se llama Dana.
2: Es Dana.
0: Pero no Dana Paola.
2: Sí, no,
0: Dana.
2: Estábamos con el pendiente.
0: Ajá, estábamos. Mira, yo no había podido ni descansar por eso.
2: Yo ayer no dormí.
0: ¿Tú no dormiste?
2: No dormí.
0: Yo no podía descansar.
2: Te dije, ¿qué pasó con Don Pulpo?
0: Ajá. Yo siento que dormí, pero no descansé. Entonces, eso es lo que nos tiene angustiados, según. Y bueno, pues. Oigan, hoy vamos a recordar y empiecen a enviar sus mensajes al 9992-399526. Empiecen a enviar sus mensajes al 9992-399526. Hoy, Purushona, recuerdos de escuela. Recuerdos de escuela. Escríbenos tus recuerdos de la primaria, de la secundaria. ¿Qué recuerdos? Porque ya se acerca el Día del Maestro.
2: Ya, el viernes se va a estar celebrando a todos los maestros. Viernes 15 de mayo, Día del Maestro y la Maestra.
0: Exacto. Y ya que estamos hablando del Día del Maestro, vámonos con Juan Sánchez, que precisamente está en una escuela. ¿En qué escuela? ¿Dónde andas, Juan? Adelante.
3: ¿Qué tal, David? Muy buenos días a toda la gente de La Comadre 98.5 y por su Frutería Espectacular. Estamos con nuestros amigos de la Universidad República de México, que el día de hoy es la rueda de prensa y presentación de esta campaña institucional 2026-2027, precisamente para el próximo ciclo escolar y el anuncio de dos nuevas licenciaturas, de las cuales vamos a estar platicando en un rato más. Para eso se encuentra con nosotros el maestro Armin Pot. Él es el subdirector de la Universidad República de México. Maestro Armin, voy a decirte Armin porque la confianza que hay. Bien contentos el día de hoy con esta presentación de estas nuevas dos licenciaturas.
4: Sí, efectivamente, y pues hoy estamos de manteles largos. Estamos iniciando oficialmente nuestra campaña, nuestro proceso de inscripciones en miras al siguiente curso, que es el 2026-2027, pero lo más importante acá es que estamos presentando dos nuevas carreras: la licenciatura en Inteligencia Artificial y la licenciatura en Dirección Organizacional.
3: Estas licenciaturas nuevas se suman precisamente a la alta gama de licenciaturas que hay en la Universidad República de México, pero sobre todo están diseñadas. Hace un rato platicábamos con el doctor Manuel Herrera, director precisamente de la universidad, y él nos decía precisamente eso, que constantemente van buscando cuáles son las necesidades de la población, y en este caso sabemos muy bien que la licenciatura en Inteligencia Artificial es una de las piezas clave hoy en día para el futuro de los jóvenes.
4: Así es, sabemos que ahora en todas las disciplinas, salud, educación, está inmerso ya la automatización de procesos. Y para aquello, para esto, necesitamos a los licenciados que van a ser capaces de automatizar y de optimizar todos los procesos en los que nos vemos involucrados.
3: Exactamente, en esta licenciatura, ¿cuántos semestres o cuatrimestres o años va a estudiar, pues, quien se quiere inscribir?
4: Licenciatura que tiene una duración de 3 años, la modalidad es cuatrimestral y está en un modelo híbrido. La mitad de las clases son presenciales y la otra mitad son en línea con maestros de nivel nacional y nivel internacional.
3: Eso es maravilloso para que tomemos en cuenta, por supuesto, pero también está la nueva licenciatura en dirección organizacional. Hoy en día las empresas necesitan líderes que estén regulando precisamente todos los procesos en cada una de las empresas. Y esta licenciatura, pues, viene a sumarse a la gran oferta académica que tienen ustedes.
4: Así es, nuestros egresados van a poder dirigir, coordinar, capacitar y ser capaces de tener una alta dirección para cualquier empresa e institución.
3: Y bueno, pues ya lo saben, el proceso de En unos días más va a comenzar, pero independientemente de ello, les voy a dar todos los detalles en un rato más, cuando ya tengamos toda la información, porque queremos compartírselas poco a poco. Así que les invito a quedarse en sintonía con La Comadre 98.5. Sigan enterándose de toda la información a través de Frutería Espectacular. Yo en unos minutos regreso.

0: Pues alumna regular, ¿no? Te
1: regular.
0: Voy a mentir, regular. Mi patrón sí era matadito. Pero yo por Ushona, ahí iba. Me portaba bien hasta eso, sí. A mí lo que más me encantaba de la escuela era la hora del recreo.
1: Ah, igual a mí.
0: Cuando iba a comprar mis enfrijolatitas que vendía una señora allá en la primaria.
1: Ajá.
0: No me acuerdo cuánto me costaban en esa época, pero compraba dos enfrijolatitas así, que eran de tortillitas, así, pasadas por el aceite, medias doraditas, con frijol, salsita de tomate y quesito encima. Me lo daba en mi papelito así, de pan, y con mi refresco, era lo que comía.
1: No eran las... ¿Pero qué era lo tuyo? ¿Tortillas? No.
0: Sí, ella lo hacía, eran como si fueran enchiladas, pero eran de frijol.
1: Yo me acuerdo que le llamaban chilindrinas, ¿no? No
0: eran chilindrinas. Esas son otras.
1: Las que se doblan, las que es que masa se doblan, y se doblan así.
0: Que son fritas. Estas no eran como una tortillita. Ajá. La tortilla la pasaban por el aceite y luego la pasaban por el frijol. Y luego las doblaban y le ponían salsa encima y quesito.
1: No, yo recuerdo, pero de eso que te digo que se llamaban las chilindrinas, que lo vendían en la cooperativa, sí, porque así le decían.
0: Sí, la cooperativa.
1: Y yo no sé, hoy día haciendo memoria, no sé exactamente, pero yo creo que sí, a lo mejor era venta que hacían las madres de familia, ¿no? De ahí o algo.
0: Normalmente las cooperativas funcionan que es de la escuela.
1: Ajá.
0: Y las cooperativas se las dan a concesión a alguien externo. Entonces pagan una renta a la escuela por tener la cooperativa.
1: Ah.
0: Y esa renta sirve para cosas de la escuela.
1: Ah,
0: así
1: bueno.
0: Funcionan las cooperativas.
1: Bueno, pues yo recuerdo esas como, no enchiladas, vienen siendo pues como chilindrinas. No sé por qué le dicen chilindrinas.
0: En algunos pueblos les llaman enchiladas.
1: Ajá, pero ¿por qué se le diría chilindrinas?
0: No lo sé. Pues así, le pusieron chilindrina.
1: Ajá. No que más. Es así, el pedacito de masa que lo aplastan, lo extienden
0: y le doblan
1: las puntitas,
0: sus puntitas,
1: ¿no?
0: Y lo fríen.
1: Y lo fríen.
0: Uh-huh.
1: Y luego de que sale así frito, le echan tomate.
0: Tomate y queso.
1: Queso blanco. Si querías echarle chilito.
0: Ajá.
1: Y ya.
0: Y ya es todo. Es una delicia, me encanta.
1: También el clásico refresco en bolsa.
0: En bolsita. Sí, porque en esa época eran de vidrio los envases, entonces te lo ponían en tu bolsa, tu popote, y le amarraban así la bolsita y ahí te ibas con tu...
1: Con tu popote.
0: Con tu refresco.
1: Con tu refresco. Oigan, ¿qué recuerdos tienen? ¿Recuerdos de la escuela?
0: De la escuela.
1: Recuerdos de la escuela, que nos digan, regresamos, no tardamos, tenemos más.
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10: Continuamos con más recuerdos de escuela. Dice, buenos días, saludos Bruxona, que nos encantó el domingo que estuvo con Mashkut. Lo deben invitar al podcast de Doña Señora, dice, solo tiene que llevar su botella de tequila. Recuerdo de la escuela. Ah, sí, es que ya salió tu programa que
11: ya
10: grabaste.
11: Salió el domingo 10 de mayo.
10: Para celebrar el Día de las Madres, ¿verdad?
11: Las mamacitas,
10: ¿verdad?
11: Salió allá.
10: ¿Qué hablaron de las mamás? Nada.
11: Nada, pero pues invitaban a una mamá.
10: A una mamá, ¿no? Cuando comprabas un chicharrón y lo amarrabas y lo comías como boli. Sí. Dice, recuerdo de una maestra que no me tocó a mí, que le decían la karateca porque te lanzaba el gis o el borrador o el reglazo si te portabas mal o no hacías tu tarea. Clásico.
11: A mí sí me tocó de esa.
10: A mí me expulsaron casi por hacer eso en la primaria.
11: Pero porque se lo regresaste a la maestra.
10: Porque se lo regresé a la maestra. Mandaron a llamar a mi mamá y ya sabes.
11: Su hijo me regresó el borrador.
10: Ajá. Pero en ese entonces no estaba mal de que te dieran tu reglazo ni nada.
11: De hecho, había maestros que jalaban pelo, daban vuelta a tu oreja, te daban reglazo, te tiraban el gis, te tiraban el borrador, era normal.
10: Y muchas veces hasta la propia mamá o el propio papá decía, si se porta mal, péguele, castíguelo, péguele.
11: Péguele.
10: Ahorita ya dices eso y...
11: Recuerdo igual que luego había uno en el salón, que la maestra siempre decía, toma, anda a mojar mi franela para limpiar el pizarrón. Siempre mandaban a uno a mojar una franela que tenía para limpiar, porque era de tiza en ese momento.
10: Y el que iba se sentía privilegiado. Porque la maestra lo mandó.
11: Ándale, era el mismo al que dejaban o a la misma que decía, voy a la dirección, si alguien se porta mal, apúntalo y me dices quién se portó mal.
10: Ah, el torsón del grupo.
11: Ah, sí.
10: El torsón del grupo.
11: Estaba con su libretita así como que.
10: Sí.
11: ¿Quién se levantó?
10: Yo, la neta, nunca fui aplicado. No, no torsón. Bueno, torsón tampoco, pero aplicado, por ejemplo, nunca fui aplicado.
11: No.
10: De hecho, las maestras y maestros se encariñaban conmigo y hacían que yo repitiera año.
11: Ah, les gustaba.
10: Sí.
11: Ay, me cae.
10: ¿Para qué se va a ir a otro grado? Que se quede acá.
11: Que se quede.
10: Y
11: es el alma del salón.
10: Es el alma del salón. Dice por acá, bueno, Davo, mamita Purushona, vi el podcast del domingo, estuvo genial. También te mando saludos a ti, Davo. Muchas gracias. También dice por acá, buenos días frutos, un recuerdo muy puntual de mi época de secundaria, en los días lunes de homenaje y por 2 años seguidos me tocó decir el juramento a la bandera, uh-huh. Y cómo lo odiaba porque no podía faltar los lunes, saludos, lindo día. A mí nunca me tocó decir juramento ni nada.
11: ¿Sí? A mí se me mandan bandera de México,
10: legado de nuestros héroes,
11: símbolo de la unidad.
10: ¿Y no te ponías nerviosa?
11: No, porque ya, o sea, es que como siempre se me dio eso de hablar en público. Ajá. Pues me ponían.
10: Siempre quería ser la reina del avispero.
11: Era una que fue desde chica. Entonces ahí me ponían. Sí, yo. Y en la escuela era por grados. Se iban por cada lunes le tocaba a un salón, a un grado. Al primero B, primero, segundo B, así. Ajá. Y ya luego llegaban hasta el sexto B y volvían a empezar, y así. Entonces nos varios lunes al año le tocaba a los salones. Y pues a mí me tocaba saludar, ya.
10: ¿Al de la escolta?
11: Ah, no, digo, de eso.
10: De juramento.
11: Ajá. ¡Ale, México!
10: ¿Nunca estuviste en la escolta?
11: No.
10: Las que estaban en la escolta, en teoría eran... ¿Qué?
11: Las más aplicadas.
10: Sí. Que en ese entonces creo solo eran niñas, ¿no?
11: Pura niña.
10: Y ya después cambió.
11: Cambió a niñas,
10: que y niñas niños. Y niños.
11: No, pero antes eran puras niñas las de la escolta.
10: Yo creo que de la primaria, te digo, como no era nada aplicado. Creo lo más que hice de tipo eventos como para la escuela. Uno, las pirámides.
11: Ah, pero eso todos lo hacen.
10: Ajá, de cuestión de educación. Pero te digo, fue lo único que hice. Y para un desfile de que hicieron con banderas fue por...
11: Lo de la ONU,
10: ¿no? Lo de la ONU, lo de las Naciones Unidas. Y desde eso tengo en el cuerpo el ritmo, porque a mí me tocó la bandera Colombia.
11: Ay, de eso, por Colombia, tu cadereo.
10: Colombia, por el cadereo. Claro. Mis caderas no mienten. En Shakira.
11: En Shakira.
10: Que
11: Shakira.
10: Ni había Shakira, creo, en ese entonces. Y tocó hacer un desfile de lo del Día de las Naciones Unidas, sí, ¿no? Sí. Algo así. Y Colombia, con no sé cuántos habitantes.
11: ¡David Barrera!
10: Ajá, él.
11: ¡Colombia!
10: Buenas tardes. Fue lo único que recuerdo que hice, que te daban tu bandera. Y tú así, ya sabes, en Miss Universo. Ajá. Fue lo único. Pero ni juramento a la bandera, ni escolta, ni nada. Nada, nada, nada, nada.
11: Eso.
10: ¿Tú sí hiciste pirámides?
11: Sí, a todos nos tocaba hacer eso para el 20 de noviembre.
10: Pero a pesar de que eras niña, ¿hacías pirámides?
11: No, mi patrón hizo pirámides. Ah, ok. Yo hice tabla rítmica.
10: A mí me iban me ponían en las pirámides hasta arriba.
11: Porque estabas flaquito.
10: Estaba.
11: Mi patrón se me lo pusieron de base.
10: ¿De base?
11: Sí, porque estaba gordito.
10: Entonces... El pilastrón. Tú de pilastrón, te decía.
11: Tú allá, porque tienes hasta cadena, tienes a base. Dice, tiene doble cadena. Para que aguante la estructura.
10: Tú el niño del concreto.
11: El concreto.
10: Abajo.
11: Vámonos tú que tienes... ¿Te has preparado para segundo y tercer piso?
10: Yes. Ay, sí. Escupí mi café. Buen día, frutos de recuerdo. Dice, recuerdos de escuela, los concursos de poesía. Hasta una plaza podrían hacer encima. Los concursos de poesía entre los alumnos para declamarles a los maestros. La matazón a la hora del receso para comprar. ¿Qué, para empezar? Eso de decirle receso, en el pasado todos decían recreo, ¿verdad? En la primaria.
11: En la primera recreo, cuando pasas a la secundaria.
10: Descanso,
11: y decían. Y te quitaban 10 minutos.
10: Sí, ¿verdad?
11: Porque en la primaria era media hora de recreo, en la secundaria 20 minutos de descanso, y en la prepa me tocó 15 minutos.
10: Dice, para declamarles a los maestros, la matazón de la hora del receso para comprar en la cooperativa y los desayunos escolares con lechita y juguito Natura y galletas en bolsita de celofán, saliendo a cruzar a la tienda a comprar tu planilla para llenar con figuritas de luchadores y ganarte de premio una garra de plástico de los Thundercats. Recuerdos de Milhouse. Oye, Eso también, que hoy día, en pleno 2026, pues tú sabes que si tienes sobrinos o tienes hijos o algo, ahora cuando hacen un trabajo para la primaria o para la secundaria, pues hoy día con el teléfono y la tablet en la mano, quieres buscar información y le dices a chat o le dices a Gemini o simple y sencillamente a Google y allá tienes toda la información. Creo en nuestro tiempo cuando estábamos en la primaria o en la secundaria y te mandaban a hacer, yo recuerdo que tenías que ir a la biblioteca, ¿es correcto?
11: Es correcto.
10: Tenías que ir a la biblioteca y era así como que, ajá, ¿y ahora qué? Y para ponerte a buscar y encontrar la información.
11: Pero lo que pasa es que, por ejemplo, cuando había la cuestión de la biblioteca, es porque igual en la primaria o llegaba el tema de la biblioteca. Entonces tu maestra te mostraba cómo buscar una biblioteca. Aquí ibas a buscar tu bibliográfica. Exacto. Entonces era parte del programa en español, de español, que te mostraban cómo.
10: Y ahora las escuelas son muy modernas.
11: Sí, claro.
10: Son muy modernas las escuelas. ¡Vámonos contigo, Juan! ¡Adelante!
12: Muchas gracias, David. Gracias a toda la gente que está en sintonía con La Comadre 98.5. Efectivamente, nos encontramos, seguimos con nuestros amigos de la Universidad República de México, precisamente porque el día de hoy se está presentando esta campaña institucional 2026-2027 para dar a conocer la nueva oferta de educativa, en el caso de nuevas dos licenciaturas, una en inteligencia artificial y una más en dirección organizacional. Hay que recordar a toda la gente que nos está escuchando a través de La Comadre que la Universidad República de México cuenta actualmente con una oferta académica de 22 licenciaturas en distintas áreas del conocimiento. ¿Esto qué es lo que hace? Pues obviamente brinda oportunidades de formación profesional para diversos perfiles e intereses. Para aquellas personas, aquellos jóvenes que están interesados en el área de la salud, pues contamos con la licenciatura en medicina, odontología, nutrición, fisioterapia y rehabilitación, así como también gastronomía. En el área administrativa, social y humanística tenemos la dirección organizacional, que recuerden que esta es nueva licenciatura, administración y gestión empresarial, contador público, mercadotecnia y publicidad, relaciones públicas, administración de empresas turísticas, comunicación y periodismo. También contamos con lengua y literatura, educación, derecho y turismo. Y en el caso de la ingeniería, la tecnología, arquitectura y diseño, contamos con inteligencia artificial, que también es nueva licenciatura, ingeniería industrial, ingeniería mecánica automotriz, arquitectura, diseño gráfico, educación deportiva. Realmente es importante mencionar que con esta rueda de prensa, es decir, a partir del día de hoy, ya da inicio de forma oficial el proceso de inscripciones para el próximo ciclo escolar 2026-2027. Así que si tú estás interesado o tu padre o madre de familia, pues acérquese a la universidad para conocer todos los programas, los requisitos y las opciones disponibles. Recuerden que cada una de estas licenciaturas tienen el REBOE, tienen la validez oficial, que eso es importante. ¿Y dónde podemos acudir? Bueno, pues podemos hacerlo en la calle 72, entre la calle 51 y 49, ahí en el centro, una zona bien ubicada precisamente para poder llegar a acceder a las instalaciones y tomar nuestras capacitaciones. Y como les comentábamos rato, esta nueva licenciatura en inteligencia artificial cuenta con una modalidad híbrida. ¿A qué nos referimos con esto? Los alumnos podrán ir de forma presencial a tomar las clases, pero también habrán módulos en donde podrán tener la capacitación en línea. Y las capacitaciones en línea las darán diferentes docentes que están en varias partes del país e incluso del mundo, que nos están confirmando y obviamente queríamos comentárselos porque consideramos que es bastante interesante toda esta información, sobre todo en esta nueva licenciatura en inteligencia artificial. Así que ya lo sabes, acude a la Universidad República de México. Te recuerdo la dirección, es la calle 72, entre 49 y 51 en el centro, y pide toda la información que necesites para estas dos nuevas licenciaturas o en su caso para las otras restantes que ya conocemos muy bien. Vámonos hasta la cabina, no le cambie, regresamos, seguimos con más a través de La Comadre, que sí la mueve.
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0: Señoras y señores, continuamos a través de La Comadre 98.5 en este tu programa Frutería Espectacular. Ya sabes, nosotros somos los hijos de su fruta madre. Hoy haciendo nuestro miércoles de recuerdo, recuerdos de escuela. Aquí Puruchona Kawichi, su servilleta David Barrera. Ya exactamente las 10 de la mañana con 36. Y alguien que yo creo que podríamos hablar del tema de recuerdos por horas y horas y horas, lo tengo en la línea telefónica porque aparte sabemos que es buen comunicador, lo conocemos perfectamente. Le iba a decir el licenciado Raúl y ya me dijo él, nada de licenciado, soy el Rulo. Raúl Osorio Alonso, el famosísimo Rulo que tenemos en la línea telefónica. Mi querido Rulo, muchas gracias por estos minutitos. ¿Cómo estás? Buenos días.
1: Mi querido David, qué bonita presentación y recuerdos de la escuela. Tengo muchísimo. Yo fui a la Cristóbal Colón, que estaba ahí en la 37, entre 62 y 64, ahí en el centro, muy cerquita de donde yo viví, por el barrio de Wolpoch,
0: ajá,
1: la Vencedora. Tengo muchos recuerdos de la escuela, pero bueno, a lo que nos truje, Chencha, saludos a la Puruchona Kawich, que está allá contigo.
2: Gracias, estamos... Gracias, mi vida.
1: Ya no te escuché bien, mi querida Puruchona, acércate al micrófono.
2: Gracias, gracias, mi vida, un besote también, Rulo.
1: Beso con todo, mi amor. Oye, estamos en Chemás llevando la jornada, como bien dices, de recepción de necesidades en aparatos auditivos, lentes de armazón y aparatos de movilidad, como son sillas de ruedas, ajá, bastones, burritos. Estamos en el DIF municipal de Chemás y vamos a estar hasta las 11:30, 12 del día. Mañana vamos a estar en Temozol y ahí es el municipio sede y estamos convocando a los municipios conurbados vecinos de Guayma, Tinum, muy importante, Valladolid y, ajá, por supuesto, Temozol. La gente de Valladolid está muy cerquita a Temozol, ahí donde venden la carne ahumada, deliciosa, aquí en Yucatán. Y el 15 de mayo, o sea, el viernes, vamos a estar en el domo del Palacio Municipal de Tecón y ahí están convocados los municipios vecinos de Cuncunul, Cagua, Piscacalcupul, Chiquinchonó, Chancón y Chichimilá, en el domo del Palacio de Tecón.
0: Ok, mi Rulo. Oye, Rulo, para todas las personas que nos están escuchando, ¿cuál es la manera de acceder a estos apoyos? Simple y sencillamente, nos estás mencionando los lugares donde estarán. ¿Es solamente llegar? ¿Hay un registro previo? Cuéntale a la gente, por favor.
1: Buenísima, buenísima pregunta. Son completamente gratuitos para empezar. Estos apoyos vienen directamente de México, de la Beneficencia Nacional, que dirige el licenciado Alfredo Cordero Esquivel, y los hacemos en conjunto el DIF estatal, que preside la maestra Wendy Méndez, y la Beneficencia de Yucatán. Nuestro gobernador, el maestro Joaquín Huacho, como lo conocemos, uh-huh, aquí en Yucatán, Díaz Mera, es el encargado de ir a la Ciudad de México para que estos apoyos lleguen. Muy sencillo, INE, CURP y recibo de domicilio.
0: Okay.
1: No, por ejemplo, en los aparatos auditivos no es necesario que nos lleven audiometrías, en la cuestión de los lentes de armazón no es necesario que nos lleven sus pruebas de graduación,
0: uh-huh,
1: simplemente su INE, su CURP y un recibo de domicilio. El año pasado la Beneficencia Nacional en las sillas de rueda nos pedía un certificado médico donde dijera que necesitaba el paciente una silla. En este año nuestro nuevo secretario de salud, el doctor Alberto Alcocer, nos brindó un equipo de médicos que van a estas jornadas porque estamos recorriendo los 106 municipios y ellos ahí en la jornada le expiden el certificado en donde diga que la persona necesita una silla de ruedas. Es lo único. A todo lo demás, INE, CURP y recibo de domicilio. Sí tienen que ir los solicitantes en persona,
0: ajá,
1: en los aparatos auditivos y en los lentes.
0: Claro.
1: Donde no tienen que ir es en las sillas de ruedas, porque muchas de estas personas están postradas, gente mayor, y pues bueno, ellos sí pueden ir un pariente directo, un hijo, la esposa, con su INE y la INE del solicitante.
0: Claro, claro. Oye, pues de verdad que está excelente y qué bueno que lo platicas de esta manera para que la gente que nos está escuchando pues sepa cuáles son los requisitos, que meramente son muy mínimos, Rulo.
1: sencillísimos. Oye, aprovecho que me abra los micrófonos porque mucha gente que te escucha de aquí de Mérida y en las redes sociales me preguntan, oye Rulo, ¿y para Mérida cuándo? Uh-huh. Porque no hemos hecho Mérida. 19 y 20 de mayo va a ser la jornada aquí en Mérida para la gente que vive aquí en la capital, obviamente 2 días. Todavía no tenemos la sede, estamos ubicando para la comunidad de las personas donde la vamos a hacer, pero estén muy pendientes de las redes sociales de la maestra Wendy Méndez, presidenta del DIF, del DIF Yucatán, de un servidor y por supuesto las del gobernador y las del gobierno del estado de Yucatán.
0: Oye, y precisamente ya que estamos platicando contigo, ¿cuáles son tus redes sociales, mi Rulo? ¿Cómo te encontramos?
1: Estoy como Raúl Osorio, ahí en Facebook, sobre todo Facebook, también tenemos Instagram y TikTok, pero donde estamos dando a conocer las fechas, las locaciones, es en Facebook de un servidor del DIF Yucatán y de la maestra Wendy.
0: Me parece perfectísimo, pues de verdad, Rulo, un gustazo platicar contigo estos minutos y sobre todo para que nos des buenas noticias para toda la gente que nos anda escuchando y para que corran la voz. ¿Algo más para finalizar?
1: Eso es importante, David, lo acabas de decir, que se corra la voz, porque muchas personas de las que necesitan este tipo de aparatos, de implementos, no tienen redes sociales. Entonces, decirle a la gente, si usted conoce un familiar, un vecino, un amigo, un conocido que sepa que no escuche bien, que no ve bien, que necesita un aparato de movilidad, dígale, hoy estamos en este momento en Chemash, en el DIF municipal. Mañana Temozón, ahí van a estar invitados Guaymas, Tinum, Valladolid y por supuesto Temozón, y el viernes en Tecón, Cuncunul, Cagua, Tizcacalcupul, Chiquinzonó, Chancón, Chichimilán y por supuesto Tecón. Ahí los esperamos, no desaprovechen esta gran oportunidad. Los aparatos auditivos, por ejemplo, de la más alta calidad, tienen Bluetooth, se pueden conectar, o sea, es una maravilla, dice el proveedor. El año pasado entregamos más de 3,000 aparatos auditivos, que el costo al público tienen un costo de 24,900 pesos. Wow. Hay gente que necesita dos, David, imagínate. Uh-huh.
0: Exacto.
1: Entonces, eso no se puede desaprovechar. Hay muchísimo, había un gran rezago en aparatos auditivos de muchos años. Estos años nuevos, con el director de la beneficencia, todos estos aparatos que entregamos tienen el aval y la firma y la autorización del Instituto Nacional de Rehabilitación. Entonces, son de lo mejor y de la mejor calidad.
0: De primer nivel, y qué mejor que recibirlos, así que ya saben, corran la voz, y pues, qué buenas noticias, mi Rulo, muchas gracias por estos minutos.
1: Saludos a la producción y a toda la gente que nos está escuchando, mi querido David, fuerte abrazo, y que venga la alegría.
0: Y que venga la alegría, exactamente.
2: Saludos, mi amor, un besote.
1: Besote.
0: Ahí está el famosísimo Rulo, trayendo muy buenas noticias, gracias a Rulo Osorio, querido yucateco que, como ustedes saben, ha hecho cosas a nivel nacional, y que venga la alegría, muchos años en venga la alegría, qué gusto saludarlo. Continuamos con más, vámonos contigo, Juan, adelante.
3: Muchas gracias, David. Bueno, pues obviamente seguimos con nuestros amigos de la Universidad República de México y vamos a platicar ahora con Fabiola. Ella es una de las coordinadoras de las licenciaturas. Fabiola, el día de hoy la presentación de estas nuevas dos licenciaturas abre más puertas todavía a la educación de los estudiantes y para los estudiantes en la Universidad República de México, y se suma a tantas licenciaturas, maestrías y doctorados que ya tienen en sus planteles.
4: Las recibimos con mucho gusto y creo que también va a ser de la misma manera, ¿no? En la que nosotros los estamos recibiendo. Sé que lo va a recibir los jóvenes, la población en general, porque son licenciaturas que son actuales, son licenciaturas que también te permiten, ¿no?, posicionarte en el mundo laboral, que creo que ese es el reto, ¿no?, actualmente, que me sirva, que lo que yo estoy aprendiendo me sirva en el mundo laboral.
3: Toda la razón, y bueno, pues obviamente ya sabemos perfecto que una vez que ya se dé la rueda de prensa, que es lo que está ocurriendo en este momento, las inscripciones ya pueden... En un rato más, en el siguiente enlace, les voy a dar todos los detalles para que ustedes puedan acudir a las instalaciones de la Universidad República de México e inscribirse, no solamente a estas nuevas dos licenciaturas, que como ya bien dijimos, son dirección organizativa. nacional e inteligencia artificial, sino a todas las demás licenciaturas que contamos precisamente en la Universidad República de México. Y bueno, pues obviamente en esta ocasión, Fabiola, hay que recordar a la gente que constantemente hay actualización en los planes de estudio de cada una de las licenciaturas, esto adecuándose y adaptándose precisamente a las necesidades de los estudiantes.
4: Sí, lo primero que tenemos que cumplir, claro está, son todas las disposiciones, ¿no? Toda la parte de la reglamentación y que estemos al día, ¿verdad? En todos estos temas, pero también no podemos dejar a un lado la parte de ¿qué necesita el estudiante? ¿Qué va a ser lo que lo pueda plasmar en su trabajo, en la parte profesional? Entonces, sí, la actualización, comentaba, ¿no? Acaba de pasar igual la actualización de Derecho, de Administración de Empresas, que también es otra licenciatura que tenemos con el plan actualizado. Entonces, creo que estamos en constante movimiento buscando este bienestar.
3: Toda la razón. Y bueno, ya para finalizar, ¿qué mensaje le darías a todos los jóvenes y a todas las familias que actualmente están buscando una universidad, precisamente para que sepan que la mejor opción es la Universidad República de México?
4: Pues que es una decisión muy importante y que tiene que estar fundamentada con no solo con la información, sino también con el conocimiento, ¿verdad?, de que somos una universidad de bajo costo, pero que eso no está peleado con la calidad y que nos tomen en cuenta para que podamos recibirlos y mostrarle todos los planes de estudio que tenemos disponibles y también pues las instalaciones de la universidad.
3: Perfecto, pues Fabiola, muchísimas gracias. Vamos a continuar hasta la cabina. La Comadre 98.5, y en unos minutos regresaremos ya con toda la última información que tenemos para ustedes. No le cambien, buenos días.
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0: Oigan, continuamos. Come back. Y ya regresamos. Oye, dice por acá, a ver, ¿qué recuerdo tienes tú de tu primaria? Decíamos lo del refresquito en bolsa, el de las chilindrinas, ese que tú comías y todo. Yo me acuerdo de los banderines de puntualidad y asistencia.
1: Ah, sí, todos los lunes repartían banderines.
0: ¿El día de hoy no se harán todavía?
1: No sé, porque hace mucho que no voy a la primaria.
0: Hace como unos 50 años que no vas, ahora, ¿verdad?
1: Si no soy tú.
0: Oigan, que nos digan los que tengan hijos o sobrinos en la primaria, ¿se siguen haciendo los banderines de puntualidad y asistencia?
1: Colgaban afuera del salón.
0: Del salón.
1: Que vean que este salón se ganó puntualidad, asistencia y limpieza también.
0: Exacto. ¿Te acuerdas de eso?
1: El banderín de aseo, de puntualidad, de asistencia.
0: Exacto. ¿Te imaginas? En ese entonces era muy, muy, muy...
1: Bueno, los que ponían su foto en el cuadro de honor... Allá afuera de la dirección o por donde estaba el periódico mural.
0: Ahí jamás estuve.
1: Yo tampoco, nunca me
0: tocó. Ahí jamás estuve.
1: Nunca, porque en mi salón siempre me ponían a los más mataditos, entonces pues no llegaba.
0: Dice, yo recuerdo que en la secundaria, si compraba mi desayuno en la escuela, tenía que invitar a todos y no me dejaban... Yo no sabía cómo era en esa escuela hasta que aprendí a hacerle para no invitar. Tenía que escupirlo enfrente de ellos para que no me pidieran, dice Jimmy. O sea, tenía que escupir su comida para
1: que... ¿Tú qué les dabas? ¿Me lo pueden pedir? Bueno, no.
0: Pues no, oye, es de que no le preguntaban. Yo recuerdo que cada lunes durante los homenajes, al finalizar, entregaban a los salones los banderines de asistencia, buena conducta, o se hacía venta de juguitos.
1: Dice.
0: De juguitos, dice. Hola, en mi primaria, en la Francisco J. Mujica, eso que comentaba Purushona, le llamaban tostadas. Era una tortilla frita con frijol encima, sí, tomate, es que esas son las tostadas, queso blanco.
1: Pero es que estas no tostaban la tortilla.
0: Quedaba como salbut.
1: Quedaba suavecita la tortilla. Sí, las tostadas sí, también vendían tostadas, que es dura. Estas no las pasaban por el aceite, más no las tostaban, no quedaban duras. Nada más las pasaban y luego las revolcaban en frijol colado y las doblaban.
0: Ah, mira, ahí nos manda Jafet la foto. Dice, en mi escuela le decían chalupitas.
1: A ver.
0: Chalupitas, son estas las que te decía. Son chalupitas.
1: Son las chilindrinas o chalupitas o enchiladas en algunos pueblos le llaman.
0: Exactamente.
1: Las frijoladitas. No es lo mismo.
0: No es lo mismo. No, las que yo decía que eran como chilindrinas, sí. Es esa. Dice, buenos días, frutos, David Purushona. En la primaria los recuerdos que tenemos es que a la hora de ir a comprar los alimentos en el recreo, te las vendían por unas fichas. Las rojas eran por el alimento y las amarillas eran... Para tu refresco, como dicen, se entregaban en bolsita, pero algo que no entiendo, ¿por qué las tortas de jamón y queso de la escuela no saben igual a las que prepara tu mamá y terminas poniéndole sus bolsas de papitas dentro de la torta? Tienes toda la razón, nunca han sabido igual, por más que las hagas en tu casa. Y bueno, siguiendo con las escuelas, vámonos con Juan Sánchez, adelante.
2: Muchas gracias, David. Gracias a toda la gente de La Comadre 98.5 y, por supuesto, de Frutería Espectacular. Y al público que nos está escuchando, les queremos platicar que seguimos con más en esta presentación oficial de todo este plan que se tiene con la Universidad de República de México para el próximo ciclo escolar 2026-2027. Y, por supuesto, también recordarles que hoy se dio a conocer la creación, bueno, la integración, mejor dicho, de dos nuevas licenciaturas, una en dirección organizacional y otra en inteligencia artificial. Y vamos a seguir platicando con el maestro Armin, él es el subdirector de la universidad. Maestro, hay que platicar exactamente con la gente y decirles y recordarles que las inscripciones ya están abiertas. Ahora sí que ya de manera oficial las inscripciones para el nuevo ciclo escolar ya están abiertas.
3: Así es, correcto. Hoy estamos dando bandazo de salida. Además, no solamente inteligencia artificial y dirección organizacional, sino tenemos lugares todavía en medicina, en odontología, en fisioterapia, en rehabilitación, en derecho y algunas más, ¿no? Entonces, estamos iniciando. es cupo limitado, no hay costo de inscripción, pero sí hay que apersonarse para separar su lugar.
2: Importantísimo, y digo, ya que van a ir hasta la calle 72 por 49 y 51 en el centro, que es donde se encuentra la universidad, pues aprovechen llevar también todos los papeles. ¿Cuáles son los requisitos? ¿Qué es lo que deben llevar los estudiantes o sus padres al momento de hacer la inscripción?
3: Okay. Únicamente necesitamos acta de nacimiento, CURP y el certificado de la preparatoria. Con eso tienen su lugar asegurado en cualquiera de nuestras 21 licenciaturas.
2: En el caso, por ejemplo, que muchos estudiantes todavía no han concluido con la preparatoria, ¿qué es lo que se puede hacer en este caso?
3: Acta de nacimiento y CURP, llenamos la ficha y separamos su lugar.
2: Exactamente, ya cuando tengan el certificado, pues ya nada más lo llevan y de esa manera. Invitamos a todas las personas, de verdad, lo más importante es que recuerden que la Universidad República de México tiene una gran variedad de licenciaturas y cada una está bien especializada. Y no solamente, eso es importante también mencionar, no solamente se basan en el plan de estudios, sino también hay otras actividades dentro del tiempo que los estudiantes están en las aulas o en las instalaciones que les ayudan a incrementar todavía el conocimiento, ¿no?
3: Así es, cada licenciatura en su área tiene su propia práctica. Algunas prácticas profesionales, prácticas clínicas, depende de del área donde estén, si están en socioeconómicas, en el área de la salud o en el área administrativa. Por ejemplo, en el área de la salud tenemos, aparte de las prácticas clínicas, tenemos internados y tenemos servicio social, ¿no? Esto con la finalidad de que el alumno ya esté inmerso en el campo laboral antes de salir.
2: Toda la razón, y bueno, pues de esta manera, muchas gracias, maestro Armin, subdirector de la Universidad República de México. Muchas gracias por haber platicado con nosotros, y bueno, gracias a ustedes por seguir en sintonía de La Comadre 98.5. Recuerden acudir a la Universidad República de México y ser parte de este gran número de alumnos egresados que hoy en día son profesionistas realmente bien capacitados. Sé parte también de ellos. Gracias. Muy, pero muy buenos días. Hasta la próxima.
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0: es miércoles.
1: Miércoles de recuerdos, dice por acá. Dice David, buenos días, recuerdos de la escuela. Las palabras, ¿qué? Las palabras que decíamos como el guay, guay, toma, toma, chiquitipollo, y comer las tortas de jamón y queso con sus frituras adentro, y las famosas tarjetas de Pokémon de la promoción del refresco de Fanta, y los álbumes de Dragon Ball, y el famoso chismógrafo. El chismógrafo, ¿estás de acuerdo que fue nuestro primer Face?
2: Sí.
1: ¿Fue el primer Facebook?
2: Sí, fue el primer Facebook, nuestro chismógrafo. El chismógrafo más era en la secundaria.
1: Era en la secundaria,
2: era
1: ¿verdad?
2: Era en la secundaria y obviamente era la técnica. Las chavitas, siempre había una que llegaba con su libretita y ya la había llenado con los numeritos, con las preguntas, con todo. Y era para que luego las chamacas se pusieran a ver qué contestaban los niños.
1: Ajá.
2: La más buscada era, ¿quién te gusta del salón?
1: Ajá. Y ponías, veías el número de la persona y corrías a ver la hoja, sí, donde
2: era,
1: decía,
2: era,
1: ¿no?
2: Pero, y creo que la primera página decía, juro solemnemente que nada de esto va a salir, o algo así decía, como de que tu juramento del chismógrafo.
1: Ajá.
2: De que no ibas a decir nada, ¿no?
1: Que es algo ilógico, porque para empezar se llama chismógrafo,
2: claro,
1: ¿no?
2: Claro, pero era como, era las mañas.
1: Las mañas nada más. ¿Tú llegaste a ver, quién escribía cosas así sobre ti?
2: Ay, todos. Cuando tú pedías el chismógrafo, obviamente, y la maña era pedirlo en la última hora para que te lo lleves a tu casa y lo veías con calma.
1: Ajá.
2: Y hacer de los últimos o últimas en llenarlo para que ya la mayoría ya haya escrito y ya veías allá. ¿Cuál era su color favorito? ¿Qué canción le gustaba? Todas esas fregaderas que hacías cuando estabas adolescente.
1: Es correcto. Oye, y eso que nos dijeron en el mensaje anterior que leímos hace ratito, de que por qué las tortitas que vendían en la primaria o en la secundaria, en la cooperativa, no saben igual a que tú las hagas en tu casa.
2: Porque tu mamá compra buen jamón y buena mayonesa.
1: ¿Crees que sea por eso?
2: Claro, sí, el chiste de esas tortitas es entre más corriente, más ambiente.
1: Ajá. Yo recuerdo que ni siquiera le ponían la mayonesa que compraban a lo mejor en tu casa, sino le ponían esas mayonesas que vienen hasta el día de hoy en unos botezotes.
2: Amarillos, sí.
1: Ajá. Y tenía, era como que, más que mayonesa, era aderezo, ¿no?
2: Era aderezo para tortas.
1: Ajá.
2: Una cosa, aderezo.
1: Y tenían otro sabor.
2: Otro sabor.
1: Completamente.
2: Cuando se le gastaba a la doña eso, ahí guardaba su chile jalapeño.
1: Ándale, y hasta el día de hoy, si tú pruebas esas tortitas, por ejemplo, decíamos hace rato, a menos de Mérida, hay dos lugares muy significativos de ese tipo de tortitas. Una que está ahí en el
2: Emilio Seijo,
1: que se llama La Milagrosa, si no me equivoco, que hasta el día de hoy creo funciona. Yo todavía hace unos años lo llegué a ver.
2: Sí.
1: Y hay uno que está antes de llegar al Parque de los Borrachitos.
2: El
1: Parque de los Borrachitos.
2: El Eulogio, que es Aguilar.
1: Ándale. Que
2: allá saludos
1: están,
2: a Aguilar y a La Milagrosa. Si nos están
1: por escuchando. Si nos están escuchando, verá que les mandamos saludos. Que todos en algún momento hemos ido a esas tortas, ¿no?
2: Ah, por tu refresquito y tu tortita.
1: Que normalmente en el pasado te compraba tu mamá o tu papá tu tortita, ya sea de ensalada, de jamón y queso. También había de
2: jamón y, en Aguilar, de jamón y queso, de ensalada, de carne molida, de pavo.
1: Ajá. Y y te pedían, yo recuerdo que a nosotros nos compraban de jamón y queso o de ensalada con tu soldado de chocolate.
2: Ah, yo con mi sidra pino.
1: Con tu
2: ya
1: sidra
2: sea
1: pino.
2: Negra o sepa, depende de mis nervios ese día.
1: Ajá. Entonces, pero las pruebas hasta el día de hoy y no te saben igual a no. Que tú le hicieras en tu casa. Dice Chilindrina, ¿será que le dijeron así por los dos lados que se dobla a la Chilindrina que conocemos? Le doblan sus dos colas, Chilindrina del Chavo, creo. ¿Quién sabe por
2: no
1: qué?
2: No sé, pero bueno, también podrían llamarle como algunas amiguitas que también las doblan.
1: Que
2: por
1: las
2: dos
1: doblan
2: lados.
1: Por ambos lados.
2: Sí.
1: Buen día. Cuando estaba en la secundaria estaba de moda el chismógrafo. Y a uno de mis compañeros se le ocurrió hacer uno, pero tipo chismógrafo, no por de posiciones y cosas así.
2: Ay.
1: El caso es que una amargada nos delató y que la prefecta lo decomisa. Y manda llamar a los papás de los que tenían su nombre ahí mismo y pues yo era uno de ellos, y que citan a mi santa madre, y ahí mismo, frente a la trabajadora social, me suelta dos cachetadas, y no me queda otra que aguantar, pues para rematar, que nos suspenden 2 días a todos. Saludos, los amo.
2: Bueno, tal vez acá me van a... Y yo digo, a ver, señoras y señores, ¿ustedes qué creen? O sea, ahí porque lo escribieron los chamacos. ¿Pero qué creen? ¿Que no lo

0: que no lo pensaban ustedes.
1: Pero también en ese entonces era otro.
0: Era otro, pero mira ya, hay muchos que ya estiraban su liga y otros que ya jugaban el Pac-Man.
1: Exacto.
0: O sea, digo, al final de cuentas es cosa natural. Lo que se debería de hacer es tener comunicación con nuestros hijos y no estar en nuestra burbuja mocha de que no, es que los niños son como los angelitos, no tienen sexo. Claro que no. O sea, los adolescentes, los pubertos, el 90%. Los prepúberes.
1: Ah, ok.
0: Prepúberes o pubertos. El 80% de su cerebro tampe porque están en una explosión de hormonas. Es normal, están teniendo los cambios en su cuerpo, están descubriendo sus sensaciones, su cuerpo lo están descubriendo, están teniendo cambios, es normal. Lo importante es hablar con ellos y que tengan confianza y decirles, aquí está esto, esto y esto. No decir como que, es que no existe, o no, tú no debes de pensar en eso, ay, por favor.
1: Esto sí, esto no.
0: Esto sí, esto no, mira, nadie mayor puede meterse contigo, ahí tienes que saber decir no. Y cuidarte, y claro. hay que educarlos, no con nuestra educación de los bisabuelos, de que no se habla de eso.
1: Y sobre todo, te repito, sobre todo en estos tiempos, ya con tanta tecnología, ya toda esa información claro está súper sí al alcance. A lo mejor en el tiempo de que tú fuiste a la primaria, que fuiste a la secundaria, pues no había tanta información como ahora de claro que están las redes sociales, que está el Google, que está... Ahorita tú sabes que todo pregunta en Google o pregunta en cualquier asistente de estos virtuales y te va a decir todo. Pero en aquellos años, pues sí se veía como que más prohibido porque, ay, son cosas que no se hablan.
0: Bueno, en la secundaria, no a muchas, no me van a dejar mentir, muchas que nos están escuchando. A las chavitas de secundaria se las llevaban aparte para darle su paquete de toallas sanitarias.
1: Ah, sí.
0: Y le decían, guárdalo, escóndelo de tus compañeritos para que no lo vean.
1: O si mandabas a comprar toallas sanitarias,
0: te lo envolvían.
1: Te lo envolvían en periódico como que si fuera aguacate para madurar.
0: Exacto.
1: Ajá.
0: Y digo, ahorita es como, para que veas que cómo estaba la educación en ese momento, que hijas, o sea, los varones también tenían que estar conscientes de que las muchachas iban a pasar por su periodo.
1: Exacto.
0: Por su regla, por su menarquía. Pero lo ponían como que era algo...
1: Por su Andrés.
0: Por su Andrés, menarquía. Pero lo ponían como que era algo de que no
1: prohibido.
0: Pueden saber. Pues sí, es normal.
1: Claro. Oye, dice, saludos a Mike Cherries, que nos están escuchando, que le manda saludos a su papá, que también se llama Mike Cherries.
0: Saludos a Don Cherries, papá, y a Don Cherries, hijo.
1: Ándale.
0: A Don
1: Mike. Dice que está enamorado de Cookie, por eso la manoseó en una fiesta. Dice, puede ser.
0: Ah, y la otra que no se deja tampoco. Ah,
1: sí, la otra ya está, es que lo sí, que pida.
0: También lo que...
1: Lo que pide el cliente.
0: También lo que la perrita es brava y le patean la reja.
1: Vámonos, un corte, regresamos, no tardamos, recuerdos de escuela. Hay muchísimos mensajes, volvemos. Estamos en YouTube, David Barrera MX, ahí estamos transmitiendo.
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13: Volvemos con más recuerdos y siguen llegando mensajes. Mi querida Purush dice, buenos días David, a las chilindrinas les dicen así por la chilindrina, o al menos ahí en Quintana Roo es lo que dicen, es como la chilindrina tiene sus dos trencitas y en medio le quedaba la rayita del cabello. Las chilindrinas cuando las doblas sus alitas quedan igual, por eso le dicen chilindrinas. Bueno, nunca vamos a saber exactamente por qué sea, pero
14: dicen
13: ajá, pero pues como sea.
14: ¿Por qué también le dicen chalupitas?
13: Chalupitas también. Chalupitas podría ser por la forma,
14: por la,
13: ¿no?
14: Chalupa.
13: Ajá, por la forma de la chalupa. Chalupa.
14: Y en algunos pueblos te digo de acá les dicen enchiladas.
13: Enchiladas, que enchiladas, lo que conocemos como enchiladas no son así.
14: No, por ejemplo, en Cisantún le dicen enchiladas. A las que conocemos como chalupitas o chilindrinas, le dicen enchiladas.
13: Bueno, pues ahí está, sepa que sea, pero la cosa es de que...
14: Ya, de Cisantún también ricas, ¿ah?
13: ¿Sí?
14: Sí, hay unas que te las venden con chaya, así, tan grandes esas enchiladitas, esas chalupitas. Y te los dan, puede ser con huevo, también con huevo cocido encima y salsita de tomate y queso. Están buenas.
13: Tan ricas. Saludos a Libis Hernández, que nos anda sintonizando. Saludos, Libis. Dice, buen día, frutos. Esa masa con chaya que se extiende y se dobla y luego se fríe, se le llama chalupitas. Anécdota. Una vez estando en sexto año, al terminar el homenaje, vino un ventarrón y a la maestra se le vuela su peluca. Y ya saben, todos nos empezamos a reír y la maestra se metió al salón a llorar de vergüenza porque nadie sabíamos que estaba calva. Saludos, David, mamita Purillona, de parte de Ariel Santos.
14: Pobrecita. Así imagina. Le pasa a Cookie a veces.
13: Creo iba a ser show, ¿verdad?
14: Cookie de maestra.
13: Cookie de maestra. Dice, mi recuerdo en la primaria es que con 3 pesos desayunaba, 2 pesos por 3 cochitos y 1 peso por un boli de agua de Kool-Aid.
14: Eso.
13: Oye, los bolis, ¿te acuerdas que los bolis que vendían en la puerta? Yo recuerdo que en la primaria, para empezar era un lujo, porque si te daban gastada suficiente como para comprar varias cosas, te podías dar tu lujo. Y me acuerdo que cuando te daban un dinerito que dices, ah, por lo menos sí me da para esto, que no recuerdo exactamente cuánto era, pero podías comprar tus bolis, pero de los grandotes. No el boli de tamaño normal, sino el boli grandote, largotes. Como el doble. Como doble, el doble, triple, doble o triple. Y si comprabas de esos, era...
14: Tenías un bolisote.
13: Comprabas tu boli de esos grandotes de uva, de fresa, de limón. El que nunca me gustó y hasta el día de hoy no me gusta ese sabor, el azul. Mora azul creo se llama, ¿no?
14: Sí, no. La mía vendían, pero de los cuadrados chaparritos chiquititos.
13: Ajá,
14: de,
13: cuadraditos, ajá, cuadraditos. Como paletitas.
14: Como los del sufragio.
13: Ándale.
14: Ajá. Y a mí me gustaba el de coco, el de chocolate, el de crema morisca.
13: El de chocolate.
14: O el de uva. Bueno. Los que compraba. O a veces también cuando había naturales de mamey. A mí me gustaba el de mamey también.
13: El de mamey.
14: De mamey.
13: Ah, también, es verdad.
14: Sí, le estaba bien rico el de mamey.
13: Está bueno. Dice también por acá, saludos David Purushona. Recuerdo de primaria aquí en Quinchil, la hora del recreo, las tostadas de frijol con tomate y queso sopero. Sí. Más es hasta el día de hoy, ¿verdad?
14: Yo soy súper fan de eso, me fascinan las tostaditas.
13: Y tu juguito, a lo mucho gastabas como 5 pesos. Uy, qué recuerdos, y que la maestra me sienta a su lado por bien portado.
14: Ah, sí, eras el terrible del salón.
13: Ah, oye, y eso de las tostadas también era clásico en las cooperativas.
14: La tostadita, sí.
13: La tostadita. La tostadita. Y lo comías en la cooperativa y te salía más bueno. Te sabía bueno, ¿sí, sí o no?
14: Ah, tu tostadita. O las empanaditas, también había empanaditas de queso, empanaditas de carne molida. Había empanaditas de frijol también nada más. Polcancitos, tu bolsa de con polcanes, kiwis, bueno, las típicas tortitas de jamón y queso, o de ensaladita, o a veces había cooperativas que llevaban mini pizzas, o rebanada de pizza que hacían ellos, o sea, había un montón de cosas, y las típicas sabritas y galletas.
13: Que cuando ese entonces las sabras estaban baratísimas. Sí, claro. Hoy día ya fuiste a comprar una sabra de las normales, de las chicas normales.
14: 20 y tantos pesos una sabrita.
13: 40, 30, porque hay de diferentes tamaños. Sí,
14: no, pero por ejemplo, el tamaño normal ya está en 20 y cacho.
13: Cuando las llegaste a comprar a un peso.
14: Me llegó a tocar ver una de 75 centavos, imagínate. O de un peso, o luego de 1.50.
13: Exactamente.
14: Y dices, madre, cómo se ha encarecido la vida.
13: Sí, la neta, sí. ¿Y por qué? Pues por la vida. Por la vida. Sí. Y la neta, sí, ya están muy cariñosas.
14: Están muy caras.
13: Y también en ese entonces no había tantas opciones como hoy día hay.
14: Y es cuando dices, hombre, ¿cuánto le voy a tener que dar a mi hijo para que lleve a la cooperativa para que se compre una sabrita y un juguito?
13: A ver, los papás que nos están escuchando en este momento y que ya nos escribieron, que nos digan hoy día, en pleno 2026, ¿cuánto le dan de gastada a sus hijos?
14: Bueno, que ya las primarias ya no permiten vender las sabritas y todas esas cosas que no son sanas.
13: Ajá. Pero algo han de vender, ¿no?
14: Ah, sí, pues frutita o cosas que no sean así, o ya les mandan su lunch. O sea, les mandan su.
13: Pero me imagino que sí les deben dar dinero.
14: Supongo, pues sí, sí van a salir.
13: Para
14: a...
13: algo.
14: Bueno, yo sí les mando su lunch, yo no les doy dinero.
13: ¿Cómo va a ser? ¿Cómo los vas a mandar?
14: ¿Qué les voy a dar dinero si les estoy mandando su comida?
13: ¿Y si quieren comprar algo? No sé.
14: Pues que trabajen y que junten su dinero y lo compren.
13: ¿Cuánto le dan de dinero a ustedes a sus hijos? O si tienes algún sobrino, ¿cuánto le dan de gastada? Eso me da curiosidad. A mí nunca me dieron mucha gastada, ¿a ti?
14: No. Mira, te voy a decir, a mi patrón, por ejemplo, en su época de primaria le daban en primero y segundo 1,300 pesos, que era 1.30. Un peso con 30 centavos de que sería de ahorita, era lo que le daban. Y luego se lo subieron a 1,500 pesos, que era 1.50. Y con eso le alcanzaba para un refresco y una sabrita.
13: ¿Qué hacían con tanto dinero,
14: Pues que era otra época que estaba más, pero a eso le daban a mi papá.
13: ¿Cuánto le dan a sus hijos hoy día de gastada? A ver quién está contestando acá en el grupo. Mira, Jorge Moreno ya contestó.
14: Hay como 2,000 pesos le das a su hijo.
13: Yo a mi hijo en sexto de primaria le doy 2,000 pesitos diarios. ¿Es? No me gusta darle mucho. Oye eso.
14: Oye eso.
13: Oye eso.
14: Es el burguesito de la escuela.
13: El fresita de la escuela.
14: Ver, es una otra cosa. Mira, cuando decían, ay, llegó el burguesito.
13: Burguesito. ¿Por qué te decían burguesito?
14: Porque como los que tenían dinero, el burguesito.
13: Como de hamburguesa. No, yo, de... oigo, yo oigo la palabra burguesito y me viene a la mente hamburguesa.
14: Con su queso salido, ¿verdad? Y su pam.
13: Se te ve tu queso.
14: Se te ve tu queso.
13: Burguesito es correcto. ¿Cuánto? A ver, que nos digan cuánto les dan de gastada. Dice don Jorge Moreno que él solo 2,000 le da a su hijo, que porque no le gusta darle. Dice, hola David, yo le doy 80 pesos, más le recargo su tarjeta Vaivén, está en prepa. Cuando estaba en secundaria hace 2 años, 40, si solo una torta está en 40 pesos en la cooperativa. 40 pesos una torta, ay, no manches. 80
14: pesos diario le da.
13: 80 pesos diario.
14: Ay, ojalá. ¿Por qué no fuiste mi mamá o mi papá?
13: Pero pues bueno, es que era otro tiempo. Madre era Dios. Otro tiempo. A ver, teníamos por acá el Panqué nos mandó un recuerdo. Dice: mi recuerdo es que en la primaria hubo un concurso de escoltas y unos compañeros y yo nos pusimos a burlarnos. Llegó una maestra y nos metió al concurso y ganamos. Todos los lunes, hasta con corbata y guantes íbamos, dice el Panqué.
14: Ve eso. Los quiso castigar a la maestra y les salió
13: bien. Y les salió bien. Buen día, Fruto. Les quiero contar una anécdota horrible que me sucedió en la primaria hace aproximadamente 28 años. Recuerdo que en un inicio de regreso a clases, yo feliz porque me dirigí al salón de cuarto ya instalada y todo. Entra la maestra de cuarto y la de tercero y me hablan y me dicen, párate aquí enfrente a la pizarra, y me pone una división y me dice la maestra, haz la división y si la haces te quedas aquí y si no regresas con la maestra al salón de tercero. ¿Y qué creen? No lo pude hacer y me dijo, agarra tu bulto y regresa a tercero. Y así con toda la vergüenza supe que repetí. Después de años me pregunto por qué la humillación. ¿No podían decirme no pasaste desde un principio?
14: La verdad sí estuvo muy mal. O sea, es completamente antipedagógico eso, la verdad. Y qué mal. Es que, bueno, hace 20 y tantos años de verdad que había otra forma de educar y les valía la vergüenza pública y el escarnio del chamaco, ¿no? Esas cuestiones yo siempre lo he pensado. Se corrige en privado, se felicita en público. En todos los aspectos de la vida.
13: En todo.
14: En todos los aspectos. Se corrige en privado, se felicita en público. Uh-huh. Porque, pues, no es sano, o sea, evidenciar de esa manera, ¿no? Y además, esa cuestión, como bien dice ella, fue ya cosa de sus maestros. Porque si no se decidían, ¿sabes qué? Tan sencillo como que no vas a pasar. Pero exacto. ¿Por qué hacerlo enfrente de todos los chamacos? Sobre todo que luego los niños son medios burlones. Entonces, pues, cita...
13: Otros tiempos completamente.
14: Otros tiempos.
13: Otros tiempos completamente. Vámonos un corte y regresamos. Hay más anécdotas.
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13: Oye, dice, buen día, es que mi hermano, buen día, Purushona, David, mi recuerdo de la primaria es que a mi hermana y a mí nos daban, escucha esto, 1 peso a cada uno y podíamos comprar 2 empanadas y 1 boli con el peso. Y así pasábamos el recreo en la primaria Nezahualcóyotl de Lavojorques. En la secundaria no hubo rey feo del carnaval, porque los de tercero no compitieron y me nombraron los de segundo y tercero como rey feo y yo era de primer año y ahí me ves rumbeando por las calles de la Francisco y Madero. Era la secundaria federal 2 que la llamaban la Casa del Pueblo y en ese año falleció el director y la escuela cambió de nombre a José Emilio Vallado Galás. Saludos, dice el padre Ezequiel. Padre Ezequiel, lo nombraron rey feo, ¿cómo va a ser? Por designio, por decisión del público, dice. Davo, ¿recuerdas que antes en todas las escuelas te daban una lechita y galleta, al igual que Día del Niño, llevaban la feria del tío Salim? Ah, eso también lo recuerdo, que en las primarias, en aquellos años, llevaban al tío Salim, Pepillín. Y el famosísimo y la famosísima Oso
14: Yogi y Osa Rosy.
13: Que eran la misma.
14: Era la misma.
13: Eran la misma persona, imagínate.
14: Era drag, nuestra primera botarga,
13: botarga drag. Oye, también por acá nos mandan un audio, a ver qué dice.
27: Buenos días, frutos. Me acuerdo que cuando yo iba a la escuela...
13: A ver, vamos a quitar el audio. Vamos a escucharlo bien, a ver.
27: Buenos días, frutos. Me acuerdo que cuando yo iba a la escuela, estaba yo en la primaria. Para salir al recreo, tendrías que dar tus tablas. Y por uno que tú fallabas, no te dejaban salir, no te dejaban hacer hasta que tú lo aprendas. Y otra cosa, cuando había calificaciones para pasar de grado, igual lo mismo. Si fallabas en algo, no te pasaban de grado hasta que aprendas bien todo de ese salón, todo lo que es de las clases que daban para pasar a otro grado. Si no te lo aprendías, no te pasaban y aprendías. En esos tiempos habían maestros buenos. Ahorita dicen de pasazo, te pasan. ¿Aprendiste? Bien. Si no aprendiste, pues igual te pasan por lo mismo, porque no te enseñan igual como hace muchísimos años. Hace muchísimos años sí había buenos maestros. No te pasaban si no aprendías bien. Tenías que aprenderte bien todo para que te puedan pasar de grado. Ahorita es diferente todo. Saludos y buenos días. Bonito programa.
13: Tiene toda la razón, pero no sé qué tan bueno o qué tan malo era eso de que si no sabías no te pasara.
14: Ajá.
13: ¿Tú qué crees? ¿Que estaba bien?
14: Pues, digo, cada quien su tiempo, su época. Pero creo que era buena estrategia como para que los chamacos aprendieran las tablas, ¿no? Digo, al final de cuentas, pues no te está haciendo ningún mal, ¿no? Claro, yo dejaría, ¿sabes qué? No te lo sabes, no sales, pero puedes comer adentro, o sea, tu comida, ¿no? O sea,
13: pues, solo pero no de repetir aún. Año. Lo que decía esta persona de repetir año, que si no te sabías bien las cosas, no te pasa. Como le hicieron a la muchacha pues con claro la división. Que sí,
14: porque luego es un mal lo que te están haciendo, te están pasando y no lo aprendes. Luego, sobre todo en matemáticas. O sea, hay conocimientos que necesitas, por ejemplo, las tablas de multiplicar para poder pasar a otros
13: procesos. Yo siempre fueron mi coco esa cosa, ¿eh?
14: Pero
13: las pues, sí. Tablas de multiplicar y las divisiones. Me acuerdo que... ¡Ah! Y hasta el día de hoy, ¿no? Por eso, cuando vamos a cenar a algún lado y llega la cuenta y va puruchona con... ¿Cuánto es lo mío?
14: ¿Cuánto es tanto?
13: Tanto. Ah, ok, está
14: tú
13: bueno.
14: Tú solo dime
13: tú solo dame, dime cuánto vamos a dar y ya. Pero hay gente que es muy buena para las matemáticas.
14: La payasa es muy buena para matemáticas.
13: Para matemáticas. Sí, igual a tía Chayo es buena para las matemáticas.
14: Para las matemáticas. Es administradora.
13: Ah, es administradora de empresas. Sí,
14: es la...
13: Hay gente que se le da eso.
14: Se les da. Yo no te digo soy una erudita de matemáticas, pero sí te puedo hacer cuentas mentales rápido.
13: Ajá, la neta, no. No, dice por acá, buenos días David Purush, ¿qué materia odiabas así de la primaria a la secundaria?
14: Matemáticas. Nunca fue mi, o sea, me tenía que esforzar mucho para las matemáticas.
13: Yo recuerdo que matemáticas y química.
14: Ah, no, a mí sí me gustaba la química.
13: Química, jamás que entendiera yo algo.
14: En la secundaria, física no me encantaba. No era educación física, sino física, la clase de física. No me encantaba la física, pero química sí me gustaba. Biología me gustaba mucho también. Matemáticas, no me encantaba.
13: A mí me gustaba todo lo que sea de leer y de exponer.
14: Ajá, sí.
13: O sea, de haz las de cuenta teóricas, español.
14: Español, historia.
13: Todo lo cívico, todo eso que era. Y ya en la secundaria había un taller de artísticas y era teatro.
14: Ah, y yo estuve, educación artística. Ajá,
13: y yo estuve en ese taller.
14: A mí no me dieron, en mis artísticas, en mi secundaria no me dieron teatro. Me daban plásticas, música en segundo y danza en tercero.
13: No, yo sí recuerdo que teatro y que de hecho el trabajo final era hacer una obra de teatro con tus compañeros. Me acuerdo que yo la hice y nos fue muy bien. Eso sí me gustaba.
14: Fuiste Julieta.
13: Ándale. No, fui fue parodia de algo, de una novela que estaba en ese entonces, ay, creo. Madre. Ni me acuerdo cuál era, pero... Bueno, la cosa es que allá sí me iba bien, pero lo que era química, matemáticas y todo, jamás...
14: Que lo tuyo fue el vedetismo.
13: Ah, el vedetismo, ándale, siempre. Buen día, David Purush. ¿Y no te pasaba igual que tú decías con la mente que no me toque a mí para exponer o algo así? Y te decían a ti, saludos desde Canacín, soy Roger. Sí, yo siempre decía que no quería que me pasaran al pizarrón. Pero cuando era algo de matemáticas o algo de química. Pero si era algo de español, de historia o algo. Con permiso, yo voy primero. Ah. Ahí sí, fíjate.
14: No, a mí sí me gustaba exponer. ¿No te gustaba que te pasen al pizarrón, pero que tal al pizarrín?
13: Al pizarrón o que te jugaran el pizarrín, ¿sí? También. Dice, recuerdo que en la primaria cuando traías un billete de 10 pesos te sentías millonario. Alcanzaba para un montón de cosas y todavía te sobraba cambio. Saliendo de la escuela era obligatorio pasar a las maquinitas a jugar The King
14: of Fighters.
13: The King of Fighters, Metal, ¿qué? Slug. Y otros clásicos. A veces durabas un buen y otras te sacaban en la primera pelea, pero ahí seguías echando reta con los amigos. También me acuerdo de mi álbum de Dragon Ball, comprando estampas con la emoción de que por fin saliera la que me faltaba, y en la tienda con un peso jugabas para ganarte algún premio, aunque casi nunca salía nada bueno. Y ya en la secundaria llegué a irme de pinta una que otra vez. Eran tiempos más simples, sin tantas preocupaciones, donde cualquier cosa pequeña se convertía en un gran recuerdo. Recuerdo a varios maestros de mi infancia, muchos fueron duros conmigo, exigentes y estrictos, pero gracias a ellos aprendí disciplina, respeto y a ser un hombre de bien. Con el paso de los años entendí que muchas veces esas enseñanzas no eran para perjudicarnos, sino para prepararnos para la vida. Hoy miro atrás y les tengo un gran respeto y agradecimiento. Algunos de mis maestros ya se retiraron y otros tristemente ya fallecieron, pero siempre los recordaré con admiración. Mis más sinceros respetos para todos aquellos maestros que dejaron huella en mi vida. Atentamente, Israel Coaña. Coaña, no sé si así se diga, pero...
14: Saludos, Israel.
13: Israel, yo te quiero felicitar porque sí hicieron buen trabajo tus maestros, bien redactado su mensaje.
14: Claro, conciso, bien.
13: Bendito sea Dios, porque luego a mí me burlan que porque yo no sé leer, no es que yo no sepa leer, es que lo leo como lo mandan y estoy...
14: No es que David no sepa leer, hay quienes no saben escribir.
13: Ándale, exacto. En cambio, tú, mira... Tú, un 10, vamos a ponerle estrellita en su frente, ¿verdad?
14: Felicidades a tus maestros.
13: Felicidades, Israel, qué bien redactado está tu mensaje. Oye, dice, ya no se usan los banderines, dicen que en las escuelas primarias ya no usan los banderines. Ay, qué triste. Mm. Dice, buen día, frutos, eso de la masa que doblas, lo fríes y lo comes con su salsa de tomate y queso sopero, yo los conozco como chalupas. Si todavía... Y sí, todavía siguen haciendo los banderines, dicen. Bueno, unos nos dicen que no y otros nos dicen que sí. Saludos a Don Jenner, que ayer lo vi comprando un metro de fieltro en el centro. ¿Para qué está agarrando fieltro? Hola, David Purush. Sí, mi hija va a la primaria y ella es la encargada de pasar a los salones a ver el banderín de higiene, ya que el salón de ella siempre gana ese banderín. O sea, que son los que tienen limpio su salón, claro, quiero entender.
14: Son limpios.
13: Dice, si la frutería fuera un salón de clases, no tendrías banderín de puntualidad y asistencia por culpa de la payasa, David. Es correcto. Sí. Completamente real lo que acabas de decir. Y por culpa de don Jorge Moreno también.
14: También llega tarde.
13: Jorge llega 16. Hasta cuando llega antes de las 10, le digo, ¿todo bien? Le digo, ¿te sientes bien?
14: Yo pensé que don Jorge era de los puntuales.
13: Sí, sí llega. Pero te digo, llega 16, 17, 18. Últimamente ha llegado temprano y le digo, ¿todo bien en casa? Le digo, ¿algún problema?
14: ¿Algún problema? No, ¿algo que quieras contar?
13: Si quieres me regreso ahorita y ahorita vuelvo. Vámonos un corte y regresamos para cerrar el programa. Más recuerdos. Recuerdos de escuela. Volvemos.
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13: Oigan, ya nuestro último bloquecito y a ver qué nos mandan por acá. A ver, vamos a ver si es de lo que estamos preguntando. Ya faltan unos minutitos para que nos vayamos. A ver, nos mandan un mensaje por acá. A ver qué
19: dice. Buenos días, Davidcito, ser de luz. Sí, todavía existen esos banderines, puntualidad, asistencia, higiene. Y también todavía existen los cuadros de honor también, claro que sí. ¿Sabes qué recuerdo ahí también de la primaria, David? Que cuando se iban a elegir reyes de carnaval, los candidatos tenían que pasar en los salones a vender sus votos, te daban tu paletita y ya se iban contando votos. Igual las lápices, las reglas de la Cruz Roja.
13: Ah, mira, fíjate. Oye, eso de los reyes de carnaval, nunca que yo haya participado para eso. ¿Tú sí?
14: No.
13: ¿Para reina de carnaval?
14: No, mi patrón en el kinder. Y era eso lo de los votos.
13: Que tenían que vender.
14: Vendían votos, ajá. Se vendían y el que venda más votos era quien era el rey o la reina del carnaval.
13: Yo nunca, porque no había para, como decían las mamás, para costear.
14: Para costear.
13: Costear el traje. No había para eso. Dice, buen día, frutos. Mis recuerdos de primaria es que antes vendían unos bolis cuadraditos a 500 pesos de aquel entonces. Yo estudié en la José de la Luz Mena Alcocer y el refresco te lo servían en bolsita en el recreo. Veías a las mamás de los niños pegadas a la reja. Les llevaban su comida del recreo. Saludos. Eso también, sí, es cierto.
14: Llegaban ahí están las mamás en la reja. Tomigo, les pasaban su
13: desayuno. Es correcto. Sí. Dice, los tuyazos a la salida, así se terminaba el bullying. Ahora los regañan y les da ansiedad. Es correcto.
14: Es correcto. Nuestro escriba, ¿verdad?
13: Es correcto. Los tuyazos. Es que es neta. Es que hoy día volvemos a lo mismo. Que claro que son diferentes tiempos, pero por eso a veces te da risa y a veces dices, contras, un chancletazo a tiempo te soluciona más cosas, sí. Aunque dicen, no, es que ahora no se les debe pegar al... No, hay niños y chavitas que la neta son insoportables.
14: Sí, sí son.
13: Que si el chancletazo de tu mamá, como en la época que crecimos, le hubiera caído a ese chamaco hoy día, créeme que no estaría haciendo lo que hace.
14: Es
13: y perdón que lo diga, pero no es fomentar violencia, no. Es un chancletazo nada más para que se aquiete.
14: Para que se aquiete,
13: así. Y para que aprenda.
14: Claro.
13: Pero hoy día ya, no, en terapia. No, no le vamos a pegar porque le va a dar ansiedad. No. Los que crecimos con el chancletazo, con el cinturonazo, sabemos que no te pasa nada. Dice, pero bueno, no voy a entrar en...
14: Es cada quien, ¿verdad?
13: Cada quien. No vamos a entrar en debate, pero es la neta. Hola, David Purushona, mi mamá le llamaba suspiros a las tortillas con frijoles y tomate. Suspiros.
14: Suspiros.
13: Yo suspiros conozco que son los panecitos, ¿no? Hay unos panecitos que le llaman suspiros.
14: No sé.
13: Sí.
14: No.
13: Unos panecitos dulces hasta el día de hoy. Hasta el día de hoy existen.
14: Pero yo no los conozco.
13: Hasta el día de hoy existen.
14: Pero no los conozco.
13: David, aquí tus fans, Lupis, escuchándoles como siempre. Un beso, Lupis. Recuerdo que en la escuela me compraban unos salbutes que solo tenían tomate y repollo, pero tenían un sabor deli. Saludos. Sí. ¿Tomate y repollo?
14: Sí, salbutitos así nada más de tomatito y repollo.
13: Ah, los salbutitos de huevitos sancochado, qué ricos están hasta el día de hoy. Hace años todavía me tocó ir al mercado, el que está allá cerca de correos. No sé cómo se llama ese mercado.
14: El mercado.
13: Donde venden las cosas de los santos y todo eso. Mercado. Y por allá hay un pasillito donde venden los salbutis. Bueno, venden salbutes de relleno negro, de carne y todo. Pero los que son un éxito son los de huevitos sancochados con tomate frito y te dan tu salsita de chile. No, hombre. Por eso nunca vamos a bajar de peso, Purusha.
14: No.
13: Nunca.
14: Porque nos gusta la masa.
13: Sí,
14: la
13: grasa, nos gusta, la neta. Buen día, Fruto. Saludos a la Purushoncita.
14: Gracias, mamacita.
13: Ese alimento del que hablas en la casa lo conocemos como sufridas. Son tortillas con su embarrada de frijol duro y fritas encima. Lleva su cebolla curtida, salsita de tomate, deli. En la casa lo hacía seguido cuando mis hijos eran pequeños por cuestiones económicas, pero igual sabrosas. Bendiciones. Sufrida se llama.
14: Sufridas, pero qué ricas sufridas.
13: Sufrida Calo.
14: Sufrí diario.
13: Saludos, David, dice por acá. Saludotes, muchas gracias por estarnos acompañando. Ya casi nos vamos. Sí. Buenos días, David Bruchona. Yo recuerdo que en la prepa jugar águila o sol con el quibero. Siempre comía mis kibis gratis. Saludos, que tengan buen día, excelente programa. Igual aquí en el Tecnológico de Mérida.
14: Sí.
13: Había un quibero muy famoso que jugaba las retas de águila o sol con los estudiantes. Sí. Y
14: si le ganabas era gratis.
13: Era kiwi. Gratis tu kiwi.
14: Si no, se quedaba con tu moneda.
13: Ajá. Hola, David Purushona, no sé si saben, pero la sidra pino ya se está vendiendo aquí en la plancha, en la zona de restaurante. Saludos, soy Serge. Pero no sabe sí, igual.
14: Lo siento, pero la verdad.
13: No sabe igual.
14: No sabe igual y la están vendiendo bastante.
13: Cariñosa.
14: Cariñosa y la verdad, bueno.
13: No sabe igual. Justo, la verdad, no. Es que a partir de que llegas a la pubertad, estás en la edad de la punzada, dice acá. Pues es correcto.
14: Sí, claro.
13: Saludos, David Purushona. Recuerdo que cuando tomaba agua en los bebederos de agua potable, después de jugar todo caluroso, se sentía rica el agua potable. Saludos, dice Miguel. Oye, Miguel, acabas de desbloquear un recuerdo. Igual en la primaria. No había como ahora de que tu agua purificada, ¿no? Era literal, ibas a los bebederos que había ahí. Abrías y salía el chorrito y ahí tomabas agua.
14: Sí. Todos ahí tomábamos agua. En la secundaria igual teníamos bebederos. Hasta en el centenario estaban los bebederos.
13: Es neta, en el centenario, tienes razón. ¿Y qué nos pasaba?
14: Nada.
13: ¿Qué nos pasaba? Nada.
14: Ahorita sí no es tu agua. Tu agua con pH, con tu agua
13: alcalina. En mi escuela preparaban Kool-Aid en un tambor. Y luego te servían en los envases de cuartitas de cerveza Coronita y te las vendían. Habían tortilla pasada por aceite que le untaban frijol colado y las doblaban. Esa. Y le ponían queso sopero encima y puré.
14: Ese sí, eran las enfrijoladitas, eso.
13: Dice, cachetada de dulce que era típico a la hora de la salida. Apenas en mi adultez supe que tenías que doblarlas hasta que quedara como el tamaño de una paleta. Siempre me las comía con todo y plástico. Cachetadas.
14: Ya sé cuáles, que vienen así largas.
13: Mira, nos mandaron foto.
14: Sí, tenías que irlas doblando así, hacer como una paletita.
13: Híjole. Oigan, ya no nos alcanza el tiempo para seguir leyendo más de sus mensajes. Quedaron muchísimos mensajes. En mis tiempos me daban 5 pesos. En la primaria de mi hija venden dulces y jugos. Yo les doy 20 pesos y aparte lleva lunch. Se gasta 10 dentro de la escuela y 10 pesos a la salida para su chicharrón o boli. 20 pesos les dan. Mira, todavía les da algo con 20 pesos.
14: Todavía.
13: Puruchona, ya nos vamos. Gracias.
14: Pues gracias, Davidito, y a todos los que nos estuvieron sintonizando. Un besote. Ya lo saben, si quieren seguirme en redes sociales. En Facebook me encuentran Purushona, en Instagram como Purushona Kawich, YouTube y TikTok Purushona Kawich Oficial.
13: Muchas gracias, mañana tenemos jueves de verdura, quédense en La Comadre 98.5, ya nos vamos. Síganos en nuestras redes sociales, en Instagram, en Facebook y en TikTok. Bueno, en Instagram y Facebook estoy como David Barrera MX.
14: En Instagram estoy como Purushona Kawich, TikTok Purushona Kawich Oficial.
13: Y en TikTok yo estoy como el David Barrera MX. Él, solo le agregan él a David Barrera MX, allá estoy. Y por supuesto, sigue las redes sociales de La Comadre Mérida. La Comadre Mérida, para estar pendiente de todo lo que tenemos para ti. Ya nos vamos, esto fue Frutería Espectacular. Porque aquí trabaja puro, hijo de su fruta madre. Hasta mañana.
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1: 11:58.
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1: Su atención, por favor. Damas y caballeros, su atención, por favor.
2: No quería venir.
3: Ya lo sé, pero tienes que venir.
2: No quiero.
3: Ya vieron el micrófono.
2: Bueno. Sí funciona.
1: Y funciona muy bien.
3: Ah, esa es la sección amarilla.
2: Ya ni existe la sección amarilla. Todo lo encuentres en el Face.
3: En el Marketplace. Ya estamos listos, voz oficial. Presente, por favor.
1: Ok. Damas y caballeros, en contra de su voluntad, ya llegó, ya está aquí, el espacio radiofónico número uno de América Latina. El que cuando no hay porque se va de vacaciones su protagonista, cae el rating hasta el subsuelo y mucho más. Este es el espacio radiofónico número uno de América Latina. Es el porqué de esta estación. El andamio de Grupo Cipse, la columna vertebral de la Comadre 98.5.
3: ¿Es en serio?
1: Eso me dijo que yo dijera. Aquí está.
2: Pilo, no lo estés mostrando.
1: Y está firmado por él.
2: Pilo.
3: ¿Qué te he dicho de eso?
2: Es que si no lo decimos nosotros, ¿quién lo va a decir?
1: Damas y caballeros, el terror de la competencia, esto es Soteando al Mediodía. Sí, igualito que lo que hace Cristian Castro, pero con menos presupuesto. Soteando al

0: diga, ¿verdad?
1: Se tenía que decir y se dijo.
0: Ándale. Estoy muy contento de estar otra vez acá en la instalación del Grupo Sixe.
1: Uy, bien contento, bien feliz.
0: Bien feliz, como una lombriz. Bien feliz. ¿Puedo cantar una canción?
1: Ay, ¿no vas a empezar?
0: ¿Ok? Sí, yo a eso vengo, a cantar canción.
1: A cantar canción.
0: ¿Puedo cantar la de Priscila?
1: La de Priscila. Está bien. La tenemos voz oficial.
2: Permíteme. La de Feliz con la lombriz. Creo que no la tenemos, Ox.
0: No, va a ser ella, sí. No lo voy a cantar.
1: ¿No puedes cantar otra?
0: No. Esa quería yo cantar.
1: Esa quería yo cantar. La cantas luego.
2: Aquí está, Ox. Ya la buscamos.
0: Sí, ya la buscó la voz oficial.
2: Ah, no, todavía.
0: ¿Estás vacilando tú?
2: Transmitiendo con chorro 100.000 watts de potencia para todo el planeta Tierra y galaxia cercana. Su atención, por favor, damas y caballeros, niños y niñas de todas las edades. Porque a continuación les vamos a proporcionar el número mágico para que usted nos envíe sus telefonemas.
1: Que no es otra cosa más que sus mensajes de WhatsApp.
0: ¡WhatsApp!
2: El número mágico para que nos envíes tus telefonemas. ¿Sí? Tus mensajes de texto, si tienes algún audio, un video, una fotografía que quisieras compartir con nosotros, lo puedes hacer al número mágico que aparece en pantalla.
0: ¿Cuál pantalla? ¿Sí es radio tú? ¿Qué onda? ¿Sí, no?
2: En la pantalla de tu celular. 9992-399526. 9992-399526. El SOTS en su ausencia nos dijo que se aprendería el número mágico.
1: Y le vino valiendo y no lo hizo.
0: Sí lo hice, sí lo hice. Lo que pasa es que se me olvidó.
1: Lo que pasa es que se me olvidó.
0: ¿No ves que lo que jamás aprende nunca se olvida? ¿Cómo es esto?
1: Lo que piensa aprende nunca se olvida.
0: Sí, pero no me lo aprendí bien. Esto es Sorteando el Mediodía. Desde hace rato, comenzamos. Ya está. ¿Qué, puedo ir yo?
1: No, no nos podemos ir si estás regresando.
0: Me lleva el tren.
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6: 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Este es el regreso sorprendente de Wish Miguel.
7: ¡Hola! Buenas tardes a todos que me están acompañando. Estoy muy feliz de estar con ustedes.
8: ¡Hey!
7: ¡Dios!

0: hay mucho calor.
1: No es así tu forma de, ¿no? Ay, espérate. ¿Qué es? No me he ni estirado. A continuación, damas y caballeros, me voy a estirar. Chis, vale, sí tronaste. Ay. No han cambiado ni la silla. La misma silla. ¿Y por qué van a comprar una silla nueva cuando no estés?
0: Mismo micrófono que suena. Mira. ¿La viste? Mismo mouse. Todo fregado. ¿Qué es eso?
1: Y el mismo que hace el espacio radiofónico.
0: ¡Velo!
2: ¡Dulce! Para ustedes la presencia de Wish Miguel y Don Chumín Correa. El aplauso fuerte para Don Chumín Correa, que ya llegó.
0: No, que no iba a pedir tú.
1: Se acordó que aquí sí hay aire acondicionado y es gratis.
2: En la guitarra mágica. En la guitarra trovera. Don Chumín Correa y Wish Miguel.
0: ¡Vamos, Lisa! Espero que le guste esta canción, Don Chumín Correa. Quítate del aire acondicionado, te vas a enfermar. Pásate acá.

0: 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Ya empezó este. ¡No puede ser! ¡No puede ser! Sí puede ser, está patrocinado.
1: Mismo patrocinador, Chayacola. Adelante, Sots. Digo, adelante, Wish Miguel.
0: Esta canción.
1: ¿Cómo dice esta canción? Y en el bajo, Don Chumín Correa.
0: No sabía que Don Chumín Correa sabía tocar eso. Es que se parece a la guitarra, ¿verdad?
1: ¿Cómo dice?

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0: dice.
1: Puedo cantar una de Shakira.
2: Haz lo que quieras.
1: Cambio de ritmo.
2: Cambio de ritmo.
1: Continuación, voy a cantar una de Shakira.
0: Se va Wish Miguel y viene Shakira, Shakira.
1: Ahora el grito de las lobas.
2: La que vas a cantar ya era loba.
1: Ah, no, todavía no era loba. Y en la guitarra, Don Chumín Correa.
0: Con Shakira Mebarak.
1: Ay, Mebarak, Obama.
2: Exactamente.

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0: por el que sigue.
1: Don Ciño, don Nascimento, tenemos saludos.
0: Hay saludos.
2: Así es, damas y caballeros, hay saludos que nos están llegando. Sans, disfrutaste de tus vacaciones en la Riviera Maya, ¿eh? Ya se te extrañaba.
0: Riviera Maya. Está bueno, tú. Nada de Riviera Maya, esa onda.
1: ¿No te fuiste a la Riviera Maya?
0: Espérate. Le voy a preguntar al Google Maps. Riviera Maya. Para ser exactos, digo, no quiero estar errando así.
1: Uy, mira eso. Sí, vamos a ver. Google Maps, vamos a preguntarle dónde está la Riviera Maya.
0: ¿Dónde está? No me sale, tú.
1: ¿No te sale?
0: No sale. ¡Pujo para que salga!
1: ¡Fo, eres un puerco!
0: Verte. Ahí está acá. ¿Qué es y dónde está la Riviera Maya? ¿Puedes poner qué es y dónde está la Riviera Maya para que yo dé una respuesta correcta? ¿Voz oficial?
2: Claro que sí, con mucho gusto, Sotziño de un Nascimento. Aquí tienes.
1: Ok, ¿el Soto se explicará entonces brevemente o ampliamente?
0: No lo sé. La Riviera Maya es una región turística ubicada en la costa del Caribe.
1: Costa.
0: Eso. Dentro del estado de Quintana Roo. ¡Oh! ¿Hasta allá estamos bien?
1: Sí, yo creo que sí.
0: Esta zona se ha convertido en un referente turístico mundial gracias a su mezcla de playas paradisíacas, ruinas arqueológicas y su amplia oferta de actividades recreativas, culturales y bla, bla, bla, bla. ¿Dónde está exactamente la Riviera Maya? Consta que lo estoy buscando en el Google, tú.
1: ¿Dónde se encuentra la Riviera Maya?
2: En la península de Yucatán, en el sureste de México, a lo largo de la costa del Mar Caribe. Su extensión abarca desde la ciudad de Puerto Juárez, ubicada a unos 35 kilómetros al sur de Cancún, hasta Punta Allen, en la reserva de la biosfera de Siancán.
0: A ver, entonces, desde la ciudad de Puerto Morelos.
1: Muy bien.
0: Entonces, ahora me voy a ir en Google Maps.
1: Muy bien. Para saber dónde estuviste exactamente.
0: Pues sí, no vaya a ser que yo diga si estuve en las Riberas Mayas y van a creer que soy un mentiroso.
1: No. ¿Cómo van a creer eso del SOT? No, eso no se hace, SOT.
0: Ya estoy en Jocabá.
1: No, salte de allá.
0: En Jocabá. En Jocabá, no tú. Psh, quédate de allá.
1: Tienes que mover esto.
0: Por tu voz. ¿Sabes qué, damas y caballeros? Tengo que decirles que lamentablemente...
1: ¡No puede ser, Sancito! ¡No fuiste a la Riviera Maya!
0: ¡No estuve en la Riviera Maya, Dios mío!
2: Damas y caballeros, fuertes declaraciones. El SOTS no estuvo en la Riviera Maya.
0: Según lo que acabo de leer, ¡no fui a la Riviera Maya!
1: ¡No fuiste a la Riviera Maya, SOTS!
0: ¡No fui en la Riviera Maya, Luis!
1: ¡No va a ser posible eso!
0: ¡Estuve! Empieza en Puerto Morelos, la Riviera Maya.
1: ¡El Sanz no estuvo en la Riviera Maya! ¡Diles a dónde estuviste, Sanz!
0: ¡Ay, Dios mío! Espérate, no vamos a ver dónde Sanz estuve. Así. ¿Es Riviera Maya eso?
1: Dice Yucalpetén, no es la Riviera Maya.
0: Nancy, caballeros, ya saben que no estuve en la Riviera Maya. Una disculpita.
1: Una disculpita. ¿Y lo disfrutaste?
0: Sí, ¿sabes cómo lo disfruté?
1: ¿No te hicieron falta días?
0: Me hicieron falta días.
1: ¿O te hizo falta dinero?
0: No hablemos de cosas tristes, antes regresamos, no le hagan cambies.
2: Fuertes declaraciones, damas y caballeros. El SOTS no estuvo en la Riviera Maya. Así que pasen esta información.
0: Sí, lo suben en Face. Que todo Mérida se entere que no estuve en la Riviera Maya.
1: El SOTS no estuvo en la Riviera Maya, esa cosa. No estuvo en la Riviera Maya.
0: Gracias por decirme esa cosa.
1: Ahora venimos donde sí estás, en La Comadre. Porque La Comadre
0: sí la mueve sin estar en la Riviera Maya.
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1: Ya estamos de regreso de nueva cuenta a esto que se llama Sotseando al mediodía con el Sots.
2: Ya supera los Sots. Estaba yo bien allá sin venir acá.
3: Pero aquí hay aire acondicionado, aquí no hay que pagar, es gratis.
2: Sí, pero hay que venir, hay tráfico, así. Y acá que llego todo. Estoy subando,
3: ¡Qué puerta,
2: Estoy subando, vos, oficial.
1: Sí, es bastante asqueroso. Tenemos saludos, Otsiño de Nascimento.
2: Dice. ¿Qué dice? Saludos en Funugma. Saludos.
3: Saludos, amigos de Funugma, que se están reportando con nosotros.
2: Dice, pues, cantar mañanitas para. ¿Agendo? Para Didir.
3: Para Didir, Zip dice que hoy está cumpliendo 19 años. Se escucha ya en Humán y quiere que le cantes una canción de parte de Julio.
2: Julio. De Julio Regañado.
3: Es Julio Regalado.
2: Ah, sí, cierto. Oye, pues saludos para el compadre que es su cumpleaños. Oye, pues saca su licencia de bicicleta ya. Tiene 19 años, ¿verdad? Oficial, ¿puedes poner las mañanitas al cumpleañero?
1: Claro que sí, porque cuando las notas musicales...
2: ¡Ay, vas a empezar! Solo es poner las mañanitas, no dedicarle un poema.
3: Sí, por eso luego el Sots se retrasa con sus saludos y no los dice completos.
2: Pues es que uno se... se retrasa acá. Mi amigo que se llama Juanito.
3: No se llama Juanito, según esto es Didier.
2: ¿Didier? ¿O es Didier? ¿Faltó una Edu o qué onda es el autocorrector que no reconoce nombres así?
3: Sí, no lo reconoce. Bueno, muchas felicidades para el señorito Zip, que el día de hoy está cumpliendo años.
2: Era un día, fe. Liz, a ver si le compran algo tú, unos dos saludos. A ver, han venido, ¿no? Han cambiado.

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0: 2:14.
1: No, vais al besito.
0: Allá en la Riviera Maya.
1: ¡Qué loro! ¿Qué estás diciendo? ¡Ah! Sí, porque se lo vas a antojar al sol. ¿Vas a antojar? Pero, pues quiere ir a un parque acuático.
2: Y al SOTS lo único para lo que le alcanza es el parque hundido.
1: Exactamente.
0: 2:15 allá en el Bahía Príncipe.
1: ¡Ah, velo! ¡Aquiérate! ¡Modo oficial! ¡Yo no me meto así contigo!
0: 2:15 allá en el Moon Palace.
1: ¡Ah, velo! Espérate, pero ¿en cuál tú?
2: En el de Gran.
1: En el de Gran.
0: ¡O sea, güey!
2: Es para ricos.
1: Para ricos. 15 por acá, saludos para Chari. Hola Chari, de parte de sus tíos
2: Lili, Raúl, Ana y también de parte de Jazz y su esposo Carlos. Mándale un besito, Sots.
1: A su esposo Carlos.
2: No, a Chari. Bueno, a toda la familia, a sus hijos también. Y sí, a su esposo.
1: Ahí te va tu beso, boludo, Chari. Cuts, cuts, cuts, cuts. ¿Lo oyiste, ah? Ah, qué bueno que lo oyiste.
2: Dice, hola Sots, te extrañamos.
1: Sí, sí, yo también los extraño un montón, ¿sabes cómo?
2: No le crean, le vino valiendo, no quería regresar.
1: ¿Qué pasó? ¿Cómo dice eso? Sí quería yo regresar.
2: Mándale un beso a mi mamá, sí, es la iguana.
1: Ah, hola, doña iguana, ¿cómo estás?
2: Dice, yo le mando un beso también.
1: Ah, claro que sí, con mucho gusto. ¿Qué puedo que me está mandando? Pero...
2: No, tía, la voz oficial.
1: ¡Ah, velo!
0: Gracias, Iguanita, por enviarnos besos a la distancia. Nosotros igual te enviamos desde aquí.
1: ¡Ay, papacito! Ya quita esa porquería, tú.
2: Está, ya lo quitamos.
1: Dice, saludos a Miguel. El mejor elemento que la semana pasada lo movieron de área. Bendito sea Dios, porque acá no hacía nada.
2: ¡Hey!
1: Dice que está triste. Dice que quiere volver a trabajar conmigo, dice.
2: Allá en el archivo de la CGI.
1: Ah, estaban contentos porque los iban a retirar antes por Claudia Sheinbaum.
2: Oye, sí es cierto. ¿Y qué pasó?
1: Chelechicho así.
2: Para quitar antes, ya ni modo.
1: Que hablen con guacho, que le digan que hay calor allá en la CK, ¿verdad?
2: Sí, que se lo digan, que se lo digan.
1: Dice, buenas tardes, Sotcito, le puedes decir a Joel que dé su tanda de panes, que solo él falta, no lo quiere dar, que porque no ha caído en la utilidad de sí. Ah, si no ha caído en la utilidad, es que esperen, porque está mermado así económicamente, ¿verdad?
2: Sí, espérense un ratito, a que paguen el PTU.
1: ¿Ah?
2: Las utilidades.
1: ¿Así se llama tu PTU?
2: Sí.
1: ¿Qué? ¿Es tu cuento?
2: ¿En serio?
1: ¿Y qué significa?
2: No sabes qué significa el PTU. ¿Vos oficial puedes decirle al SAT qué significa eso del PTU?
1: O sea que ni tú lo sabes.
2: Claro que sí lo sé, pero yo quiero que la voz oficial lo diga porque él es el que lo debe decir.
0: Claro que sí. El PTU o utilidades es la participación de los trabajadores en las utilidades. Ese es un derecho constitucional en México por el cual las empresas reparten el 10% de sus ganancias anuales netas entre sus empleados.
1: ¿Hasta cuándo lo tienes pagado?
0: El pago debe realizarse a más tardar el 30 de mayo.
1: ¡Oye, estamos 13, tú!
2: ¡Oye, sí, estamos 13!
0: Personas morales o 29 de junio, personas físicas.
1: ¿Y eso qué es?
0: La verdad, no lo sé.
1: ¿Será que me toque mucho?
2: ¿Eres muy útil para la empresa, Sos?
1: Soy bien útil para la empresa.
2: Hombre, pues ya lo hiciste. Yo creo que no te van a dar el 10%. Te van a dar el 30%.
1: ¿Te imaginas tú para ir en Iscaret? Pero que Joel, el negrito, sí, que dé su tanda de panes, que no sea chivo. ¡Que lleguen aquí los panes, Joel!
2: ¡No, que no lleguen! ¡Ya está muy gordo el Sot!
1: No, estoy gordo, lo que pasa es que la tele engorda, tú.
2: ¿Y te comiste dos teles o qué?
1: ¡Ah!

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15: Gracias, gracias. Gracias, querido público en general. Voy a cantar canción a continuación.
16: Está bien, pero ¿no vais a cantar una canción romántica?
15: No, ¿cómo va a ser? Imposible, este tiene que ser mopita.
16: ¡Eso no tiene movida!
15: Sí, sí tiene una movida.
17: Con ustedes, Magneto.
16: ¿Por qué?
15: Me engañaste.
18: ¡Qué bombazo!
15: ¿Por qué? Me hiciste baño.
16: ¿Daño? ¿Ah?

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0: de ritmo.
1: ¡Ay, no! Que no pongas esas canciones, Ots. Tienes que poner canciones movidas, pon algo de salsa.
0: Es que no, porque van a sudar las señoras y hay calor.
2: ¡Kimbomba!
0: ¡Recuerdo bien el patio de tu casa! ¿Ya ves que todas las canciones de Magneto se parecen?
1: Claro que no, no se parecen.
0: Se parecen. Voy a cantar otra canción que no es de Magneto. ¿No tienes otra de Magneto, tú?
1: No sé.
0: Póneme ese, tú.
1: Ay, no es cierto. Es de verdad.
3: Con ustedes, el rey del no hacer nada, Cristian Castro.
0: ¡Llenará dura para siempre! Es una frase común. Ya suena muy diferente. Desde que te fuiste tú.
1: ¡No es así!

0: mismo. ¡Ay, no puede ser!
1: Damas y caballeros, con ustedes el tesotzurito.
0: ¿El tesotzurito? Necesito una bailarina. Ah, me ayuda. ¡Ey, está bueno tú! O le digo a Arlet.
2: Le digo a Arlet.
0: ¡Papacito! ¿No te va a dejar el pulpo? Voy a cantar suavecito. Oh, oh.

0: you, baby.
1: Ándale. Suavecito, suavecito.
0: Mira que si no estás, me muero. Oh, oh, oh.
1: Suavecito, suavecito.
0: Suave, suave, suavecito. Quiero llegar a tu corazón.
1: ¡Ahí viene tu abuelito! Dijo que no ves, está cantando porquería.
0: ¡Cállense! Está cantando porquerillas, ¿no?
2: Ay, abuelito, qué bueno que viniste. Ay, ¿sabes qué? Otra vez los vecinos están tomando sus caguamas.
1: Sí, creo que ellos están con su karaoke.
0: ¿Karaoke? Llama a la policía.
2: Señor policía.
0: Por teléfono, no gritando. Ah,
2: no pensé que por teléfono.
0: Ya te voy a mostrar que es música de veras.
1: Música de veras. No, no puede ser. Nos va a poner música de veras.
0: Trae mi cassette de música de veras. Porquerías, han cantado los vecinos.
2: Es que es la influencia de los vecinos, abuelito. Un vecino pone cumbia y otro pone la cumbia. Es la influencia de ellos.
0: Pues deberían estar influenciados por otro tipo de música más bonita.
2: ¿Verdad? ¿Como cuál influenciado, abuelito?
0: Como la influencia del jazz.
2: ¿Ah?
0: Pon la canción, la influencia del jazz.
2: ¿Ah? ¿Qué es eso, abuelito?
3: Marina de la Riva, aquí en Sotseando al Mediodía.
2: ¿Qué? ¿Qué digo, no?

0: livrar da influência do jazz.
1: Ya que es chuchuleando.
2: Abuelito, ahorita no.
3: Esto es chuchuleando a través de la comadre.
2: Pelo. Ah.
1: La música que gusta a la gente. Un poco de salsa, un poco de bossa nova, un poco de jazz.
2: ¿Ah? Eso no le gusta a la gente, abuelito. No pueden tomar su caguama ni comer chicharra al mismo tiempo.

0: melodía acabamos de oír, ¿verdad, voz oficial?
1: Ya se fue la voz oficial, abuelito, me dejó a cargo a mí.
0: Ahí. ¿Te dejó la traducción de la canción?
1: Ah, claro que sí, la... Ah, pues claro que sí, la traducción, abuelito, pues
0: No es nada más ponerlo a lo loco, hay que decirle a la gente lo que significa.
1: Claro, la canción dice... Pues pues está fácil.
0: Ah, él dice la canción en español.
1: En español. Pues es que hay gente que le gusta así en su idioma natal.
0: ¿Qué idioma es ese, Sot?
1: Es el
2: portugués.
1: ¿Ah?
2: Portugués.
1: Ese es de libanés.
2: Portugués menso.
1: Es portugués menso.
0: Portugués menso no existe.
1: Pasela, cambiaron. Estamos perdidos la señal, abuelito. Hay que ir a un corte comercial. Hay que llamar al ingeniero para que lo venga a comer.
0: Unas porquerillas, no está la voz oficial.
2: Va a subir un oficio, ahora él va a pedir sus vacaciones.
0: Unas porquerillas.
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1: La maestra esa le tiene que... Hombre, está maracando tarea. Ahorita le... Maraco tarea.
2: ¿Qué tanto te estás quejando?
1: Es la maestra esa. Dice que no van a quitar, ¿eh? Mira cuándo lo... ¿Ah?
2: ¿Y a qué? ¿De qué hora lo voy a hacer, Luisito? Esto es... Me voy a estresar. ¿Te vas a estresar? Es un flojo, solo es una tarea.
1: Sí, pero hay que hacerla. Y no me está saliendo.
2: ¿No te está saliendo?
1: No lo entiendo.
2: Toda esa tarea está al revés, ¿cómo la vas a entender?
1: Ah, ya decía yo esa onda que está en italiano. Italiano, no, no, italiano. Pues sí.
2: ¿Pero viste? ¿Ya lo viste?
1: Tampoco la entiendo.
2: ¿Cómo va a ser? Ay, no, es matemáticas.
1: Matemáticas, la ciencia te quita la paciencia. Verás que sí.
2: No es así. Ponte de frente. Ahora sí, ¿listo?
1: Matemática, la ciencia te quita la paciencia. Verás que sí.
2: ¿Pero qué no? ¡Ay, ya metiste!
1: Perdón.
2: No vuelvo a jugar contigo.
1: Ay, saludos. ¿Puedo decir saludos?
2: Sí, di saludos.
1: Ahí va. Saludos. ¡Ve! Ahora sí puedo decir saludos. Dice acá. Más tarde, sol se te extrañó.
2: Ya me escupiste.
1: Perdón. Póneme la canción de las partes del cuerpo en maya de Kimbomba Show. No es solo las partes del cuerpo, papi. Es una canción que dice etimológicamente un montón de palabras en lengua maya. ¿Lo viste?
2: ¿Pero ya sabes cuál es?
1: Así ves.
2: ¿Y la vas a cantar?
1: A lo veo.
2: A lo veo.
1: Y dice... ¿Qué dices tú? ¿Qué dice acá?
2: Dice saludos desde Opichén, Yucatán.
1: A Opichén, Yucatán. A Opichén, Yucatán. A Opichén, Yucatán. La Nacional Fiesta de Opichén, Yucatán, el 25 al 84.
2: Y dale con eso.
1: No me sé cuándo es la festividad. ¡Ay, Luchito, tengo hambre!
2: Pues... Yo estoy viendo que no tienes mucha hambre.
1: Lo que pasa es que subí unos kilitos en vacaciones.
2: Unos kilitos. Unos kilitos.
1: Son vacaciones.
2: Sots, habías bajado de peso y ya valió. ¿No que te querías parecer al Tom Welling?
1: Pues sí, es. Para que me confundan con el doble de Tom Welling.
2: Así de gordo vas a parecer el triple de Tom Welling. ¿Qué cosas más feas me estás diciendo?
1: El triple de Tom Welling.
2: Sí, está padre, ¿verdad?
1: Sí, padrísimo. Lo puedes decir en el escenario del tsunami, ¿tú?
2: Sí, di lo que quieras. Saludos, amigos de Opichén.
1: Dice, buenas tardes, ¿me puedes facilitar? Ayer fue mi cumple de años. No, no puedo. Ayer fue, ya estuvo, ya cerramos.
2: Saludos, Yadiel. Muchas felicidades. El día de ayer fue su cumpleaños.
1: Yadiel, que ayer fue su onomástico.
2: Onomástico. ¿Se dice onomástico?
1: Un día, Fe. Liz, Liz, a ver si te regalas algo tú. No, no, salud, te mandes.
2: Sí. Dice por aquí.
1: ¿Qué dicen?
2: Dice, buenas tardes, mis amores. Los extrañamos mucho.
1: Sí, sí, yo también los extraño.
2: Oye.
1: Ahí estaba yo bien deprimido.
2: Porque a nosotros nos hacen el día especial. Dios los bendiga, soy Alice.
1: Hola, Alice. No te preocupes, Alice. Ya estamos aquí, Alice.
2: Sí. ¡Es un milagro! ¡Trajimos al SOTS! ¡Es un milagro!
1: Sí, sí, ya venimos. Ya quita esa cosa.
2: Saludos al... Mándale un beso a Alice.
1: Ahí te va. Cuch, cuch, cuch. Pero no te emociones mucho. El viernes no vengo, Alice.
2: El viernes no. ¿Y por qué no vas a venir? Si se acabas de ir de vacaciones.
1: Es... Según el artículo 36 del sindicato, tengo que estar en una asamblea.
2: Ajá, sí.
1: Así que disfrútenme hoy y mañana.
2: ¿Es en serio que no vienes el viernes?
1: Ya lo firmó el jefe.
2: Ya lo firmó. A ver, yo quiero ver ese oficio. No vaciles. Sons, acabas de regresar de vacaciones.
1: Acá lo dice, Por medio de la presente y conforme a lo establecido en el contrato ley, en los artículos 49 y 97, que solo Dios sabe lo que significa, estamos solicitando permiso al SOTS. Dice, el día viernes 15.
2: Y ya lo firmó, lo autorizó el jefe, pero todavía no tiene el sello de recursos humanos.
1: Acabo de hablar con la guapísima muchacha que sea el recurso humano.
2: El recurso humano, sí, guapísima.
1: Bellísima, bro. Guapísima.
2: Ya, te lo van a firmar de todos modos.
1: Sí, también. Sí. Ahí lo vienen a ver.
2: ¿Y quién va a suplirte ese día?
1: Ah, eso no importa. Vamos a poner un pajarito aquí que apriete las teclas.
2: Ah. Bueno, pues ahorita venimos entonces, damas y caballeros. Porque el SOTS va a hacer que le sellen un permiso. Acaba de regresar de vacaciones y se lo van a firmar.
1: Es el artículo 40 no sé cuál y el 30 y no me acuerdo. Ya lo dice, uno tiene que estar cumpliendo con el contrato. Ya lo dice.
2: Hasta venimos para que siga leyendo los tres saludos que le faltan.
1: Son más de tres, ¿por qué eres así?
2: Ya venimos.
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2: Gracias, gracias, querido público en general que me vino a acompañar. Muchas gracias, gracias.
3: Bravo, bravo.
2: Gracias, gracias. Gracias, vos. ¿Ah? A continuación voy a... ¡Ah, espérense!
3: ¡Bravo, bravísimo!
2: Espérate. A continuación voy a... ¡Ah, que espérense!
3: Ella canta, la quieres, entonces no van a dejar de aplaudir.
4: Para ustedes un tema de Doña Vicky Carr en la voz aterciopelada del sol.
2: ¿Qué pasó? Espera, ¿qué canción es esa?
3: Ay, ¿cómo que cuál? Es...
2: Ah, ya sé cuál es.
3: Ya sé cuál es.
2: Bueno, asciende. ¿Ah? A presentarse, chivato.
4: Ok, damas y caballeros, con ustedes la voz aterciopelada del SOTS. Por un tema que hiciera famoso, Doña Vicky Carr.
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3: pregonaste.
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3: ¡Uy!
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0: cambio de ritmo.
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0: Saludos para Ana Laura Alcocer, que está saliendo de la escuela y hoy le toca al dentista.
2: No, que no te toque el dentista, denúncialo.
0: Le toca ir al dentista.
2: Entonces sí, anda tú. Saludos, Ana Laura. Que te vaya bien.

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0: abrazarme a mí mismo. Lo perdí. ¡Mala suerte! ¡Ay, no, qué horror! ¡Ya ponle otras canciones!
1: Son signos de nacimiento. Tenemos saludos en vez de que te pongas a...
0: ¡Cambio de ritmo! Dice, hola, yo también estoy regresando de vacaciones. Me fui a ver a los BTS.
2: ¡A los BTS!
0: Mándale saludos a mi papá, Juan Campos.
2: ¡Hola, Jesse! ¡Hola, don Juanito! Ni Beatles a los BTS. Estaban bien lejos, tú.
0: Sí, estaba bien lejos del escenario.
2: Mándame foto a ver si los vistes.
0: ¿Qué tal estuvieron tus vacaciones, Otcito?
2: Estuvieron muy tristes. Porque ya terminaron.
0: Qué barbaridad, conmigo. Ya, quítale esa canción, se va a poner a llorar.
2: También, ya estuvo, ya. ¿Qué dice acá tú?
0: Dice por aquí. No nos dice quién nos manda este saludo, pero nos pregunta que cómo estuvieron tus vacaciones,
2: Otcito. Estuvieron muy cortas.
0: Buenas tardes, Sos. ¿Puedes por favor cantar una canción de La Abuelita No Le Gusta el Mango?
2: No, no se puede, el que sigue.
0: De parte de Daniel Espada. Saludos, Daniel.
2: Hola, Spaniel.
1: Dice por acá, saludos desde Playa del Carmen. Aquí sopseando en el trabajo.
2: Es mi amigo Gus.
0: Sí, es Gus. ¿Qué onda? ¿Qué onda, Gus? ¡Qué gusto saber de ti!
2: ¡Hola, Gus! Te fallé, Gus. No te fui a ver en Playa del Carmen. Estuve en Cancún.
0: Le falta un poco, Gus.
2: Había mucho tráfico, por eso no llegué.
0: Dice, saludos, las chicas Motret. Dice, ¿será que el pulpo nos acepte como bailarinas?
2: Ahí entiende. Puede ser, a dos sí, a una no.
0: Saludos, chicas, monstruos. Saludos, Leslie, Karime.
2: Karina también. Karina. A Coraima.
0: Coraima.
2: A Cristina, todo con K.
0: No, hay Cristina.
2: A Cristel también.
0: Dice, hola, buenas tardes. Qué bueno que estás de regreso. Te extrañaba. Saludos, Ots.
2: Sí, yo también los extrañaba mucho, yo bien triste porque no sabía nada de ustedes.
0: Nuestra amiga Palomita, saludos, Palomita.
2: Hola, Palomita. Dice, buenas tardes, soteando con mucho calor. ¿Cómo va a ser? No hay calor, ¿no?
0: Aquí no hay calor, acá hay aire acondicionado, pero afuera sí hay. Dice, saludos desde San Lorenzo, Humán, la familia Vidal Vera, que se reporta con nosotros.
1: Aumam, aumam, aumam.
2: Hasta San Lorenzo, Humán, la familia Vidal Vera, la tradicional fiesta de San Lorenzo, Humán, del 85 al 86.
0: Y dale con eso, apréndete bien cuándo son las festividades.
2: Es que son muchas las fechas. Un mensaje más.
0: Muy bien.
2: Se eliminó este mensaje.
0: Se no se lee.
2: No se lee. No se lee, ¿para qué lo mandan tú?
0: Pues se borró. Qué bueno que regresaste, Sotcito, y ya te extrañaba.
2: Ya te extrañaba.
0: Entonces ya te esperaba.
2: Ah, sí, cierto. ¿Y quién mandó el mensaje tú?
0: No lo sé.
2: Podemos stalkearlo.
0: A ver. Le ponemos así y...
1: Stalkeando está el Sots.
2: Estalqueando al mediodía.
0: Estalqueando al mediodía. Isabella.
2: Hola, muchas gracias, Isabella. Ah, la que me escribió en el Face. Ay, te necesitamos, Sots.
0: Ay, le pusimos todo necesito al Sots, menos el Sots.
2: Muchas gracias, Isabella. Muchas gracias. Muchas bene por escucharme.
0: Mándale su beso volado, te escribió en Face.
2: Me escribió en Face. Ahí te va, Isabella. Ahora canté su canción de Laura León. En un ratito más, hasta que regresemos del corte comercial. La canción que me pidieron para que se esté aprendiendo así la negociación de las palabras en maya.
0: Sí, porque los chavitos en fin de curso tienen que hacer su festivalito y a lo mejor cantan esa canción, ¿no?
2: Maicito. Para que los pasen.
0: Para que los reprueben. Madre chica.
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0: Ahí te mandaron una foto.
2: Vamos a ver qué dice. Ah, los que se fueron a ver a los BTS.
0: Sí, dígase que manda una foto para ver si se ven los BTS.
2: No, en buena onda, ¿cuánto pagaste para ir allá?
0: Pero la emoción de estar ahí, Sots, mira eso.
2: O sea, los ves en tele, los ves más cerca.
0: Pero están los BTS ahí.
2: A esa distancia donde estuvo esa muchacha, ni siquiera ibas a poder ver si de veras es un BTS original o es una copia.
0: Bueno, son coreanos, son chinos, ¿no?
2: Sí, son chinos. No es el original, es chino.
0: Exacto. Dice más cerca de Dios.
2: No, en serio, ¿cuánto pagaste por ese boleto? Te estafaron, ¿no?
0: Sí, pide el reembolso.
2: Pero mira la pista, se podía ir uno acá, bueno. Es como ir a ver a las Fundrix, tú.
0: Oye, sí es cierto.
2: Yo creo que tú la próxima vez, mira. Buena onda, Jessy. Es un consejo que te voy a dar.
0: Muy bien. Mucha atención, que el SOS va a dar un consejo.
2: Así es. ¿Un consejo millonario o 200 pesos? ¿Qué?
0: Consejo millonario, SOS.
2: Ok. Ahí les va el consejo millonario. Con mucho cariño para mi amiga Jessy.
0: Sí, para Jessy.
2: La próxima vez no compres boleto para ir a ver a BTS porque está en casa del bien lejos. No lo vas a poder ver.
0: Sí.
2: Mejor consigue trabajo de guardia de seguridad y te ponen cerca del escenario. Si te das cuenta, hay un montón de color amarillo que están más cerca del escenario que tú.
0: ¿Sí?
2: Ellos no pagaron, al contrario, a ellos les pagaron.
0: Oh, sí, cierto. Ese sí es un consejo millonario, ¿sos?
2: Claro que sí.
0: ¡No es un milagro, es un milagro!
2: ¿Qué hace, caballeros? ¿Qué pasó?
0: Pero ellos no podían mirar a ver a los BTS.
2: ¿Cómo de que no?
0: Tenías que estar vigilando a la gente.
2: No, te pagan para cuidar a los BTS, no a la gente.
0: Sí, pero tienes que mirar a ver a la gente, que no te vaya a querer hacer algo a los BTS.
2: ¿Qué le vas a querer hacer a un BTS? De aquí a que llegue, saca a la policía al que está querido brincar así. No. Buena onda. ¿Qué más dice acá? Tú hay más saludos.
0: Montón de saludos. Dice, gracias por la foto. Hoy les mandaron saludo a mi esposa Annie, que la amo mucho. Saludos, tu amiga el Panda.
2: ¿Qué onda, Panda? ¿Cómo estás? Mira eso, qué guapo salimos, mira. Nos vemos bien delgados en esa foto, ¿verdad?
0: Sí. Muy delgados, ¿eh?
2: Mi amigo el Panda, estaba yo así. Yo le ponía gasolina a mi bicicleta. Me tomó una foto. Ya no se llama Buenas Tardes el Espacio Radiofónico.
0: Se llama Soteando, Panda. Se llama Soteando el Espacio Radiofónico.
2: Hace 3 años le cambiaron de nombre.
0: Él te dijo Buenas Tardes. Te está saludando.
2: Pero era de día.
0: Saludos, Panda. Saludos, Ari.
2: ¡Ani, te ama mucho el Panda!
0: El Panda.
2: Dice por acá. Otro saludo.
0: Otro saludo. ¡Buenas, buenas! Al fin hasta que voy a escuchar tu melodiosa voz, Sotcito. Sean bienvenidos a este tu chan programa. Digo, espacio radiofónico.
2: Ah, sí, está bien.
0: Con alto rating. Saludos, nos dicen.
2: ¿Y quién es?
0: No sé, momento de stalkear, voz oficial.
1: Vamos a stalkear, ese es el momento de hacerlo.
2: Y porque no nos ponen su nombre, hay que stalkear.
0: El SOT se pone a stalkear gente en WhatsApp.
2: Aquí estamos stalkeando. ¿Qué tiene que hacer? Bueno, no lo veo. Luego me dice, ¿por qué dijiste mi nombre? Era anónimo.
0: Saludos, señorita Neri.
2: Hola, señorita Neri, gracias por... O mandame su mensaje, le mando besitos volados a usted también. Un saludo más, tú.
0: Sí, bien. Dice, soy Samantha.
2: No es cierto, eres el Aluchito, si te conozco.
0: Estoy leyendo el saludo, no es que yo me llame Samantha.
2: ¿Qué dice?
0: Estoy llegando del colegio.
2: O sea, güey, ella no va a la escuela, va al colegio, güey. En el colegio ese no van a retirar el 26 de junio. Van a retirar hasta el 26 de julio porque lo está pagando su papá.
0: Dice, te extrañamos mucho. Cántala del sarampión. Saludos a mi papá Gerson y a mi mamá Marlene.
2: Hola, mamá, que te llamas Marlene. Hola, papá, que te llamas Gerson. Es el Gerson.
0: Dice por aquí, Sotcito, que cantes una canción.
2: Ay, voy, calmaos, tía. No se desesperen. Voz oficial, preséntame.
1: Y porque usted, no sabemos por qué, pero lo pidió, llega el Sots y Kimbomba Show.
2: No se dice así, se dice Kimbomba. Show. Vamos a aprender un poco de palabras mayas, tú. 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

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Puras borguerillas cantas. ¡Quédate, abuelito! 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
0: Le subimos acá, ¿no? Y luego le bajamos acá.
14: ¿Qué le vas a bajar?
0: Pues lo que le subimos.
14: Sí, pero no tienes por qué bajarlo.
0: Pues si está subido, se va a cansar.
14: No, no tienes que bajar nada ni subir nada. Déjalo así.
0: ¿Qué tan difícil?
14: ¿Qué va a estar difícil? Está bien fácil.
0: ¡Ay, sí! ¡Chistoso! Tú como ya lo sabes hacer, tú.
14: Bueno, es que tienes que practicar.
0: ¿Para qué me va a servir? ¡Loca! Año le tengo que pagar a un isla contador para que me saque mi cuenta del SAT. Todo lo que me enseñó la maestra no sirve para nada. ¿Ya lo viste? ¿Ya lo viste? Dime dónde está lo que estoy. ¿Ah? No hay. No sirve.

0: cargado. Nada más dices que dale clic.
1: Sí, clic para que te... No, o sea, es que Alecito no. Ahí no vas a venir a engañar. Nada más va a ser yo pierdo mi tiempo. Yo tengo otras capacidades antrísticas.
0: Está bueno tú, Arlet.
1: ¿Qué pasó? ¿Entonces qué?
0: ¿Qué de qué?
1: Yo puedo hacer imitaciones.
0: Yo puedo hacer imitaciones, oye eso. A ver, hagamos unas imitaciones.
1: Voy a continuación, damas y caballeros, voy a hacer unas invitaciones. Ponemos una canción de José José, lo voy a invitar.
2: A continuación, damas y caballeros, el Sots invitará a don José José.
1: ¿Dónde está mi hija Leti? Espérate, antes tráeme el... ¿Qué? Tráeme el Bacardí. ¡Qué triste todo! ¡Decirnos adiós! ¡Cuando nos adorábamos más! ¡Hasta la cosa!

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0: muchas gracias, querido gente. Me pido a pedir muchísimas gracias.
1: A continuación voy a hacer la invitación de Paquita, la del barrio.
2: ¡No! ¡No, no, no!
0: ¡Me estás oyendo! ¡Inútil! ¡Te odio y te desprecio!
1: Trae mi peluca.
2: ¿Esa no es Paquita, la del barrio?
1: ¿Cómo no?
2: ¿Qué canción es esa, vos?
3: Ah, perdón, no era esa, casi no la conocen. Ok, Sots, vamos a cambiársela. La de Paquita, la del barrio.
1: Estás falseando, chico. ¿Qué va a decir la gente de mis invitaciones?
2: Que no sabes matemáticas.
0: ¡Me estás oyendo, inútil! ¡Desgraciado! ¡Ya que regrese la luz en la Pacaptún! ¡Que se va a derritir todo lo que tengo en mi refri!

0: a humano. Espectro del infierno, maldita sabandija, ¿cuánto daño me has hecho?
1: ¿Qué te parece? Sí, ¿verdad? Uno más, porque ves que no es casualidad eso. Pon una canción, porque voy a... Dame mi sombrero.
2: Para usted es una imitación de Bronco.
3: ¿Cómo no? Una canción para toda la racía chiquilla.
1: ¡Ese es mi Ponichocha!
4: Ya se murió Ponichocha.
1: Ya se murió.
3: Voy a cantar una canción. Espero que les guste. Madrugada es. Intento estudiar, porque mañana presento mi examen final. No puedo concentrarme, no se me queda nada. Solo tu imagen hermosa, pensamiento del capibara.
4: Acapara.
1: Ritmo.
4: ¡Ay, no es cambio de ritmo! ¡Estamos haciendo imitaciones!
1: Ay, para esta imitación necesito la presencia de la Luchito aquí presente.
4: Hey.
1: Yo voy a hacer las partes graves y tú las agudas.
4: El que necesitaba mostrar y demostrar que hace imitaciones eres tú, no yo.
1: ¡No importa! ¡Qué bomba, yo!

0: Ramón. Haz cambio de ritmo.
1: Así se lo. Pero espérate, que hay más.
0: Hay más. Todo por no querer hacer su tarea de matemáticas. ¿Ya se fijaron?
1: No, ¿qué pasó? ¿Qué pasa? Espérate.
0: Eres un flojo.
1: Espérate. Era casi nadie.
0: Ah, sí.
1: A ver. Esa no me la sé tú.
0: No me la sé.
1: Esa.
0: ¿Qué esa quiere cantar?
2: Haciendo una imitación el SOS de Nelson Ned.
1: Y para eso me voy a agachar un poquito.
0: ¡Oye!
1: Es que es invitación completa.
3: Voy a cantar una canción.
1: A ver si me sale.
0: A ver si me sale.

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1: ¡Áquela! ¿Y ahora qué?
2: Damas y caballeros, ahora se pondrá a imitar nada más y nada menos que a Rafael.
1: ¡Rafael! ¿Nunca te ha salido la imitación de Rafael?
0: ¿Cómo no? Ah, sí, cierto. Nunca me ha salido.
1: Todo por no estudiar matemáticas, eres un flojo.
0: Espérate. Invitación de Rafael. ¿Quién bomba yo?
2: Como yo te amo. Como yo te amo. Convéncete. Convéncete.
0: ¿Quién bomba yo?
2: 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Como yo te amo. Como yo te amo. Olvídate. Ay, ay, pero olvídate. Nadie te amará. Nadie te amará. Nadie porque yo te amo con la fuerza de los mares. Yo te amo con la...
0: ¿Qué?
1: Ímpetu del viento.
2: 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Yo...
0: ¡Cáncer!
1: Ok, uno más.
0: A continuación voy a invitar a Michael Jackson.
1: ¡Ah! Todo por no estudiar. Eres un flojo, Pepe.
0: ¿Qué dices, Akato?
1: Ah, sí. Damas y caballeros, a continuación, una invitación de Michael Jackson.
0: Y muchas gracias a Luchito.
1: Saludos a María Elisa.
0: Hola, María Elisa, que está saliendo de la escuela.
1: Saludos a su papá Pastor y a su mami Lizzy. Y extrañamos mucho tu programa, Sot.
0: Ese espacio radiofónico.
1: A ver, ni te sale lo de Michael Jackson, ¿por qué insistes en eso?
0: También, a ver. Una de Guns N' Roses.
1: No, nada de Guns N' Roses. Vámonos a la pausa comercial, voz oficial.
2: 2:33 aquí en la Blanca Ciudad de Mérida. 3:33 allá en la Riviera Maya.
0: ¿Qué? Saludos de parte de Rafael. Dice, ay me felicita en mi cumpleaños.
1: Fue el viernes, dice, los estoy escuchando. ¡Saludos, Rafael! ¡Muchas felicidades!
0: Ese Rafael que fue en sus cumpleaños el viernes. Y en un día, fe. Liz, Liz, a ver si te compras algo tú. Aunque ya pasó tu cumpleaños, pero no importa. ¿Lo dices? Ah.
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0: o situaciones que quieran facilitarnos, bueno, como ya lo hizo saber María, esto directamente lo presentamos por acá. Así que no dejemos este momento pasar, la oportunidad, y bueno, acá vamos viendo igual algunos reportes, nos llega, a ver, uno que nos dice Adi Kawich Adi. Buenas tardes, Lick Valdés, le quiero extender mi inconformidad y mi desánimo porque pues ahora veo que los servicios de CFE son muy deficientes. Desde el sábado como a las 9 de la noche me quedé sin luz en mi domicilio durante el día, hasta el día de ayer estuve llamando y de hecho dándole seguimiento a esta situación. Cuenta por acá. Lamentablemente dicen que darán seguimiento y no más nada. El día de hoy nuevamente vuelvo a insistir, pues no tengo respuesta hasta esta hora. Cuenta, sé que últimamente se iba hasta los cierres de las calles para presionar que nos den apoyo de parte de los ciudadanos, pero con el calor está complicando no tener luz. Tenemos un folio, es el W0106-4326-1616. Voy a compartir de nuevo cuenta el dato, que es W0106-4326-1616. Por si alguien más se ha quedado sin apoyo, ojalá hagamos una unión. Cuenta, agradezco su atención y mil felicitaciones al programa. Mi estimada Adi, apreciamos pues las atenciones que nos das con relación a este tema, que bueno, es muy desafortunado, muy lamentable, porque pues sabemos, ¿no?, que la situación del calor no es para cosa menor. O sea, el hecho de contar con ventilación, pues sí vendría a ser tal vez una necesidad, pero el tema de la refrigeración de los alimentos, vamos, tú haces tu despensa cada quincena, ¿no?, o cada semana, o si tienes un negocio de comida, pues cada segundo o tercer día. Y si además el asunto no está funcionando porque no hay energía eléctrica, los refrigeradores, pues los sistemas de aire acondicionado y demás hacen que se eche a perder mucho más rápido los alimentos que son perecederos. Vamos, te quedan nada más los enlatados y uno que otro normal. ¿Pero qué ocurre con esto? ¿Quién te lo paga luego? ¿Qué va a pasar luego con eso? Así que entendemos la preocupación mucha de parte de los vecinos que están allá muy, muy molestos, muy disgustados, que ya han querido tomar otras represalias al respecto, pero pues desafortunadamente ante esta falta de atención no ha visto allá algún movimiento y por eso, repito, quieren allá hacer alguna movilización. Pero bueno, antes de eso, antes de pasar a mayores, yo creo que sería necesario e indispensable que las autoridades, pues en Comisión Federal de Electricidad, tomen en cuenta esta problemática, básicamente por una situación muy grande, que los vecinos pues requieren y necesitan ese servicio de Comisión Federal de Electricidad funcionando. Y acá pues sí han salido muchos comentarios diciendo pues que cuando hay luz, cuando hay que pagar el servicio, pues te cobran. Sí, en efecto. Y acá también tenemos un reporte de la zona de la iglesia de Lourdes, cercana a la iglesia de Lourdes, la calle 76. También el día de ayer se fue la luz por varias horas y lo problemático de este problema, sigo leyendo, es que hay personas enfermas con algún padecimiento o alguna situación y requieren de sistema de enfriamiento de las vacunas. Con gusto lo facilitamos. Vámonos con la siguiente llamada. Buenas tardes, ¿con quién tengo el gusto?
1: Buenas tardes, habla Adriana Pinto, de acá de Francisco de Montejo.
0: Adriana, qué gusto saludarle, ¿cómo se encuentra?
1: Muy bien, ¿y usted?
0: Bien. ¿Qué novedad que nos cuenta?
1: Mire, lo que pasa es que hablé con usted hace como un mes, y le pedí el favor y el apoyo si podían checar lo de un árbol que está fuera de aquí de la escarpa que ya topa con los cables. Y usted muy amable me dijo que iba a mandar el reporte y que yo me comunicara si venían en 11 días y si no también en 11 días. pero hasta ahorita no han venido, no me tomé la molestia de marcarles, porque yo dije, bueno, a lo mejor, como hubieron varios puentes, a lo mejor por eso no le tomaron importancia, pero hasta ahorita sigue el árbol igual, creciendo, y pues no se puede hacer nada.
0: Bueno, te voy a decir algo, mi estimada Adriana, acá da igual los puentes, da igual los días inhábiles, da igual la situación que esté pasando, lo que a ustedes, porque, ojo, ustedes son los que están pasando esta situación a diario. Okay. Y el peligro y el problema está a diario. No es como que te digan el que, ay, mira, pues no hay luz, no hay, hay puente. No, esos días de puente o esos días de descanso, la madre naturaleza no va a tirar viento, no va a hacer que se tope con caballería. No, allá da igual si hay puente o no puente, ¿verdad?
1: Ok.
0: Y lo cierto es que a nosotros nos urge que esta situación quede a la brevedad posible, porque sí, la realidad en cuanto a esta situación es que es una urgencia para los que viven por allá y que claro, lleva rato que no se les ha atendido.
1: Claro, ya va a empezar las lluvias, o sea, todos los vecinos ya estamos preocupados.
0: Exactamente, básicamente ese es el problema siguiente, la temporada de lluvias, está a la vuelta de la esquina. Y bueno, dirán, no, pues es que ahorita da igual porque el calor está todo, no, pero cuando comience la temporada de lluvias es casi un hecho que va a haber vientos y que esos vientos van a terminar ocasionando que la cablería tope con las ramas.
1: Así es, toda la razón.
0: O viceversa, de tal forma que pues esto va a traer bajones en energía eléctrica, va
1: claro,
0: a traer problemas.
1: Consecuencias.
0: Es correcto. Y luego, ajá, ¿quién les va a pagar los electrodomésticos que se echen a perder?
1: Así es.
0: ¿No? Así que la verdad que le agradecemos enormemente, mi estimada Adriana, por hablar con nosotros, por compartirnos esto que pasa. Y pues si le parece y nos permite, pues vamos a estar empujando a que esto se escuche, dale.
1: Claro, sí, ya me había usted dicho que venían, en, o sea, pero ya pasó un mes y ahorita no vienen, por eso le vuelvo a molestar.
0: Ninguna molestia, para nada, eso dalo por hecho de que nosotros es un enorme gusto. ¿Tendrás la dirección a la mano, mi estimada Adriana?
1: Claro, para que, claro, nuevamente, es calle 33.
0: Sí.
1: Número 384.
0: Sí.
1: Por 52 y 54, Francisco de Montejo. El árbol está en la puerta. O sea, enseguida se ve el árbol.
0: Ok.
1: Te lo voy a agradecer mucho, por favor.
0: No, hombre, nada que

0: el día de hoy. Y si me permite, pues nos vamos a la primera pausa comercial. Le invito a que siga con nosotros. Estamos en vivo en Yucatán Habla Claro.
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13: Los ojos, más que eso, pues darnos cuenta de lo que está pasando en nuestro entorno, de tal suerte de que lo que ocurra no necesariamente tiene que quedar allá como una situación de molestia. No, hay que tocar puertas, hay que insistir, hay que decir lo que pasa a nuestro alrededor, y para eso, repito, está este programa de denuncia ciudadana, donde Grupo CIFSE pues les pone al alcance estas opciones y oportunidades para que ninguna persona se quede sin la posibilidad de reportar o de decir lo que pasa a su alrededor. Y sobre todo, no se acostumbre, de verdad, no se acostumbre a que algo no esté funcionando, que algo es...

0: esté yendo de mala en peor. No, hay que decirlo, porque repito que si nos quedamos callados, vamos, esto va a ser como una bola de nieve. Va a ser más grande y cada vez va a crecer más, afectando pues a las personas que se encuentren involucradas o alrededor. Así que le vamos a hacer el llamado para que nos ponga en sintonía en cuanto a esta situación y problemática. Así que vamos con más comentarios. Déjeme mandarle saludos al buen René Martín Bianchi Rodríguez. Lick, buenas tardes. Para recordarle lo del bacheo de la 29 con la 38 de la puerta de casa de usted, gracias. Número 502, se está levantando el bacheo, será tan amable que lo pase, con gusto, lo pasamos, mi estimado René. Abrazotes a la distancia. Nos vamos con la siguiente llamada. Buena tarde, ¿con quién tengo el gusto?
1: Con el señor Jerónimo Estrada Ramírez.
0: Jerónimo, ¿cómo te encuentras?
1: Pues hasta ahorita un poquito lleno de calor.
0: Híjole, terrible, ¿eh? Terrible
1: Sí,
0: situación.
1: hombre, ya no se aguanta más. Pero pronto van a caer las lluvias.
0: Exactamente, esperemos que así sea.
1: Hasta junio.
0: Digo, pero que sea lluvias nada más para mitigar el calor, ¿no? Y para cubrir las situaciones normales, naturales,
1: Claro.
0: no para que nos caiga un huracán o una situación así, que se me haga la boca de chicharrón, ¿verdad?
1: Sí.
0: ¿Qué
1: Mire,
0: novedad?
1: quiero hacer un reporte sobre un bache que me hicieron una reparación de agua potable desde abril del año pasado y hasta hoy en día no han venido a tapar el bache. Ya me fastidié de reportarlo a Yucatel, a llamadas, ya llamé hasta el agua potable, nada, no me hacen caso.
0: Oiga, ¿el bache en dónde se encuentra?
1: Está sobre la avenida Constitución,
0: Ajá.
1: Dolores Otero. Calle
0: Okay.
1: 105, entre 56 y 58. Está en la plena avenida el bache.
0: O sea que el problema ya acumuló varios días, ¿verdad?
1: Sí, pues desde el año, yo usted o yo, que desde el abril pasado lo reporté, del otro año, no este año, el otro año,
0: Ajá.
1: desde ese día que vienen a repararlo. Hasta hoy en día el bache está creciendo, era un huequito, ahora se está haciendo mala grieta.
0: Hay un problema ya, porque luego este bache va a terminar convirtiéndose en
1: ¿En un
0: una
1: hoyo?
0: fuga de agua, un hoyo más
1: Sí,
0: grande, una fuga de agua.
1: porque es el pasar de todos los días de los coches, sobre todo el vaivén.
0: Ajá.
1: Y las tuberías que tienen abajo del adoquín ya son tuberías viejas, desde la época de Cervera Pacheco.
0: O sea, estamos hablando entonces de que es un punto en donde de manera repetitiva ocurren estas problemáticas. Híjole, entonces habría que ponerle especial atención a estas zonas
1: Y por
0: que...
1: eso es un paso muy traficado. Día y noche es la avenida Constitución Dolores Otero.
0: Ajá.
1: Es un paso así muy viable, es de vuelta, de ida y vuelta, camellón de ida y vuelta.
0: No, entonces sí es una situación que urge, porque vamos, si ahora solo es bacheo,
1: Sí.
0: con el bache, la bacheada, ahora sí
1: Pues
0: que
1: alivia un
0: podemos,
1: poco.
0: exactamente, pero cuando hablemos de fuga de agua, las cosas se complican, ¿eh?
1: Sí, por eso me hicieron mis honores a la agua potable, porque me hicieron una buena reparación,
0: Ajá.
1: pero se fueron los mecánicos y no taparon el bache desde abril pasado, desde el año pasado.
0: No me digas.
1: Sí, así como lo ve usted, estoy llame, llame, llame, nada.
0: Al ayuntamiento estuvo llamando, ¿verdad?
1: Sí, y hablé del agua potable, me dijo el señor. Así de mala gana, me dice, ¿qué tiene? Me dice, puede estar otro año que se le vaya a tapar baches.
0: Guay,
1: Ajá,
0: ¿así?
1: así, de ese tamaño.
0: Mira, vamos a hacer algo, mi estimado Jerónimo. Te voy a encargar un favor, si nos permites. Sí. Se lo vamos a facilitar en este momento a la Dirección de Obras Públicas para que nos echen la mano con esta molestia, porque ya es una molestia
1: muy antigua,
0: muy resentida de parte de los vecinos. Pues vamos a hacer algo, échale un ojito, y si ves que las cosas cambian, se repara y se atiende, pues nos avisas. Y si vamos a hacer algo, termina la semana, que no falta mucho, y ves que las cosas tampoco se resuelven, avísanos también, dale.
1: Te vuelvo a hablar, a ver cómo está, cómo avanzó el detalle.
0: Lunes sí o sí platicamos, ¿te acomoda?
1: Sí.
0: Va, entonces con eso le hacemos. Ya se lo estamos mandando acá a la Dirección de Obras Públicas, a ver que nos echen la mano. Sí. Y pues quedamos al habla en cuanto a este asunto. Ya tienen la dirección completa, el reporte detallado, y pues vamos, nada más nos basta esperar la respuesta.
1: Te tendré bien informado de lo que pase, ¿oyó?
0: Me parece excelente, dale.
1: Muy bien, licenciado Valadez. Muy amable, gracias.
0: No, hombre, amable es usted y gracias por siempre apoyarnos con eso. Le mando un abrazo.
1: Está bien, igualmente.
0: Nos contactó el señor Jerónimo Estrada. Y ya tenemos pues el dato correspondiente a esta situación en la Avenida Constitución. Un bache que estamos a tiempo de que no crezca más. Porque vamos, al estar en una avenida, las cosas se complican. ¿A qué me refiero con eso? Que el hecho de que se encuentre en avenida es el paso constante de vehículos. Los automóviles que pasan, porque te conecta a varias colonias, a varias zonas, es un tema. Pero también es el paso del transporte público, del camión. Y los camiones no pesan lo mismo, el mismo tonelaje que un vehículo particular o las motocicletas. No, pesan muchísimo más. ¿Y qué significa eso, el peso? Bueno, tiene muchísimas implicaciones, pues, porque el que el vehículo pese más va a ocasionar que tenga, genere mayor daño en la vialidad. Y ahí te va otra que no hemos puesto mucho en el radar y en consideración. El que pasa constantemente los vehículos, pues va a traer otra problemática, que es en unos días, sumado con las lluvias, se van a hacer los huecos más grandes. Así que es tiempo, es momento de darle allá solución a estos asuntos antes de que lleguemos a la temporada de lluvias. Vamos a estar lo mejor preparados posibles antes de que llegue pues este periodo que normalmente ocurre, que normalmente pasa las lluvias, la temporada de lluvias, pero pues hacerlo, llegar a eso sin que tengamos tantos baches o baches demasiado grandes que puedan ser un problema mayúsculo cuando llega estos días. Así que pues nosotros lo compartimos a la brevedad posible. Le mando saludos a Mateo J. Chanco Uo, Xavi Rocher, Palomita Chiucán, Cecilia Castillo Alcocer, Sergio Martín, Zapata Gabriela, Dafne Prasino, Daniel Uribia, Ariadne Dianelli Angulo Canché y Cristel Peniche, que nos están viendo en la tarde del día de hoy, y pues para nosotros es una gratificación muy grande el contar con ustedes del otro lado de la pantalla. Nos ve por acá Walitas Junior. Saludos, igual un saludo para ti, Walitas Junior. Gracias por vernos por acá, y bueno, si usted tiene que compartirnos algún reporte o alguna denuncia, está en tiempo para hacerlo. Tengo un reporte de Margaret Azul que nos dice a la letra lo siguiente. En la calle 19A, buenas tardes, licenciado Arturo. Por la 4 y 4A, fraccionamiento Paseos de Vergel, el transformador está sacando chispas. El viento hace que choque los cables y sean chispas. Hace un año que se incendió, al grado de incendiarse el transformador y las banquetas de enfrente. Por favor, se acaba de ir la luz. Le pido lo reporten a quien corresponda. Bueno, lo vamos a compartir, mi estimada Margaret, porque lo que está pasando es que si el transformador ya está sacando chispas, ya está generando un problema, es algo que nos urge que le den la atención debida y correspondiente. ¿Por qué? Porque ese transformador, vamos, si llega a estallar o llega a ser un asunto pues más grave, va a dejar sin corriente eléctrica a todo el sector. Estamos en tiempo, estamos en momento de que esto no ocurra, de que no pase una situación grave como esta, y sobre todo tengan los vecinos corriente eléctrica y no luego estén padeciendo por eso. Nos vamos a ir a la pausa comercial de la media. Le invito a que siga con nosotros. Este es su programa Yucatán Habla Claro.
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0: De vuelta, de regreso, gracias por continuar con nosotros. Estamos pendientes de lo que amablemente nos van compartiendo y tengo acá algunos asuntos que nos gustaría ponérselos sobre la mesa. Si nos pudiera también mandar sus mensajes, le recuerdo que nos pueden contactar es al Facebook de Yucatán Habla Claro, de CIPSE Noticias, y si quieren mandarnos un WhatsApp puede hacerlo al 9997-385704. Déjeme confirmarle el dato, 9997-385704. Tenemos un mensaje de lectura de Luis Armando Rivera Baquedano, en donde nos pone la siguiente información. Iniciamos otra semana sin ver la intención de reparar la problemática de las rejillas pluviales que cruzan la calle 27 con la 22 de la colonia Miguel Alemán. De camellón a camellón está la situación así. Ya llevamos mucho tiempo, ya se reportó a través de WhatsApp y nada, no hay respuesta. Se quejan algunos que llevan unos meses que lo reportan este problema. En mi caso, ya son 8 años y aún no vemos respuesta, nos platica por acá el buen Luis Armando Rivera Baquedano con relación a un caso que no es de hoy, no es de ayer, ya lleva 8 años. Al menos con nosotros sí ha sido, podríamos llamarlo, un par de meses en donde ha puesto sobre la mesa esta información y esta situación, y desafortunadamente no hemos visto la respuesta adecuada, es decir, la atención a este asunto. Y vamos a darle seguimiento a cada uno de esos mensajes que nos lleguen por acá, y vamos con estas fotos de, a ver, nos llegan unas fotos anónimas, vamos a ver si las tenemos por allá. Le quiero compartir el dato. Dice, paso el reporte de un mal manejo de basura por parte de diversos comercios del Paseo de Montejo, específicamente en la calle 56 con la 45 Colonia Centro. Vamos a ver si lo tenemos por allá, y si no mal recuerdo, este caso ya nos llegó llamada telefónica hace unos días. Un vecino de la zona estuvo facilitándonos esta información, pero bueno, parece ser que tenemos las imágenes. Y no las tenemos por allá, me parece, pero bueno, el tema es en la calle 56 con 45 del centro, muy cerca del... Estos de parte... ¡Ah, están allá! Híjole, no, pues sí. A ver, esto, si no me equivoco, está... lo que se ve a espaldas creo que es el Fonacot. Y este tramo es la paralela, si no me equivoco, es la 59, creo, 56, ni Chana ni Juana, 56, y en este caso, lo están dejando allá, y no es una ni dos, son cantidad de bolsas, y me parece ser que ya están hasta rotas, O sea, desafortunadamente lo que está ocurriendo allá es muy lamentable. Lo que está ocurriendo, básicamente por que los vecinos o la gente que por allá está tiene que pasar, porque bueno, creo que es un banco donde lo están dejando, y vemos allá cajas. Bolsas rotas y todo lo que, bueno, me parece ser que ya hasta manchó la banqueta. Sí quisiera saber si este asunto viene de parte de los negocios de la zona y no de ese lugar, porque bueno, quienes han recorrido por allá saben que es un banco, ese es el estacionamiento de un banco que está a espaldas de Paseo de Montejo. Así que, pues, con gusto lo vamos a facilitar directamente a las autoridades correspondientes, a ver qué situación se atiende. Pero bueno, hay que decirlo, Paseo de Montejo, pasan a cada rato los vehículos de recolección de basura, y bueno, hoy lo van a pasar a recoger o mañana lo pasan a recoger, pero mañana mismo también van a ver otras bolsas de basura. Así que es el cuento del nunca acabar. Allá básicamente lo que tenemos que hacer no es tanto chamba de la autoridad, del ayuntamiento, del sistema de recolección de basura, no tanto por allá. Allá es chamba de todos nosotros, de los dueños de los establecimientos, de los negocios, que hagan algo para que ese problema no se esté repitiendo. Repito, si esto sigue como está pasando, pues imagínese, allá qué ganas de entrar a ese estacionamiento o qué ganas de pasar por allá, ninguna, por la peste. Ya acuérdese que por allá es el flujo también muy constante de automóviles que van a la paralela de Paseo de Montejo, o de autos, de personas que van a pie a la paralela de Paseo de Montejo. También hay muchos negocios por esa zona, pero especialmente son casas, habitación, bien poquitas, pero todavía hay casas, habitación por allá, o algunos hoteles o negocios que son básicamente renta de casas para turistas. ¿Tiene su nombre? Naturalmente no lo voy a decir por acá, pero porque es una marca. Pero bueno, O sea, hay esa situación. Así que, pues vamos a facilitarlo directamente con autoridades, sí, para que haya un trabajo de colaboración. Pero el llamado en puntual es para que los vecinos pongan también su granito de arena. Nos vamos con un reporte, este tiene fotografías y es el del buen Carlos Peniche Vargas, a quien mandamos un gran saludo. Él nos dice a la letra lo siguiente, leo el reporte que también tiene, si me apoyan compartiéndolo, sería buenísimo. Dice así, buenas tardes, disculpe Lick, unas personas siempre se estacionan obstruyendo la rampa para personas con discapacidad en el fraccionamiento Las Américas, etapa 2, esquina de la calle 100. De hecho, envié fotos al número de WhatsApp, siguen haciéndolo, nos dice sobre este reporte, a ver si nos apoyan. Pero bueno, mientras vamos viendo la imagen que se encuentra en pantalla, lo que sí quisiera decirle es que esto, bueno, los que nos siguen en tele o los que nos siguen en radio, sí quisiera decirle, de entrada, me parece ser que hay un doble problema por allá. El primero es el que el vehículo que usted ve en pantalla está obstruyendo la rampa para personas con discapacidad, que está pues pintada de azul, azul claro, pero pues se ve que ya se le está yendo el color, o sea, por el uso. Pero además, hasta eso, en el mero centro de la rampa estacionaron estos vehículos. Y además, para colmo, está casi en la esquina. ¿Se acuerda lo que hemos platicado mucho en otras ocasiones con relación a no estacionar a más de a menos de 10 metros de la esquina? Bueno, acá este amigo prácticamente se está pasando la información de una oreja a otra y le está valiendo, y dos, se está estacionando en una rampa para personas con discapacidad. Ahora sí que es como estos ejercicios o estas tareas en donde te dicen, encuentra el error. Acá no hay uno, hay dos errores y creo que podríamos enumerar hasta un tercero. Ah, no, sí tiene sus placas actualizadas, hasta eso. Tiene sus placas actualizadas. Y ahí están allá, a ese angelito le van a poner le deben de poner su multa. Placas ZBN558F. O sea, y déjeme decirle que, y si analizas o le das tantito zoom a la foto, de verdad, tal vez me estoy equivocando, y si me equivoco, una disculpa de antemano, pero me parece que no hay ningún vehículo adelante. ¿Qué le costaba estacionar un poquito más o avanzar centímetros? Ya ni un metro, centímetros, que avances. Ya si no quieres respetar el límite permitido de estacionar a menos de 10 metros de la esquina, por lo menos libra, permite a las personas con discapacidad poder subir y bajar con libertad. Pero lo que está haciendo un doble multa, debería de recibir este personaje que vemos en pantalla. Agradecemos mucho los comentarios y tengo más que nos llegan acá en redes sociales, pero nos tenemos que ir a una pausa comercial. Mientras, le invito a que siga con nosotros, estamos en vivo en su programa Yucatán Habla Claro.
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0: Estamos de vuelta, estamos de regreso ya en el sprint final del programa de la tarde del día de hoy. Tenemos mucho que platicar y una llamada en estos momentos. Vámonos a escuchar primero la llamada. Buena tarde, ¿con quién tengo el gusto?
24: Con Daniel Olivia.
0: Mi estimado Daniel, ¿cómo te trata la tarde?
24: Bien, bien, con mucho calor.
0: Híjole, sí, hombre, ahí estamos con todo el calorcito. ¿Pero qué nos quieres platicar, mi estimado?
24: Creo que a mí la película no hay avance.
0: ¿Cómo?
24: No hay avance.
0: No me digas. Híjole, ya llevamos mucho tiempo con eso y cada vez están peores, ¿verdad?
24: Sí, va creciendo, es de que aquí está creciendo.
0: Oye, mi estimado, me acuerdo que me habías dicho que esta situación ya de alguna u otra manera ha generado que tú no puedas sacar a tu familiar en silla de ruedas.
24: Sí, está difícil, está para allá, está difícil.
0: Hoy, y este tramo además es una zona muy recorrida por los vehículos.
24: Sí, camiones de pasaje, verdura, fruta, todo pasa.
0: ¿Me recuerdas la dirección, por favor?
24: Era 65.
0: ¿Perdón?
24: 65.
0: Ajá.
24: Con 2 y 4,
0: ese es un problema que no se remonta a la semana pasada, no se remonta a hace 15 días, y ya estamos hablando un tema de hace bastante tiempo.
24: Sí, sí, sí, de que pasó de aquí de la calle, que no es así como tope.
0: Pues sí, sería bueno que por allá nos echen mucho la mano las autoridades. Para resolver este desperfecto, que bueno, no soy experto en temas de infraestructura, pero lo más probable es que tengan que picar o nivelar, porque lo que está pasando allá, o los bodoques que nos dice el buen Daniel Uribia, son una especie de topes que se generan o que vienen a consecuencia de el frenón o el peso de los vehículos que transitan por allá. En el entendido que es una avenida muy recorrida, pues este sitio está de alguna manera, pues el peso está muy, muy, muy intenso por el lugar, y hace que se hagan esos topes. Pero si el material pasa de un lado a otro, en el otro queda el hueco, ¿verdad?
24: Acá. Ya son cuatro
0: baches, huecos.
24: No, cuatro por lo que sea. Los dos grandes, más los dos que hay más adelante.
0: Ah, sí, claro, por supuesto. Así que, pues acá ya hay tarea, ya hay una situación a la cual, pues, urge que le den una atención urgente, puntual, porque luego vamos a estar hablando de baches, y baches bastante grandes y considerables, pues tampoco se trata de eso.
24: Había lluvias y los baches también.
0: Justo por eso, vamos a ver.
24: Ya hubo accidentes también por los bloques que traían.
0: No me digas.
24: Hubo dos choques ya chocados. Dos veces chocados.
0: Terrible situación. Mi estimado Daniel, ¿algo más que nos quieras platicar?
24: Por la lámpara, que siempre le comenté, no sé qué pasó.
0: A ver, ¿en dónde está esta lámpara?
24: Era por la avenida 65. Esta 65, hay uno que quitaron y nunca pudió nada. Nunca dije nada, se quedó de oscura. Está oscuro la calle. Era 65 sobre 65, que quitaron la lámpara, pero la estuvo, se iba el tubo y la lámpara y no volvió a poner nada. Era así. Nada.
0: A ver, es mi estimado Daniel, sin luminaria en la calle
24: 65.
0: 75.
24: Era avenida
0: siempre. ¿Por?
24: Por llegando antes de llegar a Plaza Oriente.
0: ¿Perdón?
24: Antes de llegar a la Plaza Comercial.
0: Antes de llegar a la Plaza Comercial.
24: Sí.
0: ¿Es una lámpara nada más o son varias?
24: Una.
0: Sí. Ok.
24: Se cayó, se rompió y de allá no volvió.
0: Es en la corteza Sarmiento, ¿verdad?
24: Sí, sí.
0: Ok. Ya enviado a las autoridades de el ayuntamiento y esperemos que nos echen la mano con este problema. Mi estimado Daniel, ¿algo más que nos quieras compartir?
24: Es todo oscuro por el momento.
0: Perfecto. Les mando un abrazo, mi estimado Daniel. Que te cuides mucho y que tengas una muy bonita tarde.
24: Muchas gracias, Arturo.
0: Gracias. El buen Daniel Uribia, que se pone en contacto y en comunicación con nosotros. Déjenme mandarle un saludo al más beisbolero, Luis Munguía, que nos está viendo desde Córdoba, Veracruz. Saludos, mi estimado. Sí, hombre, seguidor de los Leones de Yucatán, aunque anda un poquito ahí desanimado. No te preocupes, mi estimado Munguía, los resultados van a ir caminando de una mejor manera. Pero bueno, quieres enterarte de las estadísticas, de los datos, de los detalles. En breves momentos viene el señor Deporte Eri Baeza, el doctor el maestro Andrés Novelo Mena. Ellos van a platicarte de lo que viene para los Leones de Yucatán. Y por supuesto, ya en esta que ya arrancó la temporada y va bastante movida, ellos te van a saber explicar de una mejor manera de la que naturalmente un servidor no lo puede hacer por la falta de capacidad en temas de explicación en béisbol. Ellos son los buenos, ellos son los que saben, así que síganlos inmediatamente terminando el programa. Que solo sabe hablar del América, mi estimado Eri Baeza, pero no. Ahora sí que le deseamos que le vaya bien a su equipo, a las Chivas, que está en liguilla. Oiga, tenemos comentarios. Zapata Gabriela dice, en la calle 23G por 2D de Dedo y 2E de Encinos 2, Canacín, siguen los bachesotes. Querido licenciado, saludos a usted y a todas las personas que le vemos. Estamos pendientes del programa y de las cosas que están pasando. Gracias, mi estimada Zapata Gabriela, gustazo verte. Taquito Torres, mi estimado Taquito, abrazotes a la distancia. ¿Cómo te va? ¿Cómo va todo? Te mando un enorme abrazo, mi estimado. Te deseo una muy, muy bonita tarde y de verdad lo mejor para ti y para toda la banda, ¿no? Xavi Rocher, René Martín Biachi, Rodríguez, use la aplicación Mérida Móvil, es más conveniente en ese sentido. Dice Evelyn Rodríguez, Buenas tardes, licenciado. Ojalá que pueda apoyarnos con la falta de agua potable aquí en la colonia del sur, del centro y sur, ya que desde hace varias semanas no contamos con el servicio. ¿Tendrá la ubicación, mi estimada Evelyn? Te agradeceríamos mucho para tener allá mayor claridad en cuanto a este sentido. Y de alguna u otra manera darle allá una atención a este pendiente. José Wall dice, Lick, tengo una fuga de agua en la calle 132 con 49 de Xoclán Santos. Con gusto lo estamos compartiendo, mi estimado José Wall. Y acá le estamos dando la información de Evelyn y de... A ver. De Evelyn y de José Wall a La Japay, para que pues se dé una vuelta para la atención a este pendiente. Gracias por la información que nos van proporcionando. Inmediatamente, por eso, si ve que bajo tantito la mirada, pues no es majadería ni nada, es que estamos mandando los reportes a las autoridades y esperamos que pues tengamos la respuesta conveniente, ¿no? Ese es el reporte de Evelyn Rodríguez, el primero. Y el segundo que nos llegó es el de, a ver, del buen José Gual. A ver, ya lo tenemos acá enviado. Y gracias por sus reportes, gracias por compartirnos la información. La verdad es que este programa se construye a diario con sus colaboraciones, con sus mensajes y pues gracias por mantenernos actualizados. Tengo más reportes, unas fotos, estas corresponden a Ani Guzmán. Ani Guzmán nos manda imágenes y solicitan donadores de sangre de cualquier tipo y plaquetas, por favor. Mi hijo Ricardo Alexander Pat Guzmán, él tiene leucemia, está internado en el hospital IMSS UMAE, Mérida, cama 218. Cualquier tipo de sangre está bien, ya que él es O positivo. Estamos solo mi hijo y yo aquí, solitos. No somos de aquí y a mí me está dando hospedaje en UMAN. No tenemos familia y es difícil. Se los voy a agradecer muchísimo. A ver, lo hemos dicho antes, lo volvemos a decir. La verdad es que nadie tenemos la vida asegurada. Nadie tenemos nuestro futuro asegurado. Y de alguna manera, si podemos ayudar a alguien, créame que haremos la diferencia. Hoy, Ani Guzmán, su hijo, están en una situación bastante complicada, en donde la salud se ve bastante mermada y la realidad es que el apoyo de las personas, vamos, del conocido y del desconocido, es fundamental para que su hijo logre recuperar la salud. El tema de la leucemia es un problema de salud bastante grave y créame que si podemos ayudar poniendo un granito de arena o ayudando con donación de sangre, haríamos la diferencia. Por favor, hoy por ti, mañana por mí. Ya nos vamos, ya nos despedimos. Excelente tarde. Les dejamos con los más deportivos de la tarde. El señor Deporte Divaez, el doctor, el maestro Andrés Novelo Mena en CIPSE Deportes. Nos vemos el día de mañana para continuar levantando la voz. Si no le dio chance, no le dio tiempo de reportar, de denunciar, no se preocupe. Está todavía disponible nuestro WhatsApp de la denuncia y nuestro Facebook de Yucatán Habla Claro. Bonita tarde, excelente día. Este fue su programa Yucatán Habla Claro, porque aquí Yucatán se habla claro.
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0: 4 de la tarde ya con 2 minutos aquí a través de La Comadre. Sí, 4 de la tarde con 2 minutos. Vámonos con un enlace especial con nuestra amiga Tania, que se encuentra en alguna parte de esta ciudad y nos va a contar algo impresionante. Tania, buenas tardes. Adelante.
1: 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Nos escuchamos en la próxima.
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0: ¿Cuánto pagarías por matar a un borrego cimarrón?
1: $100,000 pesos.
0: Cada año, miles de personas pagan eso y más por viajar a lugares remotos con un solo propósito: cazar animales silvestres por diversión. No por hambre, no por supervivencia, solo por placer. ¿Es ético?
1: ¿Es conservación?
0: ¿O es simplemente un deporte de ricos? Se llama turismo cinegético, viajar para cazar, y surgió hace siglos entre la aristocracia europea como símbolo de prestigio. Con el tiempo, se extendió a África, Asia y América, donde abunda la fauna silvestre. Hoy, en México, se practica principalmente en unidades de manejo ambiental que permiten la cacería controlada en ciertas zonas. Existen dos modalidades: espacios abiertos, donde los animales viven en libertad, y predios cerrados, donde venados son criados en ranchos cinegéticos. Aunque menos costosa, esta práctica tiene impactos ecológicos. Las cercas impiden el movimiento natural de otras especies. Aquí está el problema de fondo. Cazar un animal puede costar más de $100,000 pesos, una cantidad que pocos pueden pagar. Y aunque las comunidades donde se practica el turismo cinegético no suelen ver cambio significativo en su economía, los recursos se concentran en unos cuantos. Las ganancias no compensan el daño ambiental. Desde la mirada geográfica, todo territorio está formado por elementos interconectados: tierra, vida y comunidad. Cuando alteras uno de estos elementos, afectas el equilibrio completo. Cada animal es un hilo en la red de la vida. Algunos defensores del turismo cinegético afirman que permitir la caza legal ayuda a conservar especies y supuestamente evita la caza furtiva. Sin embargo, no existen pruebas científicas que demuestren que funciona. Por el contrario, en muchas zonas las poblaciones animales siguen disminuyendo. Pero existen alternativas responsables: safaris fotográficos, turismo de observación,
1: educación ambiental.
0: Estas prácticas fortalecen la conexión entre las personas y los ecosistemas, sin causar daño a los seres que los habitan. Educar para la empatía y la conservación es el primer paso hacia una cultura donde viajar significa aprender, cuidar y convivir,
1: no cazar.
0: Comprender que los animales son seres sintientes, capaces de experimentar miedo, placer o sufrimiento, transforma nuestra manera de relacionarnos con ellos. Así que la próxima vez que escuches sobre turismo cinegético, pregúntate: ¿es conservación o es solo un eufemismo elegante para matar por placer? Porque en un mundo donde tantas especies están al borde de la extinción, cada vida cuenta. Y ningún trofeo vale más que un animal libre bajo el cielo de México. Con información del doctor Álvaro López, del Instituto de Geografía de la UNAM. Un guión de Leonardo Santiago, con información del portal Ciencia UNAM. Les saluda Mónica Genis.
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7: Son las 5:31.
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